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1: Ruby Sandoval Agüero y familia, con profunda tristeza, informan el fallecimiento de su padre, suegro y abuelito, Pedro Fidel Sandoval Soto, que en paz descanse, acaecido en el hospital de Puerto Montt el domingo 12 de julio a las 3 de la madrugada. 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Como medio de comunicación y Sindicato de Trabajadores de Radio Santa María TV, nos sumamos a las muestras de dolor y enviamos a la familia de nuestra querida trabajadora las más grandes condolencias.
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4: El amor y el arte no abrazan lo bello, sino que gracias a su abrazo se hace bello.
3: Nos dice el escritor y periodista austríaco Karl Kraus.
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0: Son las 9 de la noche, 15 minutos.
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0: 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Son las 9 de la noche y 30 minutos.
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1: Son las 9 de la noche, 34 minutos.

0: Son las 9:42.
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1: Son las 10 de la noche en punto.
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0: Son las 10 de la noche, 8 minutos.
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2: Son las 10 de la noche y 19 minutos.

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1: Son las 10 de la noche, 35 minutos. 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
1: Son las 10 de la noche y 36 minutos.
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0: Son las 10 de la noche y 59 minutos.
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1: Son las 11 de la noche y 2 minutos.
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0: Son las 11 de la noche, 11 minutos.
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1: Son las 11 de la noche y 22 minutos.

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Son las 11 de la noche y 33 minutos. 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

0: Son las 11 de la noche, 58 minutos.
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0: Son las 12 de la noche, un minuto.
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0: Son las 12 de la noche y 9 minutos.
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0: Son las 12 de la noche y 33 minutos.
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Es la una de la madrugada en punto. 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Es la una de la madrugada en punto. 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

0: Es la 1 de la madrugada, 11 minutos.
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2: Es la 1 de la madrugada y 22 minutos.

0: Es la 1:30 a.m.
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0: Es la 1 de la madrugada, 58 minutos.
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0: Son las 2 de la madrugada y 2 minutos.
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0: Son las 2 de la madrugada y 9 minutos.
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1: Son las 2 de la madrugada y 24 minutos.

0: Son las 2 de la madrugada y 31 minutos.
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0: Son las 2 de la madrugada y 59 minutos.
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0: Son las 3 de la madrugada en punto.
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0: Son las 3 de la madrugada y 12 minutos.
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1: Son las 3 de la madrugada y 24 minutos.

0: Son las 3 de la madrugada y 32 minutos.
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0: Son las 4 de la madrugada en punto.
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0: Son las 4 de la madrugada y 5 minutos.
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0: Son las 4 de la madrugada, 15 minutos.
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2: Son las 4 de la madrugada, 28 minutos.

0: Son las 4 de la madrugada y 31 minutos.
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0: Son las 5 de la madrugada y 2 minutos.
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0: Son las 5 de la madrugada y 5 minutos.
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0: Son las 5 de la madrugada y 16 minutos.
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1: Son las 5 de la madrugada y 27 minutos.

0: Son las 5 de la madrugada y 31 minutos.
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1: Son las 6:01. 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

0: Son las 6:07.
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1: Son las 6 de la mañana y 12 minutos.
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1: 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Son las 6 de la mañana, 20 minutos.

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1: Son las 6 de la mañana y 27 minutos.

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1: Son las 6 de la mañana y 30 minutos.
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0: Son las 6:34.
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1: Son las 6:40.
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1: Son las 6:41.
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1: Son las 6:41.

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2: Son las 6 de la mañana, 55 minutos.

0: 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Son las 7 de la mañana en punto. 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
2: Son las 7 de la mañana, un minuto.

0: Son las 7 de la mañana y 6 minutos.
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1: Son las 7 de la mañana y 14 minutos.

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0: 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Son las 7 de la mañana y 22 minutos.
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1: Son las 7 de la mañana, 28 minutos.
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1: Son las 7 de la mañana, 28 minutos.
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1: Son las 7 de la mañana, 29 minutos.

0: Son las 7 de la mañana y 33 minutos.
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1: Son las 7 de la mañana, 37 minutos.

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Son las 7 de la mañana y 49 minutos.

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1: Son las 7 de la mañana y 56 minutos.

0: 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Son las 7 de la mañana, 58 minutos. 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
1: Ruby Sandoval Agüero y familia, con profunda tristeza, informan el fallecimiento de su padre, suegro y abuelito, Pedro Fidel Sandoval Soto, que en paz descanse, acaecido en el hospital de Puerto Montt, el domingo 12 de julio a las 3 de la madrugada. 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Como medio de comunicación y Sindicato de Trabajadores de Radio Santa María TV, nos sumamos a las muestras de dolor y enviamos a la familia de nuestra querida trabajadora las más grandes condolencias.
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4: Son las 8 de la mañana, 4 minutos. 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Bienvenidos.

Como día lunes. ¿Cómo están, esperancitos? Muy buenos días, Chaitén. Bueno, podríamos empezar. Buenos días, Melinka. Buenos días, Repollal. Buenos días, por supuesto. Sí, también nos podemos pasar un poquito más allá, Chaitén, Palena, Futalelfú, Santa Lucía, Santa Bárbara, La Junta, Puyuhuapi, Lago Verde. ¿Quién estaba poniéndole actualización en mi computador? No le pongan más cosas, se va a morir. ¿Qué más me queda? Villa Bengual, La Tapera, Puerto Cisnes, Puerto Aguirre, Caleta Andrado, Isla Magdalena, todo lo... ¿Yo por qué dejé el mete allá? ¿Qué más? ¿Dónde voy? ¿Dónde voy? Me vine bien al sur, sí, con Puerto Aguirre. Área de protección. No, ese es reserva todavía. Cinco Hermanas. Sí, todavía. Entre otros temas. Oh, siempre me olvido de Melimoyo. Un abrazo grande para Melimoyo también. Gala, Toto. Luego nos venimos a Mañiguales, La Tapera. Y alrededores, Emperador Guillermo, Villa Ortega. Ah, me vine por la carretera más encima. Villa Ortega, Ñireguao. Alto. Ay, me faltó Alto Río Cisnes también. Perdón, me castigo. Me castigo. ¿Qué más me faltó de venir? De todos los pueblos de por aquí, el Toki. Saluda al Toki y a la familia Chuenki. A la Zaranda. No sé, yo no conozco mi región. Yo no sé dónde llega la radio. ¿Qué más me queda? Ahora, Puerto Aysén, Chacabuco. Fuerza también a Chacabuco. Sabes que he estado siguiendo sus redes de las organizaciones sociales de base. Me parece muy bien el trabajo que están haciendo. Sigan así. Lo que nosotros podamos ayudar, fenomenal. Sigan así. Chacabuco debiese ser una perlita. Por algo le decimos a Cisne Perla del Litoral. Y a ustedes los han menoscabado mucho. Y ven pasar muchas veces la inversión por sus calles. Y se va. Así que cuenten con nosotros. Río Álvarez, Puerto Aysén, el kilómetro 11, el 26, Los Torreones. Un gran saludo para toda la gente de Los Torreones. A ver si el jueves me dan las piernas para ir a hacer otro trek. ¿Qué más? Río Los Palos, la comunidad de Río Los Palos, por supuesto. El Pangal 1, Pangal 2 y todos esos sectores. Un gran, gran abrazo. Puedo decir para acá también el Lago Portales, Centeno también, que tenemos Radio Escuchas, Lago Caro. Un gran abrazo también para ellos. ¿Qué más me falta, Evelyn? Ya llegando acá para el pueblo, Alto Baguales. ¿Qué más me falta? El Correntoso. Andará. Oye, yo le debo una visita, unos mates a mi amigo el español ahí. Siempre se me olvida, perdón, amigo, si me voy a hacer la idea de ir solo a tomar mate ahí. Y por su el Arenal, la reserva, no sé qué más quieres, la pasarela que le llamábamos antes, la puenterela antes, porque ahora como está todo loteado, hombre, son todos tremendos barrios. Antes uno andaba ahí de patipelado nomás recogiendo frutillas y yendo al río, por así decirlo. ¿Qué más puedo decir, Evelyn? Coyhaique entero, Coyhaique alto y todo Cerro Negro, que tenemos toda nuestra fanaticada en Cerro Negro. Les quedé debiendo a la Carmencita, a la Cecilia, perdón, le quedé debiendo la salida a buscar honguitos, pero la próxima temporada vamos a salir, ¿ya? Vamos a ver si hay morillas, igual es difícil porque tiene que estar más seco, pero vamos a ver. ¿Cómo están de llovidos por acá? La escarcha negro, esa de, negra, escarcha negra, pero ¿por qué le llamamos escarcha negra? Porque... la otra es blanca, así de simple. Lo siento, es así, gente. ¿Qué dijo Sidi Bravo aquí cuando estuvo sentado el día lunes? Guarden con las precipitaciones porque va a venir un deshielo que va a ser, ojalá sea paulatino, pero si no va a venir con tutti. Y un día está escarchada la cuestión y el otro día va a estar como jabón. ¿Qué pasó el domingo? ¿Qué hola patá? Todos los sectores que normalmente recurren de escarcha por falta de luminosidad en la carretera, ¿qué pasó? Quedó la pata. Ahora bien, buses como Sao Paulo,
Saludo ahí a Bus y Sao Paulo, empresa transportista, también gran empresa transportista de nuestra región. Evaluaron la situación y accedieron de manera sumamente responsable en la carretera. Camiones de carga, señoras y señores, camiones que... Señora, señor, en esta región son los camiones. Son los camiones los que llevan los alimentos, la harina, los materiales de construcción, todos esos camiones que usted se encuentra en la carretera para el sur y dice, ¡ay, estos camiones que no dejan pasar, que rompen el camino! Esos camiones son los que llevan la comida para la gente del sur. Para todo el sur, ¿ok? Llevan el alimento para los animales, llevan los materiales de construcción para las casitas, llevan todo. Así que, ojo, los camiones llegaron bien. Con respeto a la escarcha, como siempre. Desde Punta Baja e incluso algunos sectores hasta acá, un poquito más acá, estaba complejo. El acceso al Manso desde Cerro Castillo, que está pavimentado, señores y señores, en ese lado donde dinamitaron e hicieron el camino nuevo, porque antes pasaba por otro lado, ahí no da el sol en casi todo el invierno. Estaba un espejo. Con paciencia y buena letra, paciencia, se puede. La escarcha no maneja. Eso estaba avisado que así sería. Ahora, si usted quiere que la Dirección Meteorológica de Chile, que saca sus prospectos desde un sistema satelital internacional y que además tiene modelos, 4 modelos que puede evaluar, claro que para ellos 3 grados, 2 grados bajo cero pueden ser escarcha, pero no cuando tenemos una precipitación en menos de 2 horas. Es usted el que también tiene que evaluar los riesgos del lugar donde vive. ¿Qué le digo todos los días? Seamos conscientes del lugar donde vivimos. Eso no es que usted sea, ¡ay, un ambientalista! En realidad es simplemente ser un ciudadano responsable. Si usted se va a poner a esperar que el Ministerio de Transporte, el MOP, SENAPRED, el alcalde, la Junta de Vecinos y todos le pongan una alerta, ya se va a tener que esperar sentado. Porque más encima era domingo, como que a las 2:30 de la tarde se acordaron que existían sistemas de advertencia, pero no importa. Agradecemos a la Junta de Vecinos de Puerto Guadal, de Río Tranquilo, que estuvieron informando la situación, y junto con ello también a todos los amigos transportistas. Pero ojo, pestaña y ceja, porque esto continúa. Las precipitaciones las avisamos, que empezaban el sábado en la tarde. Empezaron el domingo. Pero paciencia. Nieve en altura, difícil, pero esperemos que algo de nievecita caiga, porque si se viene todo este aguacero, hasta ahora estaríamos tapados de tierra, árboles y barro, ¿me entiende? Y junto con ello, la isoterma todavía está baja, eso es buenísimo, pero ojo, porque esto puede cambiar en cualquier minuto. No he visto todavía el meteo, pero estamos enfrentando el niño Godzilla, dicen los modelos meteorológicos, y el niño Godzilla a nosotros nos tiene pronosticados para esta semana una baja presión con, mira, incluso, no sé si estás viendo mi computadora, Berencilla, con calidad de huracán frente a las costas de Chile, justo está posicionado casi 3 grados al norte de la península de Taitao, y eso va a impactar desde Biobío al sur, para que usted se dé cuenta. Así que también había una alerta que esperamos, cierto, sea benigna todavía, de presentarse condiciones en Melinca y el litoral en torno a vientos huracanados y condiciones meteorológicas adversas. Así que a nuestra gente de mar, a cuidarse. Pero para nosotros esto ya es complejo y nada nuevo. Así que a prepararse, gente, y a cuidarse. Comparta el vehículo. Si usted ya se fue a vivir a un lugar apartado, no tiene mucha experiencia, le teme también a la escarcha, y lo felicito si le teme, júntense con algunos vecinos, coopérense con el combustible. Si usted no sabe manejar con cadenas, la cadena te ayuda, firma, pero no cuando frenas. Tengamos la prestancia de ayudarnos y colaborarnos, sobre todo si sabemos que entre nuestros vecinos hay adultos mayores, si sabemos que hay personas, mujeres embarazadas o personas menores, cierto, que no pueden trasladarse por sí solos. ¿Ya? Eso. Porque en la Patagonia nunca nadie se salva solo. ¿Entiendan eso? Seamos conscientes del lugar donde vivimos.
Un abracito también a toda mi gente del sur. Dije todos los del norte para que después no se me piquen los del sur, porque siempre los nombro a todos. 8:15. ¡Evelyn! Esta semana media corta, porque así como corta no va a ser, porque igual tenemos que trabajar hasta el miércoles. Ay, ¿por qué no nos podemos congregar? El jefe ya se fue para las Europas. Dijo el jefe que se iba a las Europas el viernes. ¿Se habrá ido ya? Jefe, no se vaya, llévenos. Llévenos a reportear a las Europas. Ah, podíamos ir como ese equipo de reporteo. No, no nos va a llevar. Eso nos pasa por ser orejanas, pues, Evelyn. Pero mientras, nosotros seremos la única radio, como Pedro Aguirre Ser. Nosotros seremos la única radio que recordará el santoral del día de hoy. El mío es harto de miedo. Mira, mi almanaque. ¿Qué quieres que te diga, Evelyn? Dice por acá. Dice. Puedes leerme, Evelyn, porque yo tengo como 6 aquí. Aparte de emperadores, el escriba, San Silas. Pero tengo otra prestancia para esta semana. Pues si por algo tenemos las Cármenes el día jueves. Gracias a todos los que llevan por nombre Carmen. No saben cómo los amo. Santa Teresita de los Andes. Ay, Evelyn, por Dios. Y Enrique, ya. Por eso, pues, Evelyn, Santa Teresita de los Andes. Ay, chica, por Dios, 13 de julio de 1900 nació Santa Teresita. Claro, ahí estaba, ¿viste? Y Enríquez. Ya, si usted se llama Enrique, es por Enrique II. ¿Le quedó claro? ¿Estamos bien? Emperador del Sacro Imperio Romano Germánico y el último exponente de los otones. ¿Quién eran los otones? Los otones, por lo visto que vivían todos ahí aparcelados, los otones. ¿Ya? Él trató, después de, en realidad le faltaban como 200 años, pero trató de recuperar parte de el Imperio Romano cuando cae Roma, y es uno de los que colabora en el levantamiento de Constantinopla como capital, ¿ok? Colabora, pero no lo logra todavía, por si acaso. Pero el día de hoy también recordamos a nuestra santa de Chile, Juana Enriqueta Josefina de los Sagrados Corazones Fernández Solar. Ese era su nombre, una jovencita que es venerada hoy por la Iglesia Católica, es santa, por supuesto, nacional, nacida un 13 de julio de 1900, y que muy joven ingresará, ella nació en Santiago, muy joven ingresará, ¿cierto?, a las Carmelitas Descalzas, y parte de su obra y su trabajo, ¿cierto?, será corto, era muy jovencita ella, pero parte de la historia de sus milagros, ¿cierto?, fue la recuperación del bombero Héctor Uribe Carrasco, que en 1985 fue declarado clínicamente muerto tras una descarga eléctrica, y la sanación de Marcela Antúnez Riveros en 1988 tras sufrir un accidente y casi se ahoga. Ella es, sí, esa es su carita. Yo he estado en los Andes, donde están sus parte de sus exequias, pero también parte de lo que se conoce de su vida, de lo que quedó de ella, de que dejó en el monasterio. Y ella es, pues, la del medio. Bueno, y más chiquitita la otra foto. Qué buena, Evelyn, que lo encontraste, porque las imágenes que se veneran de Santa Teresa son bien extrañas en realidad. Juana Enriqueta Josefina de los Sagrados Corazones Fernández Solar, nacida un 13 de julio del 1900, fallecida en los Andes el 12 de abril de 1920, fue la religiosa católica chilena perteneciente a la Orden de las Carmelitas Descalzas, venerada en nuestro país como Santa Teresa de los Andes. Su vida fue enteramente normal y equilibrada, de una familia además, cierto, privilegiada. En esos tiempos, gente, fines del 1800, 1900 todavía, siempre uno dedicaba un hijo, normalmente las familias dedicaban un hijo a la iglesia, otro normalmente al ejército, otro a los negocios de la familia. En el caso de ella, de pequeñita había demostrado, cierto, un loco amor, decía ella, por Cristo, se configuraba como cristiana, y dentro de ello, cierto, al punto de sacrificarse
por lo que creía. Alcanzó una envidiable madurez integrando las más armoniosas síntesis entre lo divino y lo humano, estudios, oración y deberes hogareños, incluso deporte. Era aficionadísima, destacando en la natación y la equitación. Además, cierto, dando luces del camino que viviría, el corto camino en realidad que viviría dentro de las filas de las Carmelitas Descalzas. Parte de los milagros, cierto, que yo describía, tiene que ver con, porque usted me va a decir, pero ¿por qué los milagros fueron después? Porque la familia y los afectados se encargaron a su figura, ¿ok? Se encargaron a la imagen de Santa Teresita, que para nosotros, mucho antes de que la beatificaran, por supuesto, ya la considerábamos santa, ¿no? Déjame ver la beatificación de Santa Teresita, porque no me acuerdo de la fecha, porque fue muy importante también, recuerdo, en Chile. Eso fue el 3 de abril de 1987 por el Papa Juan Pablo II, en plena Eucaristía que se conmemoró en el Parque O'Higgins, que fue bien compleja, ¿recuerdan? Y la canonización en 1993. El tema, cierto, del bombero, de la Sexta Compañía del Cuerpo de Bomberos de Santiago, que, de acuerdo a sus propias palabras y declaraciones, se encargó a la figura de Santa Teresita, sufrió un golpe eléctrico al rozar su equipo mojado con un cable de alta tensión mientras trabajaba en los escombros de un incendio, quedando inconsciente y, según los médicos, con edema pulmonar, edema cerebral y sin posibilidades de vida, declarándolo clínicamente muerto. Tras la conmoción inicial, su madre, Olga Carrasco de la Vega, se unió en oración con los compañeros voluntarios de su hijo, encomendándose a la imagen de Santa Teresa. Finalmente, con Héctor recuperado, para honrar el milagro, ella y sus hijos, además de varios peregrinos, comienzan un recorrido desde Santiago a los Andes de 17 días, terminando con una misa y el júbilo que hoy inspira a muchos caminantes. Cierto que el día de hoy, durante el día de hoy, cierto, y esta semana en realidad, van a acercarse hacia los Andes. El milagro de la canonización, que fue en 1993, fue el caso de Marcela Antunes Riveros, de 11 años, pequeñita, que habiendo sufrido asfixia por inmersión, se vio recuperada en muy poco tiempo. El 7 de diciembre de 1988, las alumnas del quinto básico del Colegio Las Condes fueron de paseo, y en el estadio del Banco de Chile, tras un descuido de la niña, que se bañaba con sus amigas, se fue al fondo de la piscina, terminando ahogada. Los esfuerzos iniciales fueron en vano y los médicos fueron sinceros. He tenido la desgracia de recibir varios niños con asfixia por inmersión, y por el estado de Marcela esperaba 2 o 3 días tormentosos. La falta de oxígeno por haber estado bajo el agua produce daños graves en distintos órganos como el cerebro, riñones y el corazón, además del hígado. En los días siguientes se producirá además un edema cerebral y disfunción cardíaca. Sin embargo, sus compañeras y familias no pararon de rezar cerca de ella sin claudicar, hasta su alta médica, que se logró sin problemas fisiológicos, encargados, por supuesto, a la imagen de Santa Teresa de los Andes. Estamos hablando todavía del 88. Por eso, cierto, es por su imagen, la fe que desprende, y junto con ello también el criterio nacional. Ella fue beatificada el 87 y santificada en 1993. Ahí está. Hay que hacer el ítem porque es nuestra primera santa chilena. Claro. 8:24. Hay muchas personas, yo recuerdo al menos de pequeña, bueno, es que ustedes hubiesen visto a mi abuela tenía todos los santos, pero Santa Candelaria primero. Pero la Virgen de la Candelaria, pero claro, era como muy común, y usted debe recordarlo, ¿cierto? Que se manejaban muchas estampitas, mucha gente todavía debe tener parte de esas estampitas antiguas, ¿no? De Santa Teresa de los Andes, que se consiguen justamente en los Andes, si usted las necesita, o las busca, por si acaso. Pero a todos los fervientes, por supuesto, seguidores de la imagen de Santa Teresa, hoy es un día especial para ellos, pues recuerdan el nacimiento de ella. 8:25. Evelyn.
qué vamos a iniciar hoy día lunes 13 de julio? Con los Jaivas me parece excelente.

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1: Son las 8 de la mañana y 30 minutos.
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0: perdón, me demoré porque fui a buscar agua para el mate. Porque ya a esta altura uno chupa como caballo, uno tiene que hidratarse antes de estar 4 horas hablando aquí en esta radio. Ese. Voy a ponerlo después, cuando me vaya de aquí, voy a poner que tomo mate y cebo mate. ¿Puedo llegar a cebar? ¿Cuántas cebadas nos pegamos nosotros al día? Como 6. Lo voy a poner en mi currículum, no se preocupe. ¿Qué nos decía Lorenita del Lago Santeno? Que se parte lloviendo de arriba para abajo y de abajo para arriba. Y es alto, es un poco más alto que acá, y sabe que dice que está todo bien. Bien ahí, Lorenita. Ojalá que el camino también esté bien. ¡Ay! ¡Evelyn! Efemérides de un día como hoy, 13 de julio. A ver, ¿qué nos trae Sergio con sus increíbles fantasías animadas de las efemérides? Dice más o menos así. Santiago, 1869, porque absolutamente nada pasó antes de eso. Fallece doña Isidora Segers de Uneus, ilustre artista musical, primera directora del Conservatorio Nacional de Música, y quien durante mucho tiempo además prestó la casa, porque literalmente prestó la casa. Esos son amigos. Ella prestaba la casa para la realización de las ceremonias, actividades culturales de la élite en Santiago. Claro, ¿usted cree que iba a ir un patas con barro a eso? No, mi hijo no iba a ir un patas con barro, pero al menos, doña Isidora tenía la visión de futuro de colaborar. ¡Oh, wow! Oye, muy de época. De colaborar, gestionar las actividades culturales en nuestro país. Gracias. Y además prestaba la casa para hacer todos los conciertos porque todavía no teníamos a dónde hacerlos. ¿Me entiende? Muy bien. También yo les conmemoraba, por supuesto, a Santa Teresita de los Andes, que nace un día como hoy y fallecerá en 1920, en abril. Y por supuesto muchas personas también la recuerdan, y es la santa chilena, la primera santa chilena desde 1993. Hollywood. 1923, un día como hoy, 13 de julio, se instalan las montañas de Los Ángeles. Es que los norteamericanos dicen están entre Los Ángeles y Les Ángeles, así lo llaman, en Hollywood. A nosotros no nos importa, Sergio. No nos importa, a nosotros más nos interesa cuando instalaron el escudo, no es el escudo, ¿cómo se llama? Las letras de Cochrane. Esas son más bonitas, por si acaso. Son más bonitas las de Cochrane, ¿cierto? Sí. 1954, México. A la edad de 47 años fallecerá la pintora mexicana Frida Kahlo. Su obra girará en la temática en torno a la biografía y su propio sufrimiento. Autora de más de 150 obras y que, ojo, se encontraron hace... Bueno, no hace poco, pero se encontraron parte... Usted sabe que Pedro, o sea, Rivera era su marido, ¿cierto? Sí, no, sí, eran una familia de artistas, eran bien artísticos. Pero, dentro de todo, su marido era bien coercitivo. Bien coercitivo. Así que, ¿qué le puedo...? Y controlador. Y manipulador también. Mira, muy propio de la socialité ahí de ese tiempo. Y él guardó y ordenó que la casa, ¿cierto?, que tienen, el museo, hoy Museo Frida Kahlo, que está en la Ciudad de México, allí se ordenó el cierre de 2 habitaciones. Él entregó la casa, que la hagan museo, que hagan todo lo que ella esperaba y había dejado en su testamento, pero habían 2 habitaciones que se mantenían cerradas en ese museo, ¿ya?, que es la Casa Azul. Resulta que dentro de esas 2 habitaciones, su marido, que las selló, las tapió con cemento, que no eliminó las puertas y ventanas, el lindo y hermoso marido que tenía Frida Kahlo, en su forma de ellos de ser, había escondido las más lindas obras que ella había hecho. sus escrituras, sus cartas de sufrimiento y además sus trajes. Ella es un ícono de la moda, pero no de la moda pasajera, sino puso en valor además la cultura mexicana y la presencia de la mujer en la cultura, ya desde muy pequeñita. Si usted me pregunta a mí, ese matrimonio lamentablemente fue un pésimo, ¿no? La diferencia de edad y junto con ello además la manipulación de ella misma. Pero los encontraron hace poco. Todos los trajes que ella con sus manos hizo, los bordados, todo lo más maravilloso, él lo había escondido. ¿Para qué? Para no manchar su honra. Mira qué interesante. Mira qué interesante. Mira qué interesante. ¿Le parece conocido? No, si Diego Rivera era maravilloso para ser Morales, gancho. Era un ícono de la cuestión y todo lo que queráis. Pero machista más no poder. Él escondió las cartas, escondió todo lo que Frida tenía, donde él daba cuenta, ella daba cuenta, por supuesto, no solo de las infidelidades, sino de muchas cosas más. Y además, por supuesto, dentro de su concepción social y política, donde ella criticaba fuertemente el machismo dentro de su corriente política. ¿Qué, hija? Frida, te contara, guacha, te contara. Sí, igual. Pero para todos los efectos, la manipulación incluso continúa más allá de la muerte. No se olviden de ello. Un manipulador sigue siendo manipulador. Incluso, sobre todo, si le soban el lomo y lo ensalzan tanto como a Diego Rivera, por si acaso. Así que las muchachas, porque está muy de moda Frida Kahlo en estos tiempos, ¿no? O en realidad, quién sabe si está de moda. Yo creo que hay chiquillas que ocupan las poleras de Frida Kahlo y no tienen ni idea quién fue. Pero usted estúdielo, porque incluso hay gente tan imbécil en el mundo que dice: ¡ay, se ponen a Frida Kahlo! Porque creen que son feministas y ella fue toda la vida subyugada por su marido. Sí y no, la verdad. Ella luchó con toda su fuerza contra eso. Con toda su fuerza. Ella luchó contra la manipulación, el machismo y el control. Pero para que ustedes sepan, mantuvo a su marido mientras estuvo viva. Así que ojo, ya, por si acaso. Es más, para mí los esperancitos y mantenidos del mundo deberían llevar una polera con Diego Rivera. A ver si se la van a poner. Seguimos. 1944. Hungría, Budapest. Hungría es con H. Nace Erno Rubik. Arno. En realidad se dice Arno. Escultor, arquitecto y diseñador de la Escuela de Artes Comerciales de Budapest. Mira. Y que escribió. Ah. Diseñó. El cubo Rubik. Oh, wow. Hoy está cumpliendo 82 años y todavía debe jugar Rubik. Uno de los tantos juegos que yo no puedo jugar. 1965.
1: Ruidos que salen de las tiendas atraviesan a la gente y les mueven los pies. Baterías marchantes, guitarras afiladas, voces escépticas que cantan de política.
0: En el Día Mundial del Rock. Sí, porque hoy es el Día Mundial del Rock, señoras y señores. Por si usted no lo sabía, por eso empezamos con los Jaivas y vamos a seguir durante el día.
1: ¡No! ¡Te asustes, es mejor!
0: Nosotros también en Chilitos recordamos a uno de los grandes del rock. Nace en Macul, Santiago, el compositor, guitarrista, cantante e integrante de la mejor banda de rock de todos los tiempos de este país, Los Prisioneros. Don Claudio Narea cumple hoy día 61 años y está como el vino el cabro, porque lo vi otra vez que vino al ¿cómo se llama esa cosa? Ah, casi. Bien, como buen rockero.
1: No somos rockers sudamericanos.
0: Claudito Narea hoy día de cumpleaños. Después le cuento por qué hoy es el día del rock, porque me imagino, Evelyn, que vamos a terminar este espacio con rock. Y Cristian Castro no es parte de... ¡Por favor! No, sí es rockero, Cristian Castro. ¿Todavía tiene su grupo de rock? Sí, pues tiene un grupo de metal muy bueno. Es bueno, he escuchado sus canciones. Pero anda a cantar como, es como gato arriba del techo. 1977, ¿qué saben de apagones esto? Pues mira, 1977 en Nueva York, Estados Unidos, se produce el gran apagón. Nosotros deberíamos con el apagón. ¿Qué cosa sucede? Ah, no, ¿verdad que está funada esa canción? Ay, no dejan ninguna canción buena. A ver, se inició a las 8:37 de la noche del 13 de julio cuando un rayo cayó en Buchanan South, una subestación eléctrica del río Hudson. ¡Ay, mira! Ya no chocaban los pájaros con los cables. Acá sí, les contara yo. En fin, esto causó la pérdida total de dos líneas de transmisión y se produjo la oscuridad total en Nueva York, que derivó en saqueos, desórdenes públicos y destrucción en el amparo de la noche. Mira, y nosotros que salimos a tomar mate cuando se corta la luz. No, a nosotros no nos mandan ni para la casa, gente, y literalmente ahora ya no nos van a mandar porque tenemos paneles solares, así que estamos sonados, nos tenemos que puro quedar. ¿Usted qué hace cuando se corta la luz? ¿Juegan truco? ¿Juegan carioca? Mira. Comen helados. Claro, tú no se trata de comer todo lo que está en el refri. Hacer chicharrones. ¿Qué hace usted cuando se corta la luz? Bueno, en Estados Unidos hacen saqueos. Nosotros comemos, pelamos, generamos información. Nosotros no, digo yo, en la casa uno. Jugamos al carioca. Vamos a preguntarle a la vecina si ya le llegó la luz. ¡Vecina, tiene velas! Sí, eso hacemos. Menos nosotros como medio de comunicación, porque el jefe dijo, no se van a ir nunca más para su casa, al menos los que están a cargo de la radio, porque nos puso tremendos paneles solares, dijo el jefe, para que nunca más estén aquí estorbándome cuando se corta la luz, porque nos ponemos demasiado ocurrentes cuando se corta la luz. Así que el jefe invirtió y dijo, no los quiero ver más vagando por los pasillos. Así. Así nomás. Por eso es que ahora cuando se corta la luz, señoras y señores, nosotros estamos todavía transmitiendo. ¿Qué saben en Nueva York de corte de luz? ¿Qué saben? Ya mejor no digo nada porque todavía no hemos tenido el apagón de invierno, ¿cierto? Continuamos. ¿Dónde estaba Evelyn? 2007. Ah, solo porque hay fans. Solo porque la Evelyn es fan de Harry Potter. Porque si no, créanme que yo sacaría todas estas cuestiones de aquí. Hoy día se estrena la quinta... ¿Cuántas películas son, Evelyn? ¿Cuántas son? ¿La quinta película? Oh, Harry Potter y la Orden del Fénix. La historia... Y tengo que leerla. La historia transcurre después del regreso del que no debe ser nombrado. ¿Ah? Voldemort. Yo tengo un amigo que le llama... Pero el Ministerio de Magia se niega a creer que haya vuelto, desacreditando a Harry y a Albus Dumbledore. Ante esa situación, Harry, con Hermione Granger y Ron Weasley... Organizará en secreto un grupo de estudiantes llamado el Ejército de Dumbledore y enseñará los hechizos defensivos y preparará a sus compañeros para enfrentarse a las fuerzas oscuras. Estos de salir a protestar por sus derechos no se la sabían, pero para andar peleando, ¡ah! Y hacían... Evelyn, yo es que yo no he visto esta película. Y les enseñó a hacer Molotov y todo eso Dumbledore, ¿no? ¿No? ¡Ah! Mira... Apuesto que esto le decían los overoles blancos, ¿no? ¿No? Tampoco. Estos eran como los overoles blancos de... ¿Cómo se llama la escuela de Harry Potter? Pues se me olvida. Hogwarts. Estos eran los overoles blancos de Hogwarts, entonces. Ya. Mira, se está poniendo interesante la película. Quizás la vea. Dice la Evelyn que Hogwarts es como el nido de águila. Y aprendieron a hacer Molotov y todos esos hechizos. Mira, se está poniendo interesante. Puede que la vea. Ya. Y a propósito de las fantasías animadas de la cabeza de la Evelyn, el 2017 volvemos a Perú. Porque Perú siempre dará historia. No se enojen peruanos amigos, pero seamos sinceros que sus presidentes siempre dan material. Por en los últimos 28 años sus presidentes sí que han dado material. Los nuestros son un moco al lado de los suyos. Perú. El expresidente Ollanta Humala, que está preso, ¿cierto? Sí. Será condenado a 18 meses de prisión. No, pues está liberado. Liberaron a la señora de Ollanta Humala y fue el hermano o el primo el que fue candidato ahora hace poco. Ollanta Humala y su señora Nadine Heredia serán condenados a prisión de 18 meses, prisión efectiva, por el caso Odebrecht. ¿Y qué era el caso Odebrecht? El caso Odebrecht, en el que nosotros tuvimos involucrados a nada más y nada menos que a don Meo. ¿Sí? Tiene que ver principalmente con la... No es ni la estafa maestra, no es ni siquiera cierto... Es que ni siquiera es fantasiosa, es la realidad propia de empresas o capitales que contratan con el Estado e intentan controlar el mercado a través de la facilitación y manejo de información privilegiada. ¿Cómo? Postulando a licitaciones impresionantes, licitaciones estatales de infraestructura impresionante. Mira, ahí aparece Alan García, recordemos que Alan García se suicidó, expresidente también de Perú. Estas licitaciones y montos impresionantes de capital eran controlados por esta misma empresa y sus filiales en toda Sudamérica. Nosotros igual tuvimos que responder por este casito, ¿eh? Por si acaso, si usted no lo olvida. Esta empresa tuvo, digamos, como no tentáculos, sino filiales, empresas, ¿no? Que en Chile, por si acaso, si bien no se vio directamente afectado por sobornos, literales, sobornos, porque nosotros ya teníamos implementada la ley del lobby el 2019. La ley del lobby, que algunos ministros durante el gobierno de Gabriel Boric literalmente dijeron que, ¡oh, se me pasó! No sabía que tenía que escribir todo en la ley del lobby cuando me reunía con empresas en la casa de cualquier persona. Porque se juntaban a tomar tecito, ¿cierto? Se juntaban a tomar tecito. Todos estaban ahí, pues. Todos, senadores incluidos, claro. Eso va a la ley del lobby. Y el 2019 nosotros ya teníamos implementada la ley del lobby. ¿Qué pasó? Que teníamos, aunque nos caigan un poco mal algunos y el pasado los haya juzgado, Antes del 2019, teníamos medianamente un poquito más institucionalizado el respeto a esta ley. Con todas las publicaciones en línea para cualquier ciudadano para revisar con quién se juntaban los lobistas. Lobistas somos tú, yo y las personas que vamos a representar intereses particulares ante el Estado. Y yo lo digo porque si usted busca mi nombre, yo aparezco como lobista. No de una empresa en particular, no de mi empresa, pero soy lobista. Ya no me junto, ahora les mando mensajes y les tiro por acá nomás el pial, pero en su minuto sí los presionaba un poco más. Todo eso aparece. ¿Con quién se reúne uno? Los como lobista. ¿Qué materia se toma? ¿Qué acuerdos se salen de eso? Actas. Siempre hay un ministro de fe dando cuenta del acta. Todo eso es la ley del lobby. Si no hubiese existido, es muy probable que en Chile este caso hubiese ramificado enormemente. ¿Por qué? Porque nosotros estábamos entre el 2015 y el 2019 con grandes obras de infraestructura. Después, ¿cierto?, del terremoto. Hoy, la empresa Odebrecht, para que usted sepa, sigue existiendo. Es una multinacional, aunque tiene su sede principal en Brasil. Hoy se llama Novonor. Y Novonor, para que usted sepa, controla gran parte del mercado hoy en Brasil, Uruguay, Argentina, Paraguay y adivine dónde, en Perú. El caso Odebrecht fue más crudo en Perú porque los sistemas, digamos, son fácilmente corruptibles. Ese es el problema. Por si acaso. Así que, por si no se acuerda, incluso hubo acusaciones de que Michelle Bachelet recibió plata de Odebrecht para la campaña, que el mismo Meo, ¿cierto?, utilizó dentro también de la misma de los mismos periodos de campaña, utilizó aviones, ¿cierto?, en torno para movilizarse, pero en realidad para movilizarse dentro y los rindió dentro de la campaña, pero después él corrigió eso y además demostró que él usó el avión, que se lo habían prestado, que no hubo dolo y que él dijo que fue de buena fe, que él participó en un seminario, una presentación en no me acuerdo en qué país, pero que no se utilizaron fondos públicos para ello. Así de simple, ¿ya? Así que sí impactó gravemente Odebrecht. No solamente hay una serie muy buena brasileña que habla de este caso y de cómo se llegó a ello. ¿Y sabe por qué fue? Porque dos policías estaban investigando un secuestro en Sao Paulo, parte de su trabajo diario, y se encontraron con que el secuestro estaba ligado a, obviamente, extorsiones, una red de extorsiones, que después de esa red de extorsiones llevó a unas facturas falsas, y de esas facturas falsas llegaron al municipio, y de los municipios llegaron, los municipios ahí son más grandes, llegaron al ministerio, del ministerio los echaron, los maltrataron, los persiguieron, incluso tuvieron que renunciar, tuvieron que salir del país para ser protegidos, amenazaron a sus familias, y poco a poco, esto se fue desilvanando, afectando a Estados Unidos, Angola, Argentina, Brasil, Colombia, Cuba, Ecuador, Guatemala, México, Mozambique, Panamá, República Dominicana, Perú y Venezuela. Demostrando estos dos funcionarios de la policía, después de manera particular y con aportes privados, finalmente de medios de comunicación principalmente, lograron demostrar más de 20 años de una red de corrupción en materia de infraestructura pública en todos estos países. Ojo, ¿eh? Ahí estaban entonces parte de las efemérides de Benicita. Es que uno se olvida, la gente acá en Chile tiene... la gente tiene memoria cortoplacista. Es que nos pasan tantas cosas que uno se olvida. Pero de esto no nos hemos olvidado. Así que no solamente fue Perú, si hay... todos esos países que le nombré, por si acaso. Y la empresa, ¿usted cree que no se sacó, por supuesto, todo el marco directivo de capital de Odebrecht? Pero eso no quiere decir que no sigan ganando plata, gancho. No, la empresa sigue existiendo y más grande que nunca. De hecho, en Argentina tiene gran parte de los contratos de infraestructura, que el otro día estaba escuchando que vuelve el tren, cierto, turístico más grande de Sudamérica hoy, más de 800 kilómetros, vuelve en Argentina. ¿Adivine quién es arregló las líneas y quién mejoró todo? ¿Adivine? ¿De quién son los capitales? Novonor, es decir, Odebrecht. 8:57 en el Día del Rock. En el Día del Rock, porque usted dice, ¿por qué es el Día del Rock? Porque el 13 de julio se conmemora el primer Live Aid 1985, que reunió, por supuesto, a grandes leyendas del rock, principalmente, sí, norteamericanos e ingleses, pero The Who, David Bowie, Led Zeppelin, Paul McCartney, Queen, U2. Cuando Queen decía, ¡eo! Ese mismo, ¿cierto? Y yo creo que la más particular fue televisado el Live Aid, ¿cierto? En búsqueda de la gestión de recursos a través del espectáculo para recaudar fondos para paliar la hambruna en Etiopía, 1985. Y nosotros recordamos a los grandes, ya sonaron los Jaivas, ahora suenan, por supuesto, los Prisioneros, y seguiremos con rock durante el día de hoy.

0: Radio Santa María indica la hora.
1: Son las 9:04.
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0: con 11 minutos. ¡Qué buena música! Puro rock chileno vamos a tener hoy día, Evelyn, ¿o no? Uy, tiene que pensarlo. Espérense. Ahí está. ¿Qué me importa a mí? Hollywood, a mí me... Ese es Cochrane. Ah, ¿qué te pasa? No sé de cuándo está eso. No me acuerdo. Sí, gente de Cochrane, que ustedes nos escuchan. ¿De cuándo que están puestas las letras de Cochrane? Media hollywoodenses, porque ¿qué me importa a mí si en Hollywood las pusieron? Total, cada película que hacen de un desastre natural, esas letras, en todas las películas de Estados Unidos, esas letras vuelan lejos. Entonces, como, a mí me importa, ¿de cuándo pusimos las de Cochrane ahí, Cochrane, ¿cuándo puso su nombre Cochrane ahí en el cerro, la cruz? Por favor, para ponerlo en las efemérides, ¿cierto? Sí, pues vale la pena, hay que ponerla en las efemérides. Para que nos recuerden, ¿ya? Ahí al más 569-5919-6608. Por favor, nos envían... Yo no me acuerdo. La verdad, no me acuerdo. La han arreglado, está bonito todo ese paseo. Pero le ponen colores, me gusta eso de los colores que les cambian y todo. Pero no me acuerdo de qué tiempo es. ¡Evelyn! Vamos a hacer redes sociales. Vamos a explotar a nuestro estudiante en práctica, ¿no? Sí, ya, lo vamos a explotar. Pero primero, antes de explotar a nuestro estudiante en práctica, ya lo devolvieron, lo mandamos para el segundo piso, ya lo devolvieron. ¿Cómo se da? ¿Quieren que sufra? Lo vamos a dejar en el matinal. Vamos a hacer concurso solo porque está él. Sí. A esta hora nosotros vamos a saludar a nuestros auspiciadores que hacen posible la existencia de tu radio y tu matinal. ¡Saludamos! 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bus, ¿ya? ¿Quién más nos acompaña el día de hoy? 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Ahora sí, Evelyn, ¿qué pasa el estudiante en práctica? Yo no iba a decir nada, pero venga acá. No, si no te hagan nada el rogado, si ya te devolvieron del segundo piso. Ya no es. Siéntese, don Carlos, por favor. No, si aquí nadie, aquí nosotros firmamos el informe de práctica, así que tienes que llevarte bien con nosotros. ¿Tú crees que Kenny va a firmar tu informe de práctica? No, cariño. Don Carlitos, muy buenos días, ¿cómo está?
1: Nervioso, porque no quería estar aquí.
0: ¿Cómo quieres trabajar en un medio de comunicación y no estar frente al micrófono?
1: No me gusta, tengo miedo. No me gusta estar frente a la cámara.
0: Olvídate de la cámara, cariño. Tómate un mate lavado. Eso no lo puedes poner en tu informe, ¿eh? Que los mates son lavados. Te lo prohíbo. Ya, Carlitos, ¿cuánto tiempo te vamos a tener aquí? Porque Carlito se acaba de enterar que era mentira lo que le dijeron, que solo estaría 5 días. Nosotros no vamos a explotar lo suficiente hasta que aprenda algo, como la gente.
1: A mí me dijeron 40 horas, de 8 horas diarias. Esas son una semana.
0: Cariño, en este medio, el tiempo es relativo. No te rías porque eso va a ir en tu informe de práctica, Carlitos. Ya, pues ponte serio. ¿Viste que esto tiene que ir en tu informe de práctica? Por si usted no lo recuerda, Carlitos estuvo con nosotros en una entrevista hace un tiempo atrás. Meses atrás, ¿cierto, Eve? Bastantes meses. ¿O fue el año pasado? Ya me olvidé.
2: No, fue...
0: Hace meses. ¿Abril?
2: Hace meses, sí.
0: Abril. En abril, Carlitos estuvo con nosotros porque es un estudiante brillante. Y usted sabe que a nosotros nos mandan todos los estudiantes muy brillantes. De acá nos salen medios opacos, pero es un detalle. Eso es para que se vayan amilanando a la vida laboral. Y aquí les enseñamos lo que es llegar temprano, las consecuencias de llegar tarde y, por supuesto, también de las misiones imposibles. Vas a tener que salir conmigo a hacer despachos. O lo mandamos con prensa, Evelyn. ¿Qué te parece? Mandémoslo con prensa a hacer despachos.
1: Sí.
0: ¿Sí?
1: Sí.
0: Ya, vamos a mandarlo. Pero primero en una semana, hijo. Otros han estado por lo menos 2 meses con nosotros.
1: Sí, eso es la práctica.
0: No sé, Nayo, aquí nosotros...
1: Sí, eso es la práctica.
0: No sé yo. Carlitos, preséntese, pues, usted.
1: Carlos Álvarez.
0: Carlos Álvarez.
1: Estudiante del Juan Pablo, de especialidad de telecomunicaciones. 19 años, tirando para los 20.
0: Viejo ya.
1: Sí.
0: ¿Qué más se te
1: queda? Tristemente.
0: Está en la flor de la vida, usted. ¿Qué más puede entre? ¿Qué espera aprender? Esto, por favor, grábalo, Evelyn, porque así después nosotros arreglamos el informe de práctica. ¿Qué espera aprender usted en este medio de comunicación?
1: A sobrevivir.
0: Hijo, eso hacemos nosotros todos los días. Todos los días. Ya lo mandamos para el canal. Ya lo mandamos al segundo piso, señoras y señores. Al canal. Y lo devolvieron. No le dieron un pancito, nada arriba. Esto es aquí, allá, y a la tarde, así te dijo, ¿cierto? Te dijo, esto, y este es mío y este no se toca. Y ahí están las cámaras, y si quería arreglar las cámaras, arregla las cámaras. Eso te dijeron.
1: Claro.
0: ¿Te das cuenta? Ese es el mejor despacho donde pudiste llegar. Y agradece que no te mandamos a secretaría, ¿cierto, Evelyn? Agradece que no te mandamos a secretaria. O peor aún, agradece que no te mandamos a programación. Mandemos la programación a grabar, Evelyn. ¡Sí! Torturémoslo. Ojalá el jueves. No, el jueves no es. Otro no viene ni en la tarde, ni en mira, hoy día vas a disfrutar con nosotros. Sí, a ver. Vamos a programar tu trabajo. Hoy día vas a estar con nosotros. Si usted tiene alguna cosa importante después de las 11, llámenos, nos avisa y nosotros vamos a mandar a nuestro estudiante en práctica. ¿Qué te parece?
1: Súper.
0: Como por ejemplo comprar panes con chicharrones.
1: Obvio, me gustan los panes con chicharrones.
0: Muy bien, me parece, excelente. ¿Qué otros desafíos tenemos para la semana, Evelyn? Llegar al miércoles, por ejemplo. Para nosotros llegar al miércoles es un desafío. Y volver el viernes, además. Pero lo vamos a tener encargado de redes sociales. ¿Qué más? ¿Levantamiento de la señal? Ahí te queremos ver, escopeta mal cargada. Ya, y la Evelyn te va a mandar a comprar pan, dijo, cuando llegue todos los de prensa. Pero eso es un detalle, eso no lo vamos a poner en el informe de prensa. Pero habla también, el informe de práctica, pero eso habla muy bien de la disciplina, porque aquí antigüedad es grado, ojo. ¿Qué más, Evelyn? ¿Qué más podemos mandarlo a hacer? Arreglar la mesa de control. Tienes que aprender también los sistemas que tenemos. ¿Escuchaste que nosotros ahora, aunque se corte la luz, tenemos que seguir trabajando?
1: Tienen paneles solares.
0: Somos unos viles obreros. Así que tienes que aprender ahí al sistema de compensación, porque hay un sistema de compensación para poder mantener los equipos funcionando. Ya, si cortan baguales, ya ahí sonamos todos, porque no queda ni un medio parado en esta región, pero roguemos
1: que no pase.
0: Un pájaro se desvíe de su ruta durante estos días y choque con un cable. Pero hay harto que aprender aquí. Si mandar un... ¿Tú estuviste? ¿Qué hacían ustedes? Ya me olvidé cómo se llama.
1: Telecomunicaciones.
0: Eso. Ya, pero eso que hicieron con el robot, ¿cómo se llama?
1: Programación.
0: Programación. Robótica. A eso te vamos a mandar. Evelyn, hoy día explotémosle eso, la programación de redes. Dejémosle todo ese computador para él. Ni yo entiendo ese computador, así que anda cuando quieres. Se bloquea. De repente saca cuestiones. Hace solo cosas, solo. Es como la inteligencia artificial activada que tenemos nosotros. Así que todo suyo ese computador, el cuarto, allá. Para que la pobre Evelyn descanse también. Tiene el cogotito duro, ¿no está? ¿Estamos, Carlitos? Ya, pero. ¿Pilas pues esta semana?
1: Claro.
0: Ahí va a tener que venir el jueves igual. Me parece excelente. Tienes que hacer el matinal, tienes que hacer el informativo y a la tarde me imagino que habrá programación, ¿cierto? Es feriado, pero tienes que hacerlo tú porque yo no voy a venir. ¿Estamos?
1: ¿Un jueves feriado?
0: No, para ti no. Eres estudiante práctica. Para nosotras sí, para ti no. Trata de caerme bien. Trata de caerme bien. Empecemos por ahí. Aquí, mira, empezando por la oficina, la primera oficina. Viste que acá todas las oficinas son transparentes.
1: Sí.
0: Ya. Yeah. La primera oficina ahí, ignórala. Porque la señora cuando se enoje va a venir para acá. Tú, cuando tú escuches esto, mira. Patitas así. Pues taco, taco, taco, taco, taco, taco. Ya, corre. Corre. Corre, escóndete en la cocina, no sé. Cualquier cosa.
1: En alguna parte.
0: Sí, voy al tiro. Tengo que enviar un correo. Tienes que, así se responde, ¿ok? Cuando venga la primera. Cuando las chicas de secretaría digan, ¿saben qué? Adelante hay un caballero. Ya, tenés que... Todo lo que estabas haciendo se te olvida. Guarda lo que estés haciendo porque tienes que ir a atender adelante. ¿Ok?
1: ¿Por qué? ¿Quién es?
0: Porque acá viene gente de toda la región, de repente necesita información. Usted tiene que ir. ¿Voy a descansar esta semana yo? Muy bien. Después, cuando se les ocurre por alguna extraña razón de que hay que ir a algún lugar y falta un cable, adivina a quién vamos a mandar. ¡No, no cargaron el micrófono! Allá vas a ir tú con las baterías. Perdiste esta semana, vas a tener que ir a pata porque yo no traje el auto. ¿Cierto? Así nomás. ¿Entendemos? ¿Estamos bien?
1: Entendido.
0: Y sin chistar. Así que trata de caerme bien. (Risa) ¿Y el informe? ¿El informe lo vamos a evaluar? ¿Qué día lo vamos a evaluar? ¿El viernes, Evelyn, o el lunes? Porque son 5 días. El lunes. El fin de semana vamos a hacer una reunión de sindicato para evaluar tus aptitudes. ¿Te parece? Y el lunes entregaremos un informe acabado de tus funciones. ¿Estamos, no? Y ya te diste cuenta que arriba en el canal no hay desayuno, solo acá. Y que nos vienen a pechar todo acá. ¿Te diste cuenta, no? Así es esta vida. ¡Ah! Y no se te ocurra prender un hervidor en esta radio, porque si... Cuando está fotovoltaico, solo nosotros. Así que solo micrófono, un micrófono. ¿Estamos? Tips para la vida.

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1: Son las 9:31 a.m.
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ahí sonaba el trío Río Claro. O el dúo pionero. No, el dúo pionero me dijiste que era cierto. Espera, espera, pues, Evelyn, espérame, espérame. Espéreme, ¿qué pasó? Ah, me los puso el revés más encima. Era el dúo pioneros. Y la Evelyn puso el dúo pionero porque dijo que para Coyhaique esos eran como los Beatles de Coyhaique. Mira, como es el día del rock, así que ella puso a los Beatles de Coyhaique. Yo creo que los Beatles sería el Río Claro. Porque sí, porque se pelean, después siguen. Tienen nuevos integrantes. Pero tienes razón, Evelyn. Todo porque tu abuela era la calcetinera del dúo pioneros. Así que eso. ¿Ok? 9 de la mañana con 38 minutos. Evelyn. Ahí sí. Evelyn Mutter, a esta hora nosotros vamos a revisar. Ah, tú quieres saber noticias internacionales. Pero si no hay nada nuevo, no hay nada bueno, pues, Evelyn. Pero yo tengo una noticia muy buena. En noticias internacionales. Usted sabe que el Caballero Naranjo se volvió a pelear con los de Irán y así sucesivamente. Y cómo iban, cierre de puerto, o sea, de estrecho y después... abre el estrecho, sube el barril, baja el barril. Fuera, por eso pusimos el barrilito de cerveza, porque la verdad, a esta altura de la vida ya no sabemos, ¿cierto?, a cuánto está. El Brent se llama. El precio del petróleo hoy. Hoy, denme un segundo, el barril... o Brent, precio Brent del petróleo, por las tensiones geopolíticas en Medio Oriente. Evelyn, me escucho muy bajito yo. Ya dejamos al alumno en práctica y yo me escucho bajito, no tengo retorno. Se cotiza con un alza asimilada a $78.60, subiendo $4 en el contexto de 2 días. ¿Ok? Según la cotización en Chile, el precio local de los combustibles, que el día jueves teníamos que literalmente poco menos que prenderle velitas a alguien porque habían bajado 100 pesos los combustibles, cosa que no vamos a hacer hasta que volvamos al mismo precio, se actualizan semanalmente, ahora cada 3 semanas, ¿ok? Ahora cada 3 semanas. Esto en un contexto de conflicto eterno en el que ya nos tiene sumidos Estados Unidos, y considerando, por supuesto, la situación donde Israel principalmente se encuentra en una guerra por el control finalmente de la Franja de Gaza, por el control de Palestina y también, cierto... por el control del Líbano. Y eso ha caldeado aún más los ánimos. Irán había exigido el cese de los bombardeos al Líbano, el cese de los conflictos en Palestina, y esto no ha ocurrido. De hecho, durante las últimas semanas, justamente desde el martes pasado, se han recrudecido los enfrentamientos, y esto implica que Irán, ¿cierto?, no puede seguir cediendo. Ahora bien, el mismo día viernes, si no me equivoco, Donald Trump, después de la cumbre de la OTAN, donde los trató de todos menos de que eran bonitos, donde la OTAN, la Organización del Tratado del Atlántico Norte en materia de defensa, se organizó para poder invertir más de $50 mil millones en defensa, comprometiendo además la defensa del Mar del Norte, que es a lo que Estados Unidos le tiene mucho miedo, porque los rusos se le meten por el mar, por el Ártico, ¿cierto? ¿Y por qué jode tanto con Groenlandia? Estados Unidos, porque estratégicamente, ¿cierto?, los el tráfico de submarinos es por ese lado, ¿cierto? Y si llegaran a Estados Unidos, en Groenlandia tendrían un rango de ataque aéreo importante, etcétera, etcétera. Ahora, tiene razón en eso Estados Unidos, si es que estuviéramos jugando al camán camán. Pero no, ¿ok? Entonces la OTAN finalmente dio un aviso importante. Ya invertiremos más
en seguridad, invertiremos más en armamento. Alemania está desplegada en todo, en todos lados ahora. Alemania no tiene un ejército muy grande, gente. Pero hace poco, tres de las provincias más populosas de los estados, en realidad, más populosos de Alemania, volvieron al servicio militar obligatorio para hombres y mujeres de 21 años. Eso es lo que está pasando en Europa. Eso es lo que está pasando con... Mientras usted, por supuesto, a que jalan, que a todo esto perdió Noruega, qué lata. Que Noruega y que todos están tratando de... ¡Ay, si nosotros fuéramos como Noruega, tendríamos la distribución de los recursos de manera estatal más fidedigna, etcétera, etcétera! No, gente, nosotros no somos Noruega. Noruega es un país que sabe lo que tiene, le ha costado bastante y junto con ello... tiene una muy buena distribución de los recursos, no como Chile, que es pésima, horrenda, horrible. Es más, tenemos hoy en el Congreso una reforma que aplica y sigue aplicando una regla ideológica de los años 50, el chorreo. Así de atrasados estamos. Es más, una involución literalmente en macroeconomía. Involución. Mientras los países del norte se están armando hasta los dientes para poder considerar un enfrentamiento bélico con Rusia, Rusia le está pidiendo que liberen los recursos y el capital que tiene apresado el Fondo Monetario Internacional y que les desbloquee las posibilidades de transacciones internacionales, que está bloqueado ya hace más de 6 años. Ahora bien, ¿cuál es la respuesta de los países del hemisferio norte? Armarse hasta los dientes. Eso implica que cualquier conflicto diplomático, que además es tan ordinario hoy por hoy que se hace por redes sociales, puede impactar feamente, puede impactar de manera seria y contundente las economías locales. A tal punto que hace 2 años atrás, cuando vino la subsecretaria de Turismo y buscaban implementar un sistema de resguardo para elevar la cantidad de vuelos hacia Chile y viceversa, yo le pregunté, ¿y qué vamos a hacer cuando suba el combustible y aún así el miedo, porque eso es lo que se ha generado hoy, el miedo, implique que nuestro gran público, que es el europeo, no quiera venir? No porque no tenga la plata, sino porque le da miedo volar, salir de su país y luego no poder volver. Eso estamos viviendo hoy, gente. Y lo estamos viviendo hoy porque era evidente. Para allá vamos. Eso va a impactar el precio, el alza en los precios del combustible, aunque fueron $4, pues guacho. $4, nada más. Y nosotros no le compramos literalmente el combustible allá. No es que nosotros nos mandan por correos de Chile el tarro de petróleo. No, no, no, no, no. Al menos lo refinamos nosotros. Por eso es que ENAP marca el precio y dice, mire, yo refiné y la parafina, la bencina y el petróleo me salieron a este precio. Y el gas licuado me salió a este precio. Así que usted, cuando lo vaya a comprar, solicite la rebaja. O verifique y compre donde está ya publicada la rebaja. Eso es lo que hace, ¿no? Y a eso tiene que sumarle usted que tenemos un gobierno bien, bien desordenado. ¿Qué quiere que le diga? A mí me impacta un poco. Yo sé que en el minuto en que el ser humano pierda la capacidad de el asombro, estamos sonados. Pero voy a decir que me impactan un poco las declaraciones durante el fin de semana del ministro de Hacienda, diciendo que en realidad el alza en los combustibles fue una decisión presidencial, tratando de sacarse el poncho el ministro. Así como este poncho no es mío, lo ando arrastrando hace rato. Esto fue una decisión presidencial. El presidente dijo sí. Una asesoría comunicacional horrenda. Pero bueno, sabíamos que fue una decisión presidencial. Pero no puede salir un ministro a decirla. Yo no sé de verdad. Miren, el gobierno de Boric, que recién pasó, las estrategias de comunicación fueron muy malas. Muy malas. Se lo explico de manera bien simple. No es que se hayan hecho tan mal las cosas, no es que todo esté malo, no.
Pero la estrategia comunicativa es otra. Informar es una cosa, comunicar es otra. Yo puedo comunicar mil cosas sin informar absolutamente nada, como hacen muchos medios y matinales toda la mañana, tratando de informarle a usted lo que pasó en un atropello en Viña del Mar. Mientras le informa todo eso, no le comunica nada de lo demás, no le traspasa a usted la información de manera adecuada, etcétera, etcétera. Y usted se pega 4 o 5 horas a un televisor. Además de eso, luchar contra la fake news o la duda. Yo le llamo más bien la duda, porque para la palabra fake news, la frase está muy mal utilizada, muy manoseada, y no tiene por qué entenderla todo el mundo. Pero no puede salir un ministro a tirarle el poncho al presidente, señores. Yo no voy a defender al presidente Kast necesariamente, pero no puede venir un ministro a tirarte el poncho. Así, no sé. De verdad que hay que tener cierto respeto. Hay que tener respeto, hay un protocolo. Y por supuesto, usted votó por un presidente, no por un ministro de Hacienda, ¿no? Eso es lo que yo entiendo. Esto, si bien no fue justificado el bencinazo, como lo conocimos acá, que llegó hasta los 370 o 80 pesos en combustibles y más de 580 pesos en diésel, que todavía no llegamos a equiparar los precios de febrero, trae un mal presagio para el futuro, porque la inflación sigue subiendo, a pesar de que la habíamos controlado. Así que las decisiones que hoy se toman en el Congreso, no solo en torno a una famosa ley miscelánea de reconstrucción, que de reconstrucción tiene solo un artículo que ya se manifestó por parte del mismo ministro de Vivienda y Urbanismo, va a ser imposible de lograr. Tiene que ver no por la gestión del ministerio ni de él, no tiene que ver con la gestión de los municipios, tiene que ver con la estructura, ¿no? Y la capacidad que tenga el Estado de organizar allí donde hay tomas, también informalidad en la tenencia de la tierra, impacto industrial, planes de ordenamiento. Tiene que ver con muchas cosas, porque los tiempos en la administración pública son muy distintos a la empresa privada. Lo que se viene es un alza mayor, y eso es lo problemático. La volatilidad de los precios está en la mesa. Nadie ataja nada. Por eso es que un ministro no puede venir a tirarle el poncho y decir, pero esto fue una decisión presidencial. No. Señoras y señores, yo no estoy defendiendo al ministro y tampoco al presidente, porque ustedes votaron en su mayoría por él, pero no puede un ministro hacer eso. De verdad. Nos deja a todos como al garete. ¿Quién manda aquí? ¿Quién está tomando las decisiones aquí? ¿Quién es el que ordena la publicación, elaboración y gestión de proyectos para el Parlamento, que se presentan al Parlamento para aprobación? Ojo, porque la institucionalidad en Chile, a pesar de las malas consideraciones que tenemos de algunas gestiones, a pesar de Jesucito, que todavía, cierto, está alegando que todos lo odian, nadie lo quiere y come gusanos, a pesar de eso, en Chile la institucionalidad es respetada, porque nos ha costado sangre, sudor, lágrimas, desaparecidos y muertos. Así que hay que tener respeto por ella también. La volatilidad de los precios del combustible genera especulación marcada, que hace que las alzas de precios sean incontrolables. Piense usted, esto es súper fácil, usted no tiene que salir de ninguna facultad económica para entender cuánto cuesta la vida, porque el que compra pan es usted, el que compra... Hay varios ítems que en nuestra región, para saber si está muy alto el precio de las cosas, si está elevada la inflación, usted lo debe saber. El pan, la yerba mate, el azúcar y la leña. Esos 4 ítems y sus cambios y variaciones en un mes nos indican la inflación que estamos soportando. Y yo le puedo asegurar que el pan es el que más se contrae. En la región de Aysén, estuve en el sur hace poco, y la gente, al menos los panaderos, los minimarkets, el comercio,
ha tratado de no impactar directamente al cliente. Pero ¿y qué habla? ¿Cómo hablamos de las demás? ¿Cuánto subió el azúcar? Más de 800 pesos ha subido. Yo no compro azúcar siempre, entonces como compro cada 3-4 meses, casi 800 pesos, gente. La yerba mate, que es de uso diario, que es muy consumida, que todos los mini markets, hasta una ferretería te puede vender yerba mate, porque la gente la ocupa mucho, la necesita mucho, la demanda mucho. Ha experimentado alzas y bajas, pero la siguen conteniendo y absorbiendo los comerciantes, porque es un producto que tiene mucho tiraje. ¿Y la leña? Cuidado con la especulación de mercado. Lo que está haciendo Estados Unidos es gestionar la especulación para favor propio. Recordemos que Estados Unidos se enfrenta, además de las elecciones en noviembre, Donald Trump, donde el Congreso le dará el vamos si sigue 4 años o no, que probablemente en este minuto no tiene la aprobación ni siquiera de los republicanos, probablemente sea contradictoria, pero además tenemos a todos los países del norte armándose hasta los dientes. ¿Para contener qué? Para contener a Rusia. Juzgue usted. O China. China no está en la OTAN. Rusia no está en la OTAN. China lo único que dijo hace mucho tiempo atrás, cuando sacó su último informe quinquenal, lo único que dijo es que ellos jamás, por criterio, por formación y porque son los valores principales de su gestión del Partido Comunista chino, ojo, jamás van a disparar primero. Eso dijeron, jamás. Pero no van a permitir que se disparen por segunda vez. Y China en los últimos 7 años elevó su capacidad de enriquecimiento de uranio 600 veces. Estamos enfrentándonos a la Segunda Guerra Fría, señoras y señores. Está ahí. Y eso genera especulación, miedo, genera además, por supuesto, un alza en el costo de la vida, que la verdad, no sé cómo podemos contener. Pero es mucho más difícil cuando no hay personas responsables a la altura para poder trabajarlo. Porque Chile no es un país que se autoabastece de todo, pero podría gestionar mejor las condiciones toda vez que tenemos buenos socios comerciales. Muy buenos. Excelentes, la verdad. Así que ese es en realidad lo que vamos a estar discutiendo en los próximos meses. ¿Por qué? Porque mientras todo se centra en mantener el quórum necesario en el Congreso para aprobar una reforma tributaria, donde además, ¿cierto?, pasó colado que el mismo ministro de Hacienda incluso avanza tratando de disminuir, ¿cierto?, un poco el impacto, la hizo peor traspasando la responsabilidad al presidente. Aún así, a veces los árboles del bosque nos nublan la vista del horizonte. Así que ojo con eso, porque de verdad que está complejo. Está muy complejo lo que se nos viene este año. Se esperaba, ¿se acuerda que ya en julio, los primeros días de julio, estuviese aprobada esta famosa reforma? Todavía no lo es. Ahora se espera hasta agosto lograr algún acuerdo definitivo, porque se esperaba que el 25 de julio ya estuviera planteada. Y dentro de ello, las versiones, las contradicciones, el oficialismo, la oposición, tienen que llegar a un acuerdo, señoras y señores. Tienen que llegar a un acuerdo, porque aprobar una reforma tributaria, porque eso es, con tan poca aprobación, la hace ingobernable, la hace innecesariamente impracticable. De eso se tratan las leyes, que después tenemos que sacar reglamentos. Y los reglamentos pueden demorar 2 años. Va a terminar su gobierno casi y no va a poder implementar su propia reforma. De eso se trata. Que sí lo haga, que lo logre, que administre su propio periodo. Por eso es importante el tema de la especulación. Cuando nos dicen una mano invisible que mueve la oferta y la demanda, se llama especulación. Y sí, hay varias personas que creen en manos invisibles, que mueven cosas. Así que la economía no es diferente, por si acaso. Pero hoy sí ya es tema, ya debiésemos estarnos preguntando cómo no solamente se llega a fin de mes, sino cómo podremos solventar las alzas que se especulan o se proyectan
no solo hoy sobre la gestión de combustible, sino también sobre la energía, que ya nos ha impactado y seguramente a muchos ya les ha llegado su boleta, más allá de que tenemos mayor gasto también durante invierno, estos podrían mantenerse. No hay una definición clara en ese tipo de políticas. Junto con ello también, por supuesto, los combustibles a nosotros, que también nos impactan en los sistemas aislados energéticos, que la verdad se surten gracias al combustible, diésel. Así que ahora es cuando una conversación que ya se debió haber tenido y que se venía sosteniendo hace mucho rato, pero no tenía definiciones claras. Ojo, ¿se da cuenta? Llegar a acuerdos, nos guste o no, es para avanzar. Pero no podemos salir a decir, tenemos un acuerdo, después salir en su misma bancada, yo no estaba en ese acuerdo, ni me di por enterada. Están haciendo un acuerdo, no estamos haciendo un acuerdo. Hay que conversar, pero aquí falta lineamiento, gente. Falta lineamiento. No está el tiempo para bollos, dijera. Está complejo el escenario. Así que ojo, ojo con ello. Fue bien decidido lo que pasó con la OTAN. Y a muchas personas dirán, ya, pero si qué, si nosotros nunca nos van a guerrear. No importa si la guerra, el enfrentamiento bélico, la guerra comercial sea en Chuchunco City, nos impacta igual. Ese es el problema. Y demasiado rápido últimamente. Sobre todo cuando se toman malas decisiones, como el bencinazo. 9.58. Ahí estaba Evelyn para redondearte. ¿Por qué si sube o baja, si sube $4 el tarro de petróleo? Porque cierran Hormuz, aunque nosotros no lo compremos, nos sube todo igual. Así de simple. Seguimos con rock, Pachita. Seguimos con rock porque es el día del rock, como corresponde.

0: Radio Santa María indica la hora. Son las 10 de la mañana, un minuto. 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
6: Desde la mañana con 4 minutitos. Y a esta hora nosotros vamos a recibir a nuestro primer invitado de la mañana, porque durante la semana recién pasada también, además de las decisiones que se llevan a cabo en el Congreso, de las cuales poco y nada han resultado, además varias instituciones se han ido reforzando en torno a las cuentas públicas. Y usted va a decir, ¿cuentas públicas? Sí, todos los años las instituciones tienen que desarrollar cuentas públicas, demostrando en qué se invierten o en qué, por supuesto, se gastan la plata del Estado. Literalmente la plata de todos nosotros. Y eso es un baluarte que, aunque parezca un trámite, antes lo tenían los municipios solamente esa orden, ¿eh? Y el presidente de la República. De a poco, varias instituciones han ido plasmando, cada una, ¿cierto?, la definición de sus gestiones durante un año calendario. Y el día de hoy nos acompaña el Instituto Nacional de Derechos Humanos, que ya tenemos, por supuesto, su sede en la región y que al menos durante el 2025 indica en su propio informe que ha fortalecido las acciones judiciales en favor de grupos vulnerables. Y es que también nosotros los hemos visto en cada una de las demandas ciudadanas y aquellas que comprometen, por supuesto, la integridad humana de nuestros vecinos en distintas partes de la región, la última en Cochrane. Así que nos acompaña el día de hoy su director regional, don Joaquín Bizama, a quien saludamos. Muy buenos días.
7: Hola, Andrea, muy buenos días. Gracias por esta invitación y por tener este espacio para poder contar un poco qué es lo que hacemos y qué es lo que hicimos específicamente durante el año pasado.
6: Joaquín, para quienes todavía, cierto, repiten y repiten como loros las sonceras que leen o que escuchan en TikTok respecto a que el Instituto de Derechos Humanos tapa algunos nomás, porque los derechos humanos son de algunos nomás. Podemos explicarle con peritas, manzana y ojalá con crayones, ¿qué son los derechos humanos?
7: Bueno, los derechos humanos precisamente son derechos que tienen todas las personas y que su fundamento, digamos, normativo aparece después de la Segunda Guerra Mundial, a propósito precisamente de las vulneraciones de derechos que se cometieron en ese momento y principalmente por los estados. Allí, ¿no es cierto?, se crea la Organización de Naciones Unidas y se establece una serie de principios fundamentales, derechos de las personas como salvaguarda, como resguardo, como barrera a la acción del Estado. Recordemos que el Estado es aquel que tiene el monopolio del uso de la fuerza y por lo tanto tiene el derecho, ¿no es cierto?, la garantía de armar, entregar facultades a determinadas personas para que cumplan la labor que el Estado se ha dado. Y en ese ejercicio precisamente de la soberanía, del ejercicio de la fuerza pública, la experiencia es que se cometen diversas vulneraciones de derechos humanos de distinta índole, de distinta gravedad, y es por eso que aparece este concepto de los derechos humanos como barrera a la acción del Estado. Eso como grosso modo, respecto a qué son los derechos humanos, y que no solamente se refieren a la función policial, ni al orden público, sino que también a una serie de otros principios y obligaciones que tiene el Estado, como la salud, la vivienda, la educación, y cuando el Estado no cumple con esas obligaciones, también se considera que ahí hay una vulneración de derechos humanos y por lo tanto es derecho de las personas exigirle al Estado que cumpla con esas obligaciones, que están bien en la legislación nacional y también en aquellos tratados internacionales que el Estado libremente ha adoptado y que se encuentran vigentes en nuestro país.
6: Y dentro de ello, la sede regional AISEN alcanzó un 94% de cumplimiento de compromisos de gestión, 25 acciones judiciales, 57 visitas a recintos bajo cuidado o custodia del Estado. Estamos hablando desde cárceles, centros penitenciarios y también los centros de...
7: ELEAM, establecimiento ELEAM. De larga estadía de adulto mayor, residencias para niños, niñas, adolescentes que han sido vulnerados, que estén cumpliendo alguna sanción por ley penal de responsabilidad de los centros.
6: Y dentro de ello, bueno, tú ya comentábamos, ¿cierto? Parte también de la gestión que tiene que hacer el Estado en parte en esta región con la presencia de servicios públicos. O sea, han estado en todas casi ustedes, al menos las veces que nosotros hemos tratado de llegar a la prensa o hemos tratado de llegar a los puntos, ¿cierto? Ustedes siempre están ahí de manera activa.
7: Sí, la verdad es que es una labor bien compleja de realizar en una geografía como la de nuestra región, toda vez que los lugares que están más apartados, precisamente esa lejanía, ¿no es cierto?, es la que genera muchas veces que el Estado no esté presente en esos lugares y por lo tanto la gente se sienta abandonada, que no hay presencia del Estado, que no puede acceder a determinados servicios públicos, donde falta, ¿no es cierto?, presencia del Estado en salud, en educación. Lo hemos visto y especialmente el año pasado con temas de educación, donde la infraestructura de los establecimientos es bien carente, donde hay pocas posibilidades de acceso a otras prestaciones, y eso obviamente que es preocupante para nuestra región y también dice relación con la labor que cumplimos el Estado y que cumplimos como Instituto Nacional de Derechos Humanos. Para nosotros es bien importante poder mencionar todas estas temáticas porque muchas veces nos generan tanta prensa como se genera respecto de aquellas acciones que dicen relación con la fuerza, ¿no es cierto?, de orden público, con la función policial y cómo allí se cometan ciertas vulneraciones. Esa es una de nuestras acciones y de nuestras competencias, pero hay todo un abanico que muchas veces no genera o que no es tan atractiva para la prensa y que no se muestran. Y ahí es donde también, en nuestra región en especial, donde hay ausencia del Estado en muchas de las comunas, aparte de la capital regional, es fundamental poder relevarlo, y no solamente a través de acciones judiciales, sino que dentro de los datos que tú señalabas, nosotros el año pasado oficiamos en 192 ocasiones a diversos organismos públicos a propósito de denuncias, reclamos, consultas que tenían las personas porque no había presencia del Estado, no había, ¿no es cierto?, una prestación de los servicios. Entonces, creo que allí también es bien interesante poder decirle a la gente de que existe un organismo público que tiene como la obligación la defensa de los derechos humanos, no solamente con la función policial, sino que con los derechos que ya he mencionado. El año pasado, nomás como un datito nomás, presentamos un recurso de protección a propósito de la negación de una pensión de garantizada universal para una persona mayor.
6: PGU.
7: Exactamente. El IPS se la rechazó porque había unos problemas ahí respecto de su entrada y salida de la región.
6: Del país, sí, nosotros hicimos esa noticia.
7: Exactamente, porque...
6: Ustedes pudieron intervenir.
7: Presentamos un recurso de protección, lo ganamos y la Corte ordenó al IPS que debía otorgarle la pensión garantizada universal. Entonces, son también acciones que nos parecen relevantes de mencionar para que la gente también sepa de que en casos similares puede recurrir al Instituto Nacional de Derechos Humanos.
6: Maravilloso. De hecho, Evelyn, si podemos ir viendo también el apoyo de la presentación del Instituto, porque de la sede regional durante el 2025 registró 529 solicitudes.
7: Así es.
6: De ellas, 506 se respondieron en los 10 días hábiles que establece, cierto, su procedimiento, con un 96% de cumplimiento, y se remitieron 192 oficios a organismos públicos. Cuando hablamos de la intervención del instituto, no solamente estamos hablando de oficios, estamos hablando, cierto, también incluso de
7: o sea, no de acciones judiciales, sino que también de oficio, claro. Conformación de mesas, presencia en mesas de trabajo de distintas temáticas.
6: Que ahí también colaboraron incluso con casos de salud mental necesarias, ¿cierto? Y rigurosas acá en Aysén.
7: Con la Coreprem.
6: Exacto. Entre ellas, el 60% de todos los requerimientos están vinculados a el sistema penitenciario, el policial, sanitario y educacional. Gendarmería encabezó el listado con 57 oficios. Después, el Servicio de Salud de Aysén, con 32 oficios. Carabineros, 13 oficios. Servicio Local de Educación Pública, 9 oficios. Y la Municipalidad de Coyhaique, con 8 oficios.
7: Así es. Esos son los organismos que ocuparon estas 5 primeras puestos, por decirlo así, en la cantidad de oficios que enviamos. Pero hay un largo, digamos, listado ahí de instituciones, que como el servicio, bueno, el hospital regional de Coyhaique, el hospital de Puerto Aysén, Chile Chico, Cochrane, Fuerzas Armadas también, a propósito de denuncias por parte de los concriptos de violencia que se vivía allí, recintos educacionales en específico, otras municipalidades, etcétera, el Servicio de Vivienda y Urbanismo, el Ministerio de Vivienda y Urbanismo, a propósito de hoy día las ocupaciones que se están haciendo en determinados lugares, que también allí hay una problemática que no nos corresponde a nosotros solucionar, pero sí mostrar, evidenciar y exigir al Estado cierta celeridad, digamos. ¿Cómo vamos solucionando ciertas problemáticas que no solamente redundan en el no acceso a la vivienda, sino que también un problema sanitario? Nosotros hoy día veíamos, esta semana que pasó, veíamos temáticas en la toma de Rasuri, que uno, la gente dice, bueno, pero si es una toma, no tienen derecho a estar ahí. Estamos de acuerdo, ¿no? Hay que dar una solución a ello. Pero no podemos desconocer las problemáticas sanitarias que ocurren allí. Hay personas mayores, hay personas enfermas, hay niños y niñas que hoy día están en periodo de vacaciones que no tienen acceso a agua, hay personas, niños lactantes. Entonces, si bien es cierto, allí hay una ocupación ilegal, no podemos mirarlo con desdén y decir, bueno, que se las arreglen ellos, no. Hay niños, hay lactantes, hay personas mayores que no han tenido una posibilidad de poder acceder a vivienda y el Estado debe de alguna otra manera mostrarse más rápido, generar, ¿no es cierto?, más de trabajo, mostrar celeridad en las respuestas a esas personas.
6: Algo que nosotros hemos conversado en su minuto también, representantes de las tomas también han estado con nosotros con un esfuerzo importante. Avanzaron un poquito, ¿cierto? Avanzaron un poquito, y luego retrocedieron en otros lados, lamentablemente, hasta el día de hoy. Están dependiendo de la entrega de agua no potable. Esa es la realidad, pero claro, la celeridad en algunas gestiones es lo que nos conlleva. Y cuando uno hace un oficio, sigamos con la de los oficios, Evelyn. Cuando uno entrega un oficio, ¿cuál es el objetivo de ese oficio? ¿Solamente colaborar con la gestión?
7: El objetivo primero es, ¿no es cierto?, nosotros recibimos una denuncia o un reclamo respecto a una temática particular, enviamos el oficio, ¿no es cierto?, dando cuenta de esa denuncia y solicitamos información. ¿Qué es lo que se ha hecho respecto a esta temática? La denuncia dice esto, esto y esto. Usted, servicio público, infórmeme qué es lo que ha hecho respecto a estas temáticas. Si ese informe, digamos, es carente, digamos, de acciones que se han cometido o que se han realizado respecto a eso, está la posibilidad de una acción judicial.
6: ¿Ya?
7: Y ahí tenemos recursos de protección específicamente para poder exigir a ese servicio público, a propósito del incumplimiento de las competencias que tiene, de que la Corte le ordene hoy que usted tiene la obligación de prestar ese servicio. Hágalo.
6: Y ahora vamos entonces de esos oficios, pasamos a las acciones judiciales. Dentro de las acciones judiciales que ustedes han desarrollado, hay 25 acciones presentadas, entre ellas 8 recursos de amparo, 6 recursos de protección, 9 querellas, que me imagino están en curso o algunas cerradas, 2 recursos de amparo por el artículo 95 del Código Procesal Penal y la jurisprudencia destacada.
7: Así es.
6: Ya.
7: Esos 8 recursos de amparo dicen relación básicamente, o los recursos de amparo están establecidos cuando hay una vulneración a la seguridad individual o a la libertad personal. ¿Ya? Y allí lo que podemos señalar es que esos recursos de amparo fueron establecidos en favor de personas que están privadas de libertad o que están bajo custodia del Estado, como señalábamos, residencia de personas de niños, niñas, adolescentes o de personas mayores. Y también respecto, en este caso fueron de niños y niñas migrantes que no podían tener acceso a una regularidad aquí en el país respecto de situación migratoria. Los recursos de protección son de diversa índole, se presentaron ante por temas de educación, de salud, respecto de la PGU que no se le había otorgado a esta persona, respecto a una persona que, un joven que fue discriminado en Puerto Aysén por no poder participar en su licenciatura de cuarto medio a propósito de una discriminación que se porque era una persona transgénero. Entonces,
6: todavía sigue existiendo esa microscópica forma de ver la vida.
7: Lamentablemente, y aunque no lo creamos, y bueno, eso son denuncias que nos llegan a nosotros y bueno, nos hacemos parte allí. En este caso fue en contra de la Superintendencia de Educación, no porque haya sido la Superintendencia de Educación la culpable o la que mandató o la que prohibió que este joven se licenciara, sino que el colegio fue el que evitó aquello y la Superintendencia, digamos, no hizo lo que tenía que hacer, que era fiscalizar esa actuación. Las querellas básicamente fueron 8 por apremios ilegítimos.
6: 9 querellas, me parece.
7: Sí, 8 fueron por apremios ilegítimos y una fue por vejaciones injustas. Estas son básicamente en contra de la función policial o incluso de aquellos que tienen bajo recuerdo las personas que están cumpliendo alguna condena o medida cautelar. Policía, o sea, carabinero o bien gendarmería. Independiente de eso, yo quiero mencionar que con las fuerzas de orden y seguridad pública tenemos una excelente relación. De hecho, precisamente para esta cuenta pública la semana pasada participaron las máximas autoridades de ambas policías. El general de carabinero, jefe de la 11ª zona de carabinero, don Eduardo Palma, y la prefecta inspectora, que es la jefa de la policía de investigaciones, doña Catherine Ridillo. Tenemos una muy buena relación con ellos, no solamente en lo que dice relación con la presentación de acciones judiciales, sino que también actividades de promoción y capacitación a los funcionarios de ambas policías. Por lo tanto, independiente de que tengamos que cumplir nuestra labor, cada una de las instituciones, el trabajo de respecto a las autoridades es fluido, es cordial y es necesario. Ambas instituciones, y sobre todo Carabineros, la PDI y Gendarmería, se han dado cuenta de que es necesario precisamente trabajar en estas temáticas y fortalecer, capacitar a sus funcionarios, porque eso redunda precisamente en una legitimidad de su accionar y que la gente diga, oiga, se está cumpliendo la labor de Carabineros con respeto a los derechos humanos.
6: Es que así tiene que ser, pues, si yo estoy al mando de una fuerza de orden y seguridad, lo que tengo que propender es que funcione obviamente de acuerdo a los procedimientos y protocolos establecidos en la ley, el marco legal vigente. No puedo esperar, ¿cierto?, que hagan lo que quieran. Así que me imagino que aquí, en realidad, eso, qué bueno que lo digas, porque se ha tratado de instalar hace mucho tiempo en este país, consecuencia por supuesto de la ignorancia y junto con ello también consecuencia de la fanaticada, que en realidad no tiene ningún dato o facto, como le llaman ellos, de que el Instituto de Derechos Humanos está de más. Que el Instituto de Derechos Humanos solamente defiende, no sé, vándalos, como hoy día, cierto, se refieren, una de las tantas leyes que está pasando votada tampoco también en el Congreso. No, el Instituto de Derechos Humanos no es un ente fiscalizador per se, no es su función, pero colabora en ese procedimiento, y junto con ello también recordemos que el Instituto de Derechos Humanos ha colaborado con grandes causas judiciales en nuestro país que habían estado inconclusas. Así que el trabajo es importante, y dentro de ellas las mismas Fuerzas Armadas y de Orden han agradecido en su gestión la intervención del instituto, no solamente en favor de sus propios funcionarios, sobre todo en las Fuerzas Armadas, con todos los casos que hubo de corrupción. El Instituto de Derechos Humanos hizo un tremendo trabajo en la defensa de los funcionarios que hicieron las denuncias.
7: Así es.
6: Los funcionarios que sí querían a su institución y que sí proponían los valores y principios que establecen.
7: De hecho, un dato ahí, lo revisábamos el año pasado con la capacitación de carabineros, la mayor cantidad de causas que han llegado a la Corte Interamericana de Derechos Humanos por parte de Chile, dice relación con vulneraciones a personas que pertenecen o a carabineros o a las Fuerzas Armadas. Entonces, son ellos, precisamente los funcionarios de esas dos instituciones, los que más acciones han presentado en contra del Estado por vulneración de sus derechos. Entonces, allí precisamente se concreta aquello que se dice que los derechos humanos son de todos. Además, a propósito de lo que tú decías, el Instituto Nacional de Derechos Humanos es una de las instituciones que tiene el mayor control. También se trataba de instalar eso de que no hay control, de que nosotros hacemos lo que queremos. Somos un organismo autónomo, efectivamente. No dependemos del gobierno de turno, porque si no, no podríamos cumplir nuestra función de buena manera. Pero nosotros tenemos que informar. Estamos bajo la fiscalización de Contraloría. Tenemos que responder respecto a la ley de transparencia y lobby. Tenemos que informar a distintas comisiones del Congreso, de la Cámara de Diputados, del Senado, a comisiones mixtas respecto de lo que hacemos, del presupuesto que gastamos, de las acciones judiciales que presentamos. Entonces, hay un control efectivo primero del Poder Judicial, a partir, ¿no es cierto?, de las acciones que presentamos, del Poder Legislativo y también del Poder Ejecutivo a propósito del presupuesto que nos da o no nos da, que este año vamos a tener una situación bien compleja.
6: ¿Otro recorte más?
7: Hay partidos políticos que han planteado de plano que no están de acuerdo con que el Instituto Nacional de Derechos Humanos tenga un presupuesto. Entonces, eso es lo que nosotros queremos mostrar, ¿no? Nosotros tenemos un abanico de acciones que favorece al bienestar de la gente, que mejora la calidad de vida de las personas. Y eso obviamente que muchas veces es molesto para los gobiernos de turno, pero si no existimos, o si no existe una institucionalidad de derechos humanos, las vulneraciones pueden ser aún mayor y pueden pasar mucho más, digamos, desapercibidas. Y esa es nuestra función, ponerlo en la mesa.
6: Sí, es que hace dos semanas atrás, conmemorábamos 20 años de justamente el resguardo que tuvo que poner el Instituto de Derechos Humanos sobre dos funcionarios de Ejército de Chile cuando ellos justamente denuncian la situación. El tesorero, me acuerdo, de...
7: Así es.
6: Sí, del Ejército, que debieron recurrir al Instituto porque no nadie más los defendía e incluso vieron, cierto, su vida amenazada y la de sus familias por denunciar lo que estaba pasando al interior con la ley reservada del cobre. Entonces, ahí fue el Instituto de Derechos Humanos justamente el que los apoyó. Y dentro de ello, aquí en la región de Aysén, hay varias situaciones, varias acciones. Nosotros igual, ¿por qué te dimos este espacio? Lo consideramos prioritario porque también nos ha ayudado mucho Joaquín y tu equipo en casos que a veces llegan aquí a la radio, que nosotros no tenemos los instrumentos legales, los derivamos, los devuelven a la gente. Y la gente, incluso nuestros pobladores rurales, no tienen a quién más recurrir. Y cuando les decimos, vamos a llamar al Instituto de Derechos Humanos, nos quedan mirando, ¿y eso está? ¿Eso existe? Sí, existe, está aquí cerquita. Y hemos enviado gente y ha sido atendida, y entre ellos adultos mayores, entre ellos, cierto, mujeres también que han sido vulnerados sus derechos, personas, cierto, que tampoco han podido acceder a atención médica, entre otros. Así que siempre lo agradecemos, trabajadores también. En ámbito preventivo, ustedes, porque también hacen ese trabajo, ya lo comentabas tú, han trabajado con instituciones y organizaciones de la sociedad civil también.
7: Así es. Nuestro principal objetivo, como señalábamos antes, son los funcionarios públicos, toda vez que son ellos los agentes del Estado que actúan en nombre del Estado y que por lo tanto tienen la principal responsabilidad de resguardo, protección y garantizar los derechos humanos. Entonces, el trabajo con organizaciones públicas, con instituciones públicas, es fundamental y es nuestro primer objetivo. Y luego también trabajar con aquellas organizaciones de la sociedad civil de distinta índole, no solamente que trabajan con temas respecto, por ejemplo, la memoria, y que aún siguen buscando a sus familiares o que han sido vulnerados durante la época de la dictadura en Chile, sino que también respecto, por ejemplo, de organizaciones que trabajan con personas neurodivergentes, niños y niñas que tienen TEA, y cómo se aplica esa ley hoy día a las distintas instituciones públicas, organizaciones de mujeres, personas con discapacidad, personas mayores, personas que también pertenecen a las comunidades, ¿no es cierto?, de disidencia sexogenérica. Hay una serie ahí de organizaciones de distintos grupos, ¿no es cierto?, que con los cuales trabajamos y con los cuales vamos revisando la normativa. Eso es lo otro también, que nosotros no actuamos caprichosamente porque se nos ocurrió algo. Hay legislación que protege a determinado grupo y nosotros lo que hacemos allí es poder capacitar a las personas para que conozcan esa legislación y sepan cómo ejercer sus derechos.
6: Maravilloso. Bueno, en eso se agradece, por supuesto, este trabajo. ¿Y ustedes reconocieron a algunos funcionarios en esta materia? ¿De otros funcionarios de otras instituciones? Que también nos colaboran a todos, en la gestión, por supuesto, de esta iniciativa y los queremos nombrar, ¿eh? No sé si tú los tienes.
7: Sí, yo los tengo. Son dos funcionarios públicos de organizaciones, bueno, instituciones públicas, y una ciudadana que trabaja con temas de memoria. Ella es Verónica Venegas Quintana. Verónica trabaja en la Agrupación de Derechos Humanos de Coyhaique y ella ha hecho un trabajo en conjunto con la agrupación de rescate de la memoria, de fundamentalmente crear conciencia respecto de las vulneraciones y violaciones de derechos humanos que se cometieron en la época de la dictadura y cómo lo hacemos, ¿no es cierto? ¿Cómo creamos una cultura respetuosa de los derechos humanos? El funcionario público que también que reconocemos es Cristian Cajas Silva, él es el abogado jefe de la unidad de estudios de la Defensoría Penal Pública, y con Cristian hemos venido trabajando también en nombre de la Defensoría Penal Pública. Ahí reconocer también al defensor regional Jorge Moraga, quien nos ha dado el respaldo para poder trabajar en temáticas que dicen relación con la Defensoría y con el Instituto Nacional de Derechos Humanos. Y allí personalmente Cristian ha tenido la voluntad, el carácter y la intención de poder comprometerse con los derechos humanos y hacer un trabajo de excelencia, que es lo que buscamos.

0: herramientas, fondos a personas que están en una situación de vulnerabilidad, sin duda que constituye una apertura, una garantía y una, también una promoción de los derechos humanos de esas personas. Entonces, creemos que también es importante reconocer a los funcionarios públicos que cumplen una labor y un mandato legal, pero también allí vemos voluntad, vemos intención, y eso hay que resaltarlo, porque no siempre nos encontramos con funcionarios públicos que tengan un grado de compromiso con los derechos humanos. Yo creo que la mayoría sí, ¿no? Hemos trabajado con distintas instituciones y hay una apertura, hay una muestra de interés. Pero hay algunos que están muy comprometidos y eso es lo que nos parece que también es importante reconocer, porque así también fortalecemos ese trabajo.
1: No, y agradecer a Carolina, porque nosotros también sabemos que ella está detrás de el emprendimiento o ese primer pasito en apoyo en el capital inicial para familias, porque finalmente se impacta una familia completa donde hay hijos que cuentan con algún nivel de discapacidad, y la autogestión o la autosustentación económica de esos hijos es un descanso enorme, y junto con ello también una alegría para esos papás, que yo los he tenido aquí tantas veces y hemos conversado tantas veces. Así que gracias, Carolina, porque sabemos que ella está detrás y que ha tomado esa batuta y está tratando con los recursos ultra limitados que tiene el FOSIS, porque el FOSIS es como el primer escalón, si es que la motivación un poquito, muy limitado los recursos del FOSIS. Y
0: paradójico, porque apoya precisamente a los que tienen escasos recursos y tiene escasos recursos también.
1: Es de los, cuando uno ve el ecosistema del emprendimiento, FOSIS es el que tiene menos recursos para trabajar y es el que debería tener la mayor base, porque obligan a la formalización y cuando quieren seguir empujando esa batea cuesta. Entonces, gracias, Carolina, de verdad. Y bueno, y a todos los recordados ahí a mi vecina y muchos más. Y por supuesto, Joaquín, agradecerle a usted, a su equipo, que atienden normalmente todo el día fuera de horario también. Han atendido, ¿cierto?, no solo en Coyhaique y Aysén, sino también siempre disponibles para la atención remota. Y eso se agradece, porque cuando uno le habla a los pobladores, ¿sabes que aquí vamos a tener que llamar al Instituto de Derechos Humanos? Se asustan. Y eso está en Santiago. Uno dice, no, está acá.
0: Sí, yo agradecer ahí, Andrea, también a tu constante promoción y visibilizar nuestra existencia. Nosotros somos un equipo bien pequeño, somos 6 personas los que trabajamos acá para una región extensa, ¿no es cierto? Muy desconectada muchas veces, y la radio Santa María sigue siendo, ¿no es cierto?, esta radio que llega a casi toda la región, sino a toda la región, y esto nos ayuda a visibilizarnos, a que la gente sepa que existimos, y allí también reconocer a mi equipo. Somos muy poquitos, pero hay un trabajo bien comprometido, de muchas ganas, de mucho entender de que lo que estamos haciendo tiene sentido, ayuda a mejorar la calidad de vida de las personas, y eso para mí, que soy el jefe regional, ¿no es cierto?, sin duda que es un aliciente, porque tengo gente comprometida. Hay funcionarios que en esta lejanía del país, que podrían estar trabajando en otras organizaciones privadas probablemente, ganando mucho más de lo que ganamos acá, hay un compromiso, quieren estar aquí en la región, quieren mejorar la calidad de las personas, y eso sin duda que es fundamental y también digno de reconocer. Y por último, de verdad, gracias a ustedes, porque de verdad que nos ayuda a visibilizar y dejar a todas las personas, digamos, avisadas, notificadas. 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Y si no nos pillan ahí, bueno, llamen a Andrea.
1: 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Y antes de irnos, Joaquín, convenio con la municipalidad de Aysén.
0: Sí, ese era un proyecto. Ese es un proyecto que teníamos el año pasado y que precisamente hacía relación con extender nuestro campo de influencia a través de convenios de colaboración con distintas municipalidades. Bueno. Ya tenemos un convenio con la municipalidad de Coyhaique, el año pasado firmamos uno con la municipalidad de Puerto Aysén, y también estamos hoy día trabajando con Cochrane, con Chile Chico y a ver si

0: Y también Puerto Cisne podemos generar estos convenios de colaboración que nos permitan, digamos, en este trabajo en red, poder fomentar, propiciar y garantizar los derechos de las personas de esas comunas.
1: Llegar a más gente.
0: Así
1: es. Eso es lo importante. Muchas gracias, Joaquín.
0: Gracias a ustedes, de verdad. Un saludo a todas las personas que nos ven y que nos escuchan.
1: 10:33, nos vamos a una pausa y ya volvemos al Buenos Días, Eiza.
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3: Son las 10:33.
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sonaba, por supuesto, Tiro de Gracia, joven de la Pobla. Para Carlitos, esto es música de sus abuelos, dijo. Así nos dijo, gente, de sus abuelos. Dijo que era música vieja. Yo anoto nomás, Carlitos. Si yo informe práctica, sí, espérate. Espérate nomás. Tu ropa. Vieja. Evelyn. Carlito ya se quiere ir para el segundo piso de vuelta. 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

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Diez de la mañana con 44 minutos ya. ¿Cómo pasa la mañana, Evelyn? Evelyn, a esta hora yo quiero hablar de otro tema que la verdad me llama poderosamente la atención. Esto del 2022. Estamos en todas las redes sociales, no solamente Aysén, como que toda parte Aysén, por dos casos. Por precarización laboral, bueno, una por nuestro querido senador en ejercicio, ¿no?, que ayer brindó una entrevista. Pero yo, no, nosotros hemos, acuérdate, Evelyn, que cuando hablamos de nuestro senador, la Rosa de Guadalupe se hace presente, acuérdate. Eso le faltó, amigos de Canal 13. Eso le faltó, ¿ah? Por si acaso, cuando ustedes entrevisten a nuestro senador en ejercicio, recuerden siempre la Rosa de Guadalupe. Porque él dijo acá que si a Jesús lo crucificaron, que a él, dijo, era lo de menos. No sé si eso era cierto o no era cierto, ¿no? Fue irónico, dijo, después nos dijo el sí, pero no sé, amigo, no sé. Pero tenemos otro nivel de crucifijo enorme en Aysén. Y que a través de redes sociales, algunos amigos ayer igual me lo enviaron, así con este titular, sí. Ya. Literal. Se pasaron. Así me dijeron. Ya. Se pasaron. En varias redes sociales, en el ámbito educativo y científico, hoy día, probablemente a usted le aparezca, pero lo pase, pero es increíble. La precarización laboral en Aysén. Así me lo enviaron a mí y así está en varias redes sociales en torno a las publicaciones que ha hecho la Universidad de Aysén con oportunidades laborales que, claro, indican, cierto, cuáles son los perfiles que se necesitan, indican, te envío una, Evelyn, para que lo veas, buscan, cierto, 8 investigadores para posibles publicaciones científicas incluso, y con una oferta laboral precaria. Porque, ay, ya la tenías, Evelyn, gracias. Bueno, a veces piensa prensa, yo, a mí me han enviado otras que de verdad uno dice, yo conozco doctores que están investigando acá, doctoras. Han pasado por acá en nuestro matinal. Hemos hablado, han contratado programas acá, cápsulas para poder dar a conocer su trabajo previo a el refinamiento de algunas investigaciones o especialización que pueden llegar incluso a publicaciones científicas importantes en materia científica local. Local, gente, es que esto es maravilloso. Eso es un plus, es una riqueza humana y un capital de conocimiento impresionante. ¿Y le vamos a pagar 500 lucas? ¿Sabe cuánto sale un doctorado usted?
puede salir lo que cuesta una casa. La precarización laboral en el ámbito científico es el tema en las redes sociales por la Universidad de Aysén. Y, por favor, ponelo ahí, Evelyncita. Y, por supuesto, esta oferta en la búsqueda de ocho investigadores. ¿La podemos ver? Esto habla de un modelo de financiamiento universitario precario y con convocatorias a sueldos incompatibles, más encima con el costo de vida regional. Este llamado de antecedentes para la provisión de 8 cargos profesionales bajo la modalidad de honorarios en formación académica que espera un perfil y experiencia, ojo, de investigación mínima de 4 años y reconoce el grado de doctorado con años de experiencia, que es excluyente además, y experiencia en investigación interdisciplinaria, con publicaciones científicas, participación en proyectos de investigación, resultados avanzados y potencial de publicación, pertinencia territorial e investigación interdisciplinaria, alineación estratégica con el programa educativo y desafíos territoriales. O sea, quieren un máster, pero pagan 500 mil pesos. Y ahí es cuando hablamos justamente de una línea bastante, bastante... No sé cómo llamarlo. Son sueldos, 500 mil pesos honorarios, sueldos para nada acorde con el mercado, para nada menos con el costo de vida que existe acá. Concursos recientes de investigador postdoctoral en esta universidad han ofrecido rentas estimadas en 500 mil pesos brutos mensuales. Y esto está siendo criticado, vilipendiado en todas las redes sociales, Reddit, Educación Chile y otras. Además, a honorarios con una inestabilidad endémica ya en el sector de la educación y la ciencia. Y además, ¿cierto?, la dependencia de fondos, la dependencia de fondos que son participativos, que son concursables, que eso es aún más complejo, como el ANID, por ejemplo. Y esto habla de una crisis financiera institucional que todavía se mantiene. La Universidad de Aysén ha enfrentado ya varias dificultades presupuestarias que han limitado su capacidad de ampliar la planta académica, informes de la Superintendencia de Educación que nosotros también cubrimos en detalle, junto también a la demanda de los estudiantes por mejoras en las condiciones de formación, lo que obviamente se traduce en ajustes que recaen en las condiciones laborales de trabajadores y académicos. Lo problemático y la cruda realidad es que este tipo de situaciones no solo va contra el crecimiento y formación de los propios docentes y los estudiantes, sino que habla muy, muy mal también de quienes dirigen esto. Habla mal de quienes dirigen esto porque ¿cómo no van a conocer, cómo no van a entender lo que significa contar con un profesional como investigador o investigadora postdoctoral? 500 mil pesos, señoras y señores. Ah, pero para levantar una escultura, ¿cuánto costó la escultura, Evelyn? Para que me duela la cabeza de nuevo, ya me olvidé. La Evelyn sabe, ella es mi productora. ¿Viste, Carlito? Esto también tienes que hacerlo, ser productor. Y en tiempo real. Para levantar una escultura que es muy linda, todo lo que quieran, nadie pone en duda la belleza de las cosas. Pero cuando esa belleza cuesta más que tener a los equipos profesionales que necesitamos para la formación de nuestros hijos, algo está mal. Ah, pero vamos armando show arriba, ¿cierto? ¿Recuperaron los baños antiguos de la agrícola? No. ¿De la CIA? No, simplemente lo hicieron bonito así. Y le mandaron unos bolos de pasto. Nada más. 100 millones. 100 millones. ¡Ay, medio! Me va a dar algo, Evelyn, me va a dar algo. ¿Se da cuenta? 100 millones para hacer la Cruz de los Vientos, Cruz del Sur, ¿no? ¿Cómo se llamó? 100 millones. ¡Ay, me va a dar algo, Evelyn!
que al final costó, nos dijo el escultor, porque a mí me escribió así como sentidamente, porque yo lo había criticado. Yo no critico su expertise, amigo. Es maravilloso, yo lo felicito. Que dijo que al final fueron como 960 nomás. Ay, me duele todo. Me duele todo. 96 me dijo, sí. 96, 97 millones redondeados. Me duele. Y pretendemos pagarle a un docente postdoctoral, gancho yo en mi vida. Acá usted le dice doctores a cualquier viejo con bata que encuentra en el hospital, pero no. El doctorado es un grado académico tal que usted tiene que estudiar aproximadamente 10 años. Si junta todo, desde el pregrado hasta el doctorado, por lo menos 10, 12 años. Por lo menos, mínimo. Eso es mínimo. Y pretenden pagarle 500 lucas a 8 personas. ¿Quién diantre está tomando la decisión ahí, gancho? ¿Quién? Ah, ya me acordé. Los mismos que dijeron que la Universidad de Aysén no era necesaria porque la oferta privada en la región ya era contundente. Y dijeron eso hace no más de 10 años. Mal, gente. Estamos quedando literalmente como la hilacha. Claro, la gente cree que son 500 mil pesos por semana. La gente no entiende, de verdad, la gente que obviamente conoce este. No es este ambiente ni es roce, es la facultad, capacidad y junto con ello la responsabilidad que deben tener esos profesionales en una universidad. ¿Cómo? ¿Alguien me puede explicar cómo pretenden pagarle 500 mil pesos? Si usted en Aysén, si una familia en esta región con un sueldo básico de 580 mil pesos, si es que estoy hablando, no logran vivir, no logran pagar una casa y comprar comida, como diantres pretenden que un profesional postdoctoral se interese por desarrollar las iniciativas de investigación, adecuación y gestión en Aysén con 500 lucas mensuales? Alguien que me entre a explicar. Pónganse vivos alguna vez. Y la gente que toma decisiones ahí también. Quizás necesitamos 8, quizás no. Yo sé que dentro de los lineamientos educativos de la acta de sesión número 8 del año 2022 del Consejo Superior de la Universidad de Aysén se toma esta decisión, que no es de ahora. Perfecto. Pero hay que adecuar el ritmo. Hay que adecuar el ritmo. Porque a mí me respondió el mismo interventor de la universidad que estaba justificada una infraestructura, una escultura de 100 millones de pesos porque las arcas estaban al día. Perfecto. ¿Y la proyección? Somos el asme rey de China en este caso. Y no solo de Chile, porque... Gente, piense usted. Yo no le digo que haga una diferencia. ¡Ay! Porque no, usted no puede caer en ese discursillo barato de que ay, los empleados públicos todos ganan el triple que nosotros, entonces está bien que les bajen el sueldo para que aprendan lo que es vivir con el mínimo. Hermano, todos deberíamos tener un sueldo adecuado. Es más, en esta región, todos los trabajadores deberíamos, para mí, todos deberíamos recibir zona. Todos. No solo los funcionarios públicos. Pero yo no soy tan limitada neuronalmente como para llegar a pensar que una persona que se ha sacado la mugre estudiando, gestionando, apalancando recursos, porque además en Chile los científicos tienen que también hacerse cargo de las estructuras y gestión de los proyectos ante las instituciones donde consiguen los fondos, sí, además tienen que saber hacer eso, pretendan ganar 500 lucas. ¿Qué desarrollo van a tener las carreras para los cuales están abocados? Piénselo. Piénselo. Así nomás. Evelyn, 10:57. Seguimos con música. ¿Qué vamos a escuchar ahora, Evelyncilla? ¡No! Rock, ¿tú de verdad? ¿La Evelyn quiere escuchar rock?
Aristía.

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1: Son las 11 de la mañana y 2 minutos.
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Sí, pues venir a hablemos de rock, Aristía. Y me puso la canción más rockera de Aristía. Igual Aristía era bueno. O sea, es bueno porque sigue existiendo un... Mientras no me pongas Alberto Plaza, no hay ni un problema. Estamos hablando de rock el día de hoy. Sonaba Chancho en Piedra. Picking the Stone. 11 de la mañana y sus convalecientes mismos minutos. Éjale, éjale. Ah, ahí sí. Evelyn. Tarararararara. A esta hora... Nosotros tenemos que hacer noticias, pero primero quiero mostrar cómo se está desenvolviendo la situación en Cochrane y en varios poblados de nuestra hermosa región, donde la escarcha negra, disculpen, pero es que es porque es casi invisible con las precipitaciones que estamos viviendo, siguen haciendo de las suyas. Yo no sé si podemos hacer una ahí estamos viendo a los equipos municipales. Sí, señor y señor, con saquitos. Porque no solamente están tirando sal en las calles, en las veredas. Acá en Coyhaique, la escarcha no fue tanta, pero pueden mirar ahí, eso es pleno centro, mira eso, yendo a Rojitas, en Cochrane, al mítico Rojitas. Literalmente, las veredas y la tierra escarchada. Entonces los funcionarios municipales, ¿de qué hora dijeron en la municipalidad que andaban tirando desde las 5 de la mañana? De las 5 de la mañana. Y Cochrane tiene en algunas poblaciones, señora, señor, pendiente, tiene alta pendiente, igual que nosotros acá, o más incluso. Mira como un vidrio las veredas. ¿Por qué? Porque hacía frío, estaba escarchando, llovió y volvió a escarchar. Y eso deja literalmente todo como una vereda, por lo tanto también hacer un llamado. Esto es en Cochrane, hoy, lunes. Ayer tiene que haber estado muy, muy similar. ¿Para qué le vamos a contar la carretera cómo está? De hecho, anoche, cuando por fin se pusieron de acuerdo, pasadas las 6 de la tarde, decretaron el cierre preventivo de rutas, ¿cierto? Yo se lo compartí a varias gente porque el cierre preventivo de rutas lo que busca es que la gente no salga literalmente a la ruta si no es extremadamente necesario. ¿Ya? Agradecemos a Senapred que finalmente, ahí más o menos tarde, pero ya esto es una toma de decisiones que eran que se cuando sufrimos las nevadas más fuertes y escarchas también, eso hace como 2 años atrás, porque el año pasado tampoco fue muy nevador, se tomó la determinación de que hay zonas muy complejas, ¿cierto? Como la cuesta Queulat, hacia el sur el Cofré. Y el Vagabundo, más hacia el sur. Así que se tomó la determinación ayer por parte de Vialidad del MOP. Yo no sé si tienes esta, Evelyn, ¿no? ¿No te la enviaron? Bueno, ahí te la dejo. Ahí está. Se tomó la decisión por parte del MOP y Vialidad, ¿cierto? De los cortes de ruta preventivos que comienzan normalmente a las 19 horas y finalizan a las 8 horas del día siguiente. ¿Cuál es el objeto? No es necesariamente controlarlo usted y su familia y su gente, sino principalmente evitar accidentes nocturnos, porque ya a las 7 de la tarde está oscuro, y evitar también la incursión de vehículos de carga mayor, porque esto está orientado a carga mayor, ¿ok? Pero principalmente vehículos de carga mayor a que queden atravesados en la ruta. Y eso es un soberano problema. ¿O no es lo que nos pasó ahí el amigo Sumelsu que compartió las imágenes de los camiones atravesados tratando de subir la cuesta Queulat sin cadena? Es cierto, no había nieve, pero escarchado, pues, gente. ¿Para qué vamos a hablar del Traihuanca? Hasta el Traihuanca para allá estaba bueno. Después de Punta Baja para allá, un vidrio. Mayín Grande era un vidrio, literalmente, la carretera, la 265CH. Tengamos esa precaución, las llaves chicas, no sé cómo han estado. Pero el corte se dio a cuenta. Salida sur de Cerro Castillo, en el kilómetro 702-600, en el cruce Murta con la ruta 7, que ahí estaban apersonándose ahí, los que llegaron hasta ahí ayer ya comprendieron que había que poner cadena, tranquilo, en el kilómetro 820, cruce el Maitén, 872-500, hacia el norte, salida norte de Cochrane,
en el kilómetro 932, salida sur de Cochrane. Oh, esa está escarchadísima, porque poco sol le pega. Y con una pendiente importante en el kilómetro 933, Puerto Yungay, dirección sur, porque Puerto Yungay, entre Río Bravo, el cruce al Pascua, Malaleña y otros sectores, ahí la escarcha y probablemente nieve es fuertísima. ¿Para qué decir Puerto Yungay hacia Caleta Tortel, en el área de el área de protección, cierto? Laguna Caiquén, también hay áreas de escarcha y exposición, también laderas expuestas con alta presencia de escarcha. La Cuesta Brava también está ahí, entonces hay que tener cierto cuidado, pues, gente. Y Bill O'Higgins, dirección norte, que además ayer también en Bill O'Higgins el bus subvencionado, que ojo, es un bus pequeño que se utiliza durante el invierno solo para el tránsito de pasajeros pobladores, que es un bus 4x4, alto, todo lo que usted quiera, encadenado como puro bling bling, como rapero en los 90, se fue contra el cerro el bus. No hubo accidentados, no hubo personas que lamentar, pero estuvo complejo el tema, porque imagínese ese conductor, él va responsable de todos los pasajeros, porque ahí tampoco da mucho el sol, ahí saliendo de Bill O'Higgins, y estaba totalmente escarchado antes del sector Chacras. Tuvimos un volcamiento y de un bus también de trabajadores. Espero que estén bien los tres trabajadores que habían sido derivados a la posta de salud, que correspondían a la empresa Balco, esto cerca de Tranquilo. Desconozco específicamente si era en el cruce Murta o pasado, pero espero que estén bien nomás. Lo lamento por la empresa, ¿cierto?, que los traslada, porque sacar el bus de ahí está complejo. Espero que logren la ayuda. Y hubo muchos vehículos que derraparon, que se atravesaban. Principalmente lo que explicó Carabinero, falta del uso de cadenas, falta de expertise también en este tipo de caminos, porque los demás, camiones de carga, buses de pasajeros, muy lento, con mucha precaución, siempre en la zona de cruce de Puerto Bertrán, señoras y señores, eso escarcha en octubre, noviembre, después se transforma en un lodazal, pero eso está escarchado, todos lo sabemos, desde mayo en adelante. Hay que tenerle respeto a la carretera, ¿ok? Desconozco si el día de hoy, 13 de julio, MOP y Vialidad tomarán la misma determinación. Esto fue para la noche pasada, ¿ok? Solo para la noche pasada. A la salida norte de Tranquilo fue el bus que desbarrancó, nos cuentan. Triste, porque, bueno, yo espero que estén bien nomás los trabajadores. Menos mal, ¿cierto? Fue... Ahí me parece que hay una cantidad de matas, arbustos, bosques, sotobosques ahí afirmando, pero compleja situación. Así que, además de las cadenas, ahí ustedes pueden ver cómo está la carretera. Eso fue ayer, todo esto es ayer, ¿ok? Pero eso no implica que las condiciones puedan seguir presentándose así. Si bien nosotros tenemos ahora, estamos enfrentando un temporal con condiciones de una baja presión que está generando una depositación de precipitaciones importantes desde Biobío hasta la provincia de Última Esperanza, en Magallanes, probablemente las bajas temperaturas continúen. A esto se suma que el día sábado, comenzó un deshielo importante, gente. Bastante importante. Entonces, seamos previsores. En otras palabras, también, si usted no tiene ninguna necesidad específica ahora ya de salir, trate de no salir, ¿ok? Esperemos un poquito que baje el nivel de escarcha que ya estaba permeado en la carretera. Y eso ni aunque le ponga sal ni que fuera un jamón, no se va a deshielar rápidamente. Y las precipitaciones van a continuar, ese es otro tema. Van a continuar durante los próximos días, de hecho, para esta semana incluso hay avisos de nevadas. ¿Ok? Y esos avisos de nevadas pueden proveer también algo de depositaciones también en nuestras carreteras en los sectores más altos. Así que tenemos que tener cuidado. Ya, de hecho, ¿para cuándo? Ya el miércoles se esperan condiciones de bajas temperaturas nuevamente. Bill O'Higgins se esperan nevadas ya a partir de esta noche. Ahora, que le achunte de meteorología ya es otra cosa.
Pero este evento huracanado, ciclónico, frente a nuestras costas, va a permanecer toda la semana. ¿Ok? Así que seamos, por favor, previsores, evitemos incidentes y accidentes. Si usted tiene que salir por fuerza temprano, porque los trabajadores y trabajadoras de nuestra región sí o sí se tienen que movilizar, por favor, con todos los resguardos posibles. Si no le pega la volante, dijera, si no le pega la volanteada, si de verdad tiene, le da miedo sacarse la mugre, pasar a salirse, ¿sabe qué? Normalmente en las localidades rurales uno se ponía de acuerdo. Si su vehículo, por ejemplo, no está en las condiciones, uno dice, no, este no le va a dar. No le va a dar a mi vehículo. Pónganse de acuerdo entre algunos que tengan que salir y coopérense con el combustible. Aparte el combustible, la cháchara, los mates, la música, todo lo que hace el copiloto. Es mejor, más seguros y conveniente. ¿Ya? Salvaguardemos, como siempre, nuestra vida. Eso entre otras cosas. Entonces, ¿qué nos dicen por acá? A la hora que cargue. ¿Qué pasa con el famoso camión salero del alcalde, Juan Pérez? ¿Será familia mía, Juan Pérez? ¿Juan Pérez será familia mía? Acá, pero Juanito, ¿acá el camión salero de acá, de Coyhai, qué será? Porque yo he visto camión salero en Cochrane, hasta en Villujín no tienen camión, pero tienen la camioneta, ¿no? Es que le ponen, esos equipos se compran, se le instalan a los vehículos. Dice, ¿qué pasa con el camión salero del alcalde? Puros anuncios y show, ni siquiera en las calles y veredas son capaces de tirar sal. Yo entiendo, Juanito, a ver si nos puedes ayudar ahí en las redes, Evelyn, atenta, porque hoy día Campo de Hielo, la calle Campo de Hielo, igual estaba complicada. No vas a comparar la región de Magallanes, que en su mayoría es plano, con Aysén. Exactamente. Ahora, en Magallanes igual se provee la sal, y aún así hay pendientes que se cierran. Cierran el tránsito de subida para evitar, porque el atochamiento es como decir acá en Coyhai que Campo de Hielo lo dejaran cerrado, por ejemplo, cuando hay muchas carchas, dejaran cerrada la subida. El riesgo de bajada en la pendiente es el mismo. Más con la entrada y el acceso, ahí hay un acceso inherente de un establecimiento educacional y otro un poquito más arriba. O sea, súper riesgoso. Pero acá, cariño, no sé, Juanito, del camión salero. Yo he visto en las redes sociales, Evelyn, cierto que en las mañanas temprano, pero esto fue la semana cuando subimos a escarchas de 11 grados bajo cero todo el día. Yo vi en las redes sociales del municipio que se estaban preparando, que a las 5:30 de la mañana iban a salir. Y en efecto, yo vi un camión salero. La semana antepasada, ¿cierto? Sí, Carlito igual lo vio. Yo me vine por el sector alto y me encontré con el camión. Y yo llego acá a las 7:40. Pero el camión ya venía de vuelta, de hecho. Y posterior a eso, en la amanecida, cuando cae la temperatura de rocío y la cantidad de humedad también genera nuevamente la escarcha. Esa es otra cosa. Son fenómenos propios del invierno que estamos viviendo. Pero en la diferencia fue que en Baquedano pasó vialidad, porque eso corresponde a la ruta 240. Eso, viste, sí, es lo mismo. Mira Juanito, ahí está Juanito. Veamos si está el camión salero, a ver. Eso fue el sábado, ¿este sábado, ve? Sí, este sábado. Ahí está el camión salero, ¿viste? Mira, vuélvelo para que Juanito lo vea. Ahí está el camión salero funcionando, ¿viste? Que es grande. Eso. No es así chiquitito, pues se lleva los sacos y el otro es el por así decirlo, es como un trompo para la gente de campo, ¿cierto? Como un trompo, pero que tiene un difuminador atrás. Entonces va tirando sal. Ahora, ¿cuáles son las calles que cubre, cariño? Seguramente cubre las calles principales. Primero aquellas que tienen mayor pendiente y siempre empiezan de arriba hacia abajo, ¿eh? Al menos siempre lo he visto funcionar de arriba hacia abajo. Y el sector céntrico es al final. Entonces por eso yo me lo he encontrado acá. Pero ahora, tú tampoco puedes pretender, eso sí, la diferencia es que como veías en Cochrane tienen que tirar en las veredas, porque hasta la tierra, hasta la platabanda de tierra, para que la gente pueda caminar o cruzar una calle, está congelado. Está todo congelado. Por eso andan tirando también allá. Imagínense que ese es un insumo básico que debiésemos tener. ¿Se dan cuenta los municipios? O hay una preparación previa. Para eso se hacen los COGRID.
Pero este, yo creo que este año se están quedando cortos ya. Pero sí, como dice Juanito, tirar más sal, quizás no nos podemos comparar con Magallanes, que además Magallanes, oh, hay viento, pongamos una cuerda. No. Pero se tira. Lo que pasa es que yo creo que acá no dan abasto. O sea, un camión, si tú me preguntas, un camión para cubrir todo Coyhaique antes de las 7 de la mañana, imposible. Imposible. Porque tendrían que estar tirando la sal mucho, mucho, mucho, muy antes de que empezara a escarchar. Y luego que eso se diluye, ya no funciona, no sirve. No fomenta ni genera lo que se espera. ¿Ok? Ahora, por eso hay que llamar a la precaución. Por eso hay que llamar a la precaución. Y sobre todo si usted conoce de adultos mayores. Porque aquí hay que tener mucho cuidado con las caídas. Los adultos mayores que normalmente, o que por alguna expresa razón deban trasladarse, sobre todo en las mañanas frías y húmedas, a sectores como el consultorio o el banco u otros, pongámonos de acuerdo, si no cuesta nada preguntar. ¿Necesita que lo lleve? Mire, yo bajo a esta hora, ¿le sirve? O junto con ello también tomar las precauciones del caso, ¿ya? Eso es súper importante. Súper importante porque yo al menos nunca jamás me crié en mi vida, y tengo 43 años, y he vivido en áreas rurales y he vivido en grandes ciudades y ahora en Coyhaique, y nunca jamás he esperado que el alcalde me solucione algo. ¿Le reclamo? Sí, le tengo que reclamar porque es el administrador del pueblo y está bien, Juanito, pero nunca he esperado que me limpie nada. O lo que hablábamos el otro día, la gente acá también puede tirar sal frente a su vereda. Si un kilo de sal, hermano, digamos que no te va a desfinanciar la vida. Medio kilo, con medio kilo que tires frente a tu vereda, estás colaborando también con tus demás vecinos. O identificar y participar junto a tu junta de vecinos en identificar cuáles son los puntos más críticos, sobre todo en las poblaciones que están en los sectores altos, que tienen una pendiente. ¿Cómo se llama esa población que está arriba de la tuya, Evelyn? Por donde yo bajaba, atravesaba literalmente los canales, sí. Los canales y otra más que como un... Claro, Cerro Negro, los techos negros que le llaman, tienen una pendiente las calles. Imagínense las veredas. Así que también nosotros podemos colaborar como vecinos con nuestros dirigentes.

0: que estas precipitaciones es muy probable que no alcancen a deshielar todo. Ese es el tema. No va a deshielar todo. 5, 2 grados bajo cero, 0 grados, 1 grado, será 2 grados bajo cero, 0 grados será la tónica para Balmaceda y otros. Así que para tomar esa precaución. Habíamos visto, si yo me acuerdo que había visto ese camioncito. ¿Qué dice Juanito? Y si vieron lo que pasó en Campo Hielo, porque me decían que estaba muy complejo Campo Hielo hoy día en la mañana. Y eso me dice Carlito, nuestro alumno en práctica también. Imagínate si ya es complicado, que más acá, cero responsabilidad de las autoridades, dice Juanito. No le importa nada ni nadie. Andan en una camioneta tirando sal con un tarro. Una camioneta que no da abasto, una burla para la comunidad. Todas las partes sombreadas quedan con escarcha. Menos gasto para shows y preocupémonos de la seguridad de la comunidad. Porque no instalan pasamanos en las veredas con cuestas. Eso, Juanito, es una de las grandes conclusiones. Aquí hay una pasarela, yo he visto solamente una pasarela. En un radio de kilómetros y kilómetros que está aquí arriba. Por Bilbao, en pleno centro, ¿eh? Ojo. Pero sí, el tema de las pasarelas es tema. Ni hablar del transporte público. No existe transporte público en Aysén. Tienen los recursos para solucionar, pero no hacen nada concreto. Bueno, yo ahí, el camión yo sí lo he visto. Y empieza en el sector alto y culmina aquí cerca de las 8 de la mañana, antes de las 8 de la mañana acá en el centro. Pero ojo, el camión no entra en todas las calles tampoco, pues guayo. El camión no se puede meter por pasaje. Por eso insisto, si ahí tienen que entrar camionetas, bacán. Pero insisto en que nosotros como ciudadanos también tenemos que ser responsables y colaborar con nuestras juntas de vecinos. No solamente ahora que ya está la escarcha, que es normal en invierno. Pero cuando los dirigentes dicen, oigan, vamos a hacer una reunión con el Cogrido, tengo que ir al consejo, algún detalle que ustedes quieran. Vecinos, vamos a juntarnos, vamos a hacer reunión de juntas de vecinos, y usted no va. ¿Usted se acuerda que existe la junta de vecinos cuando necesita la sede? Cuando quiere un certificado de residencia, porque andan preguntando en redes sociales. ¿Alguien sabe cómo se llama la población donde vivo? Esta es mi dirección. Quizá llegó a rentar recién, no sabe, perfecto, no hay problema. Normalmente en el contrato de arriendo no aparece la población, ¿no? Cuando queremos un certificado de residencia para postular alguna beca o algún beneficio. ¿Sí o qué? Bueno, si nosotros realmente queremos que la ciudad funcione mejor, participemos activamente también de los esfuerzos de representación local, porque el alcalde per se, sea quien sea, Gancho, y sea el que estaba antes o el que está ahora o el que vendrá, jamás se va a levantar más temprano solo para ir a solucionar el problema de tu población. Eso no va a pasar nunca, Gancho. Jamás. Como dicen por ahí, jamás va a pasar eso. En ninguna parte. Ninguna parte. Para eso existe una programación. Y si nosotros como vecinos no somos responsables de participar activamente con nuestras organizaciones comunitarias, la participación queda neta y únicamente en una persona que es un dirigente y que no se las puede saber todas si tú no colaboras. Ojo con eso, porque nos han enseñado a puro matar nuestro propio piojo. Eso le enseñan ahora a todo el mundo. ¡Ay, no! Sí. ¡Oh, la meritocracia! Y que si tú te esfuerzas vas a ser mejor. ¡Sí, oye! ¡Sí, hola! Mira, tus padres no han... Tú no vas a ser heredero de miles de millones de dólares. Olvídate de eso, es mentira. Hay que trabajar en comunidad porque nunca nadie jamás se salva solo. Te lo dice la misma biología. O sea, triple hello. Evelyn, vamos a una pausa y ya volvemos.
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2: Son las 11 de la mañana y 33 minutos.
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0: Qué buen tema, Evelyn. Sonaba la ley. Ese era de los Pincheira. Que los Pincheira eran unos rotos ordinarios, malparidos, literalmente, que más encima defendieron al ejército español y apoyaron en la consecución de la reconquista a los malditos. Pero ya, a usted le gustaban los Pincheira porque vivían en una cueva y seguro que al andar con un poncho guaso, pues hijo, vive. ¿A dónde la vi? Pero no importa porque era Pancho Reyes. Y Pancho Reyes puede ser lo que quiera porque siempre va a ser bueno, ¿cierto? ¿Quién más eran los Pincheira? No me acuerdo. No, yo ya estudié. Yo la última, te juro que la última novela que vi, así como ya que nos juntábamos a ver el final de la novela, era La Fiera. Así como no vi nada más. Pero la Pincheira era Pancho Reyes, la Pava Cuñampo. ¿Quién era? Ay, Ricardito Fernández, con razón. Con razón. Ustedes saben que Ricardo Fernández estuvo aquí. Juan Falcón. Allá, pero ponen la imagen para que recordemos. Yo soy de recuerdo visual, no me acuerdo de los nombres. Ya, Juan Falcón, que es el cubano. Ricardo Fernández. ¡Oh! El Sastián de la. De la Sastián. Ese es Ricardo Fernández. Y Juan Cantillana. Juan es un hombre, ¿cierto? Tremendo actorazo. Ah, Néstor. Y Juan, ¿viste? Néstor Cantillana y, por supuesto, Panchito Reyes. Y la Pava Cuñán, que todo actúa lo mismo, pero siempre el mismo personaje, pero ellos no los pinché. ¡Morbo! Ah, ese personaje es de esta novela. ¡Morbo! ¿Te está eso? Sí. No, eran turcos, Evelyn. Eran turcos, Evelyn. Pero sí, eran los Pincheira. ¿Qué eran unos desgraciados? Ay, dejaron la pura patada los Pincheira. Destruyeron, de hecho. Fueron los causantes de la destrucción de uno de los mejores tratados que teníamos con el pueblo mapuche. Porque como eran ladrones, dejaban la pura pata. ¡Ah! Pero además lo robaban. ¿Usted cree que robaban para ellos? ¿Usted cree que eran como Robin Hood? No, hijo, era para mantener al ejército realista, si eran unos desgraciados. No, si a usted le gustaron. Ese fue el greenwashing y lavado de imagen más grande que ha hecho la televisión chilena de su historia. Literalmente. Después se hizo un clan, entonces después continuó y lo trataron de revivir por ahí por los años 30, 40 y ya habían balas puguayos. Así que ahí se los dejaron como colador a la mayoría. Pero, como nosotros somos de la Escuela de la Paz, a esta hora nosotros vamos a hacer otro tema. Sí, porque nuestro estudiante en práctica me mira como yo paso de un tema a otro y todavía no logra editar ni 30 minutos del programa que viene. Así que nosotros vamos a ir con los mensajes laborales del día de hoy, mensajes que están disponibles aquí en Radio Santa María, que usted puede solicitar o puede ingresar llamando al 672-23-2398, 672-23-2398. Solamente nos deja sus datos, nosotros no necesitamos que nos deje ningún documento y junto con ello, por supuesto, tratar de colaborar en su búsqueda laboral. ¡Evelyn! Evelyn, busca música de novelas. Ahí estaba, Shadi y Marwa, matrimonio palestino cristiano ortodoxo. Ya.
1: Y no se habla tanto. O sea, no meta mano fuego en nada. Yo segura la única hace tanto mal, hijo mío, hace Pincheira.
0: ¿La Pincheira? Ah, bueno. Ves qué buen actor el Pancho Melo. Excelente. Ya, Evelyn, pero concéntrate, pues aquí la dispersa soy yo, contrólame en algo, pues. Mensajes laborales, también nos puede dejar su mensaje enviando un correo a contacto@radiosantamaria.cl. Oye, un saludo a Florcita que nos está escuchando. Florcita del campo. No se te vayan a escarchar los pétalos, no mames, guaya. Dice más o menos así: se ofrece persona para picar y entrar leña. También, tiene motosierra para cortar leña, pales, dimensionar leña, todo lo que usted necesite. Cuenta con sus herramientas. Muy bien. Anote. más 569 3058-0712. 3058-0712. Cuenta con motosierra, para pales, para leña larga, para lo que usted necesite, ¿cierto? Y para picado y entrado de leña. También se ofrece persona para trabajos en albañilería. Se ofrece persona para trabajos en albañilería o para trabajar en el campo. Tratar al teléfono 977-971847. 977-971847. Y se ofrece, señora, como ayudante de cocina. Cuenta con experiencia también para limpieza de hogares por día. Interesados, tratar al 951-63-1492. 951-63-1492. Mensajes laborales disponibles aquí en Radio Santa María, totalmente gratuitos. Se repiten a las 16. ¡Evelyn! Seguimos con música rock porque hoy es el día del rock, pero nosotros lo hicimos al rock chileno. Nada cosa. Nada, qué gringos aquí, qué Queen. Vamos con música. Mientras busco tiempo.

cuando ves mi compu, estaba revisando, dame un segundo. Estaba revisando cómo está el tiempo, chiquilla, porque impactando de lleno el litoral. Este frente huracanado, ojo que la alerta continúa sobre Melinca principalmente, que está más expuesto, ¿eh? Ahí sí. Además, estoy evaluando lo que está pasando en Balmaceda, donde uno de los vuelos ya fue reprogramado por condiciones bajo mínimo, condiciones de neblina a esta hora. En gran parte de la región incluso, ¿eh? No es solamente Balmaceda, gran parte de la región se encuentra en condiciones bajo mínimo. Esto obviamente por la consecución de esta baja presión cálida que está aportando precipitaciones, una humedad relativa importante y junto con ello también, ¿cierto?, este deshielo va a propiciar este tipo de situaciones que se están viviendo desde ayer en la región. Estaba buscando, espérame, acá está. Ay, déjame ver. Alerta preventiva. Déjame ver, aquí la tengo, en comuna de Huaytecas, que entregó el día de ayer Senapred. Pasado las 15 horas, se informó que el domingo 12 y lunes 13 de julio habían probables tormentas eléctricas tanto en la región de los Lagos como Aysén. ¿Ya? Esto es lo que se había entregado y evidentemente se espera no sea tan fuerte, pero ojo que este frente está impactando ahora sí de lleno nuestra región. Todo lo que hemos vivido es solo el apronte, ¿ok? Toda la lluvia de ayer es solo el apronte de lo que se viene. Incluso dice, atención a pronóstico de tornados y trombas marinas, se recomienda a las personas se dirijan a niveles bajos de edificaciones que se encuentren en las habitaciones o lugares centrales. ¿Ya? Esto porque esto es una alerta que se entregó ayer pasada las 15 horas por la proyección de este evento, que por favor, ¿puedes poner, Evelyn, mi pantalla? Evelyn, pone mi pantalla. Este evento, cierto, que ya está posicionado, que se formó durante toda la semana pasada, lo vimos, obviamente, generar esta condición, un frente bastante potente que nos está llegando ahora, ¿ok? Voy a poner ahora para que ustedes lo vean. No me cambies, mira. Voy a poner la imagen ahí satelital con las indicaciones, ¿cierto?, del infrarrojo para que ustedes vean la cantidad de agua aproximada que se está... El sucio no. Ahí está. Denme un segundito. Ahí está. Justo sobre nosotros está el frente. ¿Ya? Justo sobre nosotros, toda la región de Aysén. Así que espero que nuestra gente también... De la región, sobre todo del litoral norte y sur, en realidad ya ha impactado de lleno, ¿cierto? Con todas las precipitaciones y probables vientos que se acercan, por favor, se pongan siempre a resguardo. Es lo que esperamos. ¿Ya? Eso. Ahora sí, Evelyncita, búscate las cámaras porque quiero ver también Balmaceda, que debería estar presentando condiciones bajo mínimo todavía. Esperemos que esto vaya mejorando a medida que se eleva la temperatura y permita la visualización y operación de los vuelos. Tengo aquí, yo lo puedes mostrar ahí en la pantalla, Evelyn. Ah, pero está levantando. Mira, muestro mi pantalla, ahí está. www.aeropuertodebalmaceda.cl indica que el vuelo LATAM 1151... que volaba desde Santiago hacia Balmaceda, está esperando, cierto, está siendo reprogramado, pero esperando condiciones para poder acceder, ¿ya? Así que estaríamos todavía en operación ordinaria, como se dice. Y las cámaras sí están levantando ya. Gente que tiene vuelos el día de hoy, tranquilidad, está levantando ahí la... No está bajo mínimo, por si acaso ahora. Está levantando la niebla. Vamos a Melinca, que a esta hora registra 11 grados, ya superando la máxima que estaba pronosticada, los cielos nublados evidentemente, chubascos que impactan de lleno a la linda y hermosa isla, se esperan vientos durante la tarde
entre 40 y 60 kilómetros a la hora y ráfagas que podrían llegar hasta los 70 kilómetros por hora. Nada nuevo. Pero para que estén, por supuesto, previsores. Para el resto de la semana, condiciones similares, chubascos durante todo el día hasta el día jueves. Lago Verde. ¡Oh! Se abrió un hoyito de sol justo ahora y un arco iris sobre la junta. A esta hora estamos viendo la cámara aproximación norte de la junta, donde no se ve absolutamente nada. Veo las montañas bastante más nevadas, ¿sí? Bastante más nevada, chubascos débiles todo el día, Lago Verde. Un solcito por ahí se ve de lejos. 8 grados se esperan para hoy, para mañana. Cielos nublados, precipitaciones y chubascos débiles. Temperaturas entre 2 y 9 grados. Se esperan nevadas incluso el jueves. Las Cármenes, pues si los Cármenes, las y los Cármenes nos van a dar sorpresa, gente. Usted sabe. Los que conocen ahí saben que para las Cármenes, los Juanes, esta región es, pero mandada a hacer. Vamos a Puerto Cisnes. La Perla del Litoral enfrenta chubascos durante todo el santo día. Hoy, mañana también. 7 grados de máxima para hoy. Para mañana, temperaturas entre 3 y 8 grados. Y comienza a bajar la temperatura el mismo día miércoles. Eso sí, no habla de bajo cero, que ya tuvimos en algunos días. Pero para que tome, por supuesto, las precauciones del caso. La Plaza de la Victoria es un centro social. Que nos pase este frente y va a salir el sol de nuevo. Y va a hacer frío otra vez. Vámonos a Puerto Aysén, que registra, adivine qué, precipitaciones. Oh, wow. Mira como que se le está llenando el agua ahí en el estacionamiento del aeródromo. 6 grados a esta hora registra Puerto Aysén, la máxima llegará a 7. Para los próximos días, temperaturas similares, chubascos durante toda la jornada. Así que a prepararse. Coyhaique, cielos nublados, nubosidad y neblina baja. Y sí, la tenemos bastante abajo, casi en nuestros pies. No se ve ni siquiera Ensenada. No se ve el peñasco ahí del Salto Chico. No se ve nada. Y entre el humo del pueblo y las nubes, ni siquiera se ve Coyhaique, no se ve ni el Macay. Nótese, ¿ah? 3 grados a esta hora en todo caso. La máxima llegará apenas a 5. Los chubascos débiles nos acompañarán durante toda la semana. Mañana como que despeja un poquito a la tarde. Aproveche de secar ropa o por último de orearse. Las temperaturas bajas, 2 a 7 grados nomás durante esta semana. Y chubascos de agua nieve para el día de las Cármenes, el 16. Háganse un yoko. Invítense. Balmaceda, ya se volvió a tapar. ¡Oh! Esto fue en minutos, pero tranquilidad porque es una nubecita. Es que pasó un pajarito y justo respiró ahí frente a la cámara, porque esto estaba recién despejado. La nubosidad y neblina baja, baja, baja. Es que no está bajo mínimo porque en la imagen se ve un poco de la cancha, pero es que baja, sube, pero tranquilidad. Sigue subiendo la temperatura, tranquilidad. ¡No se desesperen! Cielos nublados durante la jornada, chubascos aislados, que de aislados nada porque están ahí presentes, 6 grados de máxima para Balmaceda. Las temperaturas durante esta semana oscilarán entre 0 y 7 grados. Ya el miércoles comienzan las temperaturas bajo cero nuevamente y varia probabilidad, alta probabilidad de nevadas a partir del jueves. No, si los Cármenes, las y les y los Cármenes nos van a sorprender otra vez. Puerto Ingeniero Ibáñez, nublado, chubascos débiles durante toda la jornada, 8 grados de máxima para mañana, 3 a 10 grados, incluso variando a nubosidad parcial. Por alguna extraña razón también les declaran nieve para el jueves, solo porque es Santa Carmen, yo creo. Solo por eso. Chile Chico, cielos nublados para Chile Chico a esta hora, 3 grados apenas para la Ciudad del Sol, que no ve el sol, de hecho no se ve ni Chile Chico. La máxima llegará a 8, para mañana 0 a 9 grados, comenzando las temperaturas bajo cero nuevamente el día miércoles. Eso sí, con nubosidad parcial. Probabilidad de chubascos débiles para el miércoles y jueves. Cochrane, sigue persistiendo la lluviecita, algo mejor que ayer, sí, bastante mejor que ayer, le diré, porque ayer no se veía nada. Como que quiere despejar un poquito. Los chubascos débiles acompañarán durante la jornada, 3 grados será su máxima y ya la ha alcanzado, así que la humedad bastante fuerte también. Para mañana
0 a 6 grados y cielos nublados. A partir del miércoles, temperaturas bajo cero nuevamente, de 5 grados bajo cero a 5 grados, nubosidad parcial, heladas matutinas y probabilidad de chubascos de nieve para el jueves. No, si los Carmen son bravos. Tortela, adivinen, esta vez sí que sí, dice que llueve. No lo podemos saber a ciencia cierta, pero yo creo que no hay ninguna duda de que hoy está lloviendo. 7 grados, ahí sí que te quiero ver escopeta mal cargada patinando por esas pasarelas, escarcha y lluvia. ¡Oh! Si usted cree que la carretera es refalosa. Pónganse garritas o déjense crecer las uñas, porque la verdad debe estar refaloso. Para el resto de la semana las temperaturas oscilan entre 1 o 2 grados bajo cero y 5 grados. Probabilidades de nieve el día jueves. Digo probabilidades porque usted no le va a creer toda la Dirección Meteorológica de Chile. Si ellos mismos aquí dijeron que en realidad hasta ellos nos escuchan en Puerto Montt. ¡Oh! Clásico de clásicos. Kevin O'Higgins dice aquí que se parte lloviendo y nevando. Sí, oye, mira cómo llueve y nieva en Bill O'Higgins. ¿A dónde lo vieron? De las probabilidades de nieve que dice aquí, next. No, ni en el Bagual está nevando. Llamemos al tío Andrónico a ver si está nevando en su casa. Oh, sí. Es que como él quizás sí puede hacer que... Si Joaquín Lavín logró eso en Las Condes. Uno nunca sabe, Chile es un país de contraste. 4 grados se esperan para Bill O'Higgins y está bueno, así que no se van a oxidar los viejos por allá. De las probabilidades de nieve, esperan para mañana, que es muy probable. Se ve, oye, mira, puedes poner la imagen de Villa y me voy, Evelyn, y me aburro. Es que la isoterma está súper marcadita en el bosque, la embarró. La otra. Súper marcada en el Alta Vista. Las temperaturas bajo cero ya vuelven mañana. De hecho, hoy día igual amanecieron medio helados. Sumamente marcada y la isoterma. Wow. En fin, lluvia, cielos nublados, nievecita en altura es lo que tendrá Bill O'Higgins por los próximos días y toda la semana con temperaturas bajo cero, entre 2 a 3 grados bajo cero y máximas que no superarán los 4 grados. Así que pueden apotingarse contra la cocina, no hay problema. Nosotros nos vamos, 11 de la mañana con 59 minutos. Los dejamos, por supuesto, ya vienen los mensajes y todo lo que usted necesita saber. Junto con ello, recordarle que, así como no se veía Coyhaique, las condiciones del aire es de preemergencia para este lunes 13 de julio. Por favor, seamos precavidos. Si estamos enfrentando alguna enfermedad, también utilicemos mascarilla. Eso nos provee también mejores probabilidades de recuperación. Y por supuesto, si usted encuentra que hay instalaciones públicas que tienen la caldera a 40 grados, también puede hacer la denuncia porque eso de eficiencia energética no habla muy bien. Y junto con ello, si ve humos visibles, aunque ahora no se ve nada, péguenos el llamado. No se preocupe. 12 horas en punto, mediodía en Chile, bueno, no en Chile, acá, Orea Patagónica. Que tenga una excelente jornada. Nos copiamos mañana. Chau.

0: Hasta aquí el programa de hoy. 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Fue Buenos Días, Aysén. Hasta pronto.
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2: Es mediodía en Chile. Aysén se une en oración a la Virgen María para encomendarle este día. La veneramos con el saludo del ángel Gabriel. El ángel del Señor anunció a María.
3: Y concibió por obra y gracia del Espíritu Santo.
2: Alégrate, María, llena eres de gracia, el Señor es contigo. Bendita tú eres entre todas las mujeres y bendito es el fruto de tu vientre, Jesús.
3: Santa María, Madre de Dios, ruega por nosotros pecadores, ahora y en la hora de nuestra muerte. Amén.
2: He aquí la sierva del Señor.
3: Que se haga en mí según tu palabra.
2: Alégrate, María, llena eres de gracia, el Señor es contigo. Bendita tú eres entre todas las mujeres y bendito es el fruto de tu vientre, Jesús.
3: Santa María, Madre de Dios, ruega por nosotros pecadores, ahora y en la hora de nuestra muerte. Amén.
2: Y el Verbo, Dios, se hizo hombre
3: y habitó entre nosotros.
2: Alégrate, María, llena eres de gracia, el Señor es contigo. Bendita tú eres entre todas las mujeres y bendito es el fruto de tu vientre, Jesús.
3: Santa María, Madre de Dios, ruega por nosotros pecadores, ahora y en la hora de nuestra muerte. Amén.
2: Ruega por nosotros, Santa Madre de Dios,
3: para que seamos dignos de alcanzar las promesas y gracias de nuestro Señor Jesucristo. Amén.
4: Dios Padre Santo, derrama tu gracia en nuestros corazones, que has iluminado ya con el conocimiento de la encarnación de tu Hijo Jesucristo, anunciada por el ángel a la Virgen. Condúcenos por medio de su pasión y de su muerte a la gloria de la resurrección, por Jesucristo nuestro Señor. Amén.

0: Radio Santa María indica la hora.
1: Son las 12:04.
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2: Son las 12:07 minutos.
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3: Hola, querida amiga. Hola, estimado amigo. ¿Cómo están ustedes? Pues esperamos que muy bien. Muy buenas tardes. Iniciamos en este momento, como siempre, la edición central de servicios a la comunidad. Los mensajes en y desde Radio Santa María. Junto a Evelyn, a Carlos, estudiante en práctica. Buena onda, buenas tardes, Carlos. Con Andreita, voy preparando unas letritas para un par de segundos más. Iniciamos pues la edición de mensajes mediodía de hoy, lunes 13 ya de julio, casi la mitad ya de este mes. Y vamos pues a los mensajes. La ayuda fraterna de la comunidad Nuestra Señora de los Dolores invita a un gran bazar para el día miércoles 15 de julio desde las 10 y hasta las 15 horas. Les esperamos en calle Riquelme 438, Coyhaique, obvio. Y desde ya agradecemos su cooperación. Aviso a las comunidades, atención. 1. La comunidad Santa Teresita, con motivo de su aniversario, invita a las comunidades a participar de un triduo que se realizará los días 9, 10 y 11 de julio. Están casi ya pasados, ¿cierto? Desde las 19:30 a las 21 horas. La misa aniversario es hoy, lunes 13 de julio, a las 19:30 horas. Les esperamos en calle Baquedano, frente a la PDI. 2. La comunidad cristiana de Santuario del Carmen invita a los feligreses de nuestra parroquia a participar de la fiesta de Nuestra Señora del Carmen, que se efectuará el miércoles 15 de julio desde las 18 horas, iniciando con los homenajes a Nuestra Madre, luego la Eucaristía, para concluir con un compartir, y después será trasladada a la Capilla Cristo Obrero. 3. Se avisa a los feligreses de la parroquia de Coyhaique que el miércoles 15 de julio hay misa solamente en el Santuario del Carmen a las 19 horas. 4. El jueves 16 de julio se invita a los feligreses de la parroquia de Coyhaique a la procesión en honor a la Virgen del Carmen, Reina y Madre de Chile, iniciándose a las 11 de la mañana desde la Capilla Cristo Obrero, y a las 12 horas culmina con la Eucaristía en el Santuario del Carmen, y en la tarde hay misa en la Capilla de la Catedral a las 19 horas. 5. Se invita a traer alimentos no perecibles. Esto va en ayuda de las familias más necesitadas de nuestro sector. Atención, vecinos de Coyhaique. De la ICEN informa que por trabajos de ampliación y mejoramiento de sus redes deberá suspender suministro eléctrico en los siguientes horarios y sectores. Mañana martes 13 de julio 2026, entre las 10 y 16 horas. Comprende sector Chacras Altas de Villa Ortega a Mano Negra, kilómetro 4. Edelaicen solicita tomar precauciones necesarias para disminuir los efectos que esta suspensión de suministro pudiese ocasionar. Aislarse de la red pública si posee un inversor o grupo generador, evitando someter a nuestros trabajadores a riesgos de electrocución. En caso que los trabajos finalicen antes de los horarios programados, las instalaciones serán energizadas para recuperar el servicio a la brevedad. Del aislamiento a los inconvenientes, y les recuerda que está trabajando para dar un mejor servicio. Rubén Sandoval Agüero y familia, con profunda tristeza, informan el fallecimiento de su padre, suegro y abuelito, Pedro Fidel Sandoval Soto, que en paz descanse. Acaecido en el hospital de Puerto Montt, ayer domingo 12 de julio. Su velatorio se está llevando a cabo en su casa habitación ubicada en Parque La Esperanza, calle Serrano número 11 de Puerto Montt. Sus funerales serán mañana martes con un responso a las 13 horas para posteriormente dirigirse al Camposanto en Parque La Esperanza, La Vara. Atentamente, la familia. Y como medio de comunicación aquí en Radio Santa María, nos sumamos a las muestras de dolor y enviamos nuestras sinceras condolencias a nuestra trabajadora, amiga, colega, Carolina Domtie Sandoval. 12:13, hasta aquí la presente edición de Servicios a la Comunidad en Radio Santa María. Próxima edición luego a las 16 horas. Pero antes, como siempre, no olvide, a las 13 horas tenemos nuestro informativo con todas las noticias preparadas por nuestro departamento de prensa. Junto a Evelyn y Carlos en la sala de controles, amigas y amigos, por supuesto, nos despedimos. Reciban un fuerte, fraterno y cariñoso abrazo. Ya pasar el invierno que está comenzando. Muy buenas tardes. Chapaopo. Chao, chao.
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1: Son las 12 y 25 minutos.
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1: Son las 12:29 minutos.
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4: Muy bienvenidos y bienvenidas a otro programa más de UAICEN en primera persona. El espacio donde conocemos desde sus protagonistas todo el quehacer de la universidad y su contribución a la región de Aysén. Al micrófono, Julia Cubillos, académica de la universidad. En esta oportunidad queremos hablar de la inserción laboral de nuestros titulados y tituladas. La Universidad de Aysén ya tiene 10 años de funcionamiento y por fin tiene titulados y tituladas hace varios años más, atrás, como 3 años que hemos empezado a titular a las primeras generaciones, esos pioneros que apostaron por la Universidad de Aysén para cursar sus estudios profesionales. Bueno, hoy tenemos todo un trabajo también desarrollado hacia los titulados que lidera la Dirección de Vinculación con el Medio y desde allí nos acompaña Karim Oñate, una titulada de la Universidad dicen de las primeras tituladas y que está coordinando una iniciativa muy interesante que les vamos a contar. También nos acompaña Felipe Pacheco, quien es ya hoy un titulado de Ingeniería Forestal y que se desempeña en el Instituto Forestal. Y también nos acompaña Valeria Díaz, enfermera titulada por nuestra Casa de Estudio y que se desempeña en el COSAM. Muy bienvenidos a todos los que nos acompañan y vamos a comenzar conversando con Karim Oñate. Cuéntanos un poquito, ¿por qué es importante que la universidad se vincule con sus titulados?
5: Bueno, Julia, como tú misma mencionabas, la universidad ya cuenta con al menos 4 años de titulación, por lo cual necesitamos un espacio en el cual seguirnos vinculando, seguirnos colectando con los titulados y tituladas. Yo siendo titulada de la universidad hay un tiempo que me vi como un poco perdida, desvinculada con la institución, siendo que uno igual busca esa forma de retribuirle a la universidad lo que nos dio, en especial en el tema del territorio, tema territorial. Así que vinculación con el medio busca hacerse cargo de esto, de seguirse vinculando con los titulados y además de buscar un vínculo con empleadores. Aparte, de esta forma la universidad sigue en contacto con sus embajadores. O sea, los titulados somos los embajadores de la universidad y de esta forma también vamos conectando el territorio con la institución.
4: Muy interesante lo que menciona. Efectivamente, la universidad tiene esta dirección de vinculación con el medio y una de sus áreas es la que se vincula con los titulados. Y cuéntanos un poquito, dentro de las acciones que hacen con los titulados está la red Alumni. ¿De qué se trata esto?
5: Bueno, la red Alumni es un espacio en el que los alumni, que son los titulados y tituladas de la Universidad de Aysén, se encuentran. Generan un vínculo y, como dice el nombre, generan una red. Generan una red de contactos en la cual ellos mismos se pueden ir entregando datos, información, apoyando, pueden ir postulando proyectos, etcétera, también vinculados con la universidad, que eso es súper importante. Entonces, esta red es un espacio de volver a encontrarse, de seguir en contacto no solo entre ellos, sino que también con la universidad y con quienes fueron nuestros académicos también, nuestros profesores, que igual podemos seguir apoyando, podemos seguir generando proyectos en conjunto. Es un espacio en el cual podemos ir generando más proyectos, levantar desafíos del territorio, que son las necesidades que la Universidad de Aysén en su política de vinculación con el medio tiene declarado estos desafíos como un espacio creativo en el cual tanto agentes externos como internos, es decir, en este caso los alumnos que ya están fuera de la universidad, pueden generar una instancia de conversación en este espacio creativo levantando desafíos. No sé, por ejemplo, aquí mismo los chicos están trabajando en desafíos actualmente, en desafíos territoriales. Fueron problemáticas detectadas por empleadores, por instituciones, y a través de ellos nuestros alumnos están dando respuesta, están aportando al territorio y están fortaleciendo también el desarrollo regional.
4: Muy interesante.

0: interesante lo que comentas. Vamos a profundizar en ello después, justamente con quienes nos acompañan. Otra de las acciones que hemos sabido que hacen ustedes desde la Dirección de Vinculación son estas encuestas a empleadores, a titulados. ¿Para qué las hacen? ¿Qué hacen con esa información?
1: Bueno, aparte de tener como este espacio de encuentro, es sumamente importante saber en qué están. No solamente saber si es que están con trabajo, sino también, por ejemplo, el nivel de satisfacción que tuvieron con el proceso formativo, el nivel de empleabilidad también que tienen nuestros titulados, que sobrepasa un 76%, que es súper bueno en comparación a nivel nacional. Y además nos permite saber hacia qué ámbitos se están enfocando. También qué tan pertinentes son nuestros procesos formativos frente a las necesidades del territorio. Entonces, nosotros les vamos haciendo estas encuestas de seguimiento de forma anual, en la cual vamos evaluando ciertos ámbitos que sean pertinentes o necesarios desde la institución. Entonces, actualmente, como estamos en procesos de acreditación, es sumamente importante para nosotros conocer la percepción que tienen los alumni y los empleadores respecto al logro del perfil de egreso. Entonces, de esta forma, nosotros absorbemos esa información y la podemos retribuir a nuestras jefaturas de carrera y así ver si es que es necesario realizar cambios en el plan formativo, en la malla curricular y ver la pertinencia que tienen nuestros currículum frente a las necesidades del territorio.
0: Muy interesante lo que mencionas, porque para mejorar continuamente la formación, esta nueva información, ¿verdad?, este feedback de los titulados y los empleadores ayuda mucho. Y qué buena noticia esto de que el 76% está empleado, cuando efectivamente en otras universidades esos porcentajes de empleabilidad al primer año son muy bajos. Así sí. Qué buena noticia. Y esto de que el programa de inserción laboral que desarrolla la universidad, ¿en qué consiste ese programa?
1: El programa de inserción laboral se detecta la necesidad de retener a los jóvenes en nuestra región. Somos una región muy aislada en la cual tenemos una fuga altísima de jóvenes, en especial terminando el colegio. Ya tenemos la universidad, se quedan más jóvenes, pero ¿qué ocurre cuando terminan la universidad? Se nos fugan. Entonces, con la idea de tener el talento joven en la región, gracias al Ministerio de Educación, tenemos este proyecto que es un ESR, que es un proyecto de fortalecimiento regional, el cual nos permite generar vínculos con empleadores a través del levantamiento de desafíos territoriales. Nosotros hacemos una convocatoria en la cual muchas instituciones de sector público, privado, organizaciones de la sociedad civil también postularon, levantando necesidades, problemáticas que tuviesen un impacto en la comunidad regional, en comunidades muy específicas o en territorios específicos. Recibimos postulaciones desde Huaytecas hasta Tortel y a través del programa estamos dando respuesta a la comuna de Coyhaique, de Aysén y la comuna de Chile Chico. Actualmente ese es nuestro alcance en base a estos desafíos territoriales. Una vez que nosotros hicimos este levantamiento, hicimos la evaluación, hicimos una convocatoria a los alumni, quienes postularon a estos desafíos territoriales y hicimos un proceso de selección de empleo igual que cualquier otro, en el cual fuimos evaluando distintas cosas y tenemos 20 alumni actualmente interviniendo en el territorio por medio de estos desafíos territoriales y generando un vínculo también con distintas instituciones. Como mencionaba, tenemos instituciones del sector público, del sector privado y organizaciones de la sociedad civil como son algunas ONG, que para ellos en sí es sumamente importante y valioso tener este profesional porque la realidad no pueden financiarlo muchas veces. Entonces estos mismos profesionales, aparte de generar una respuesta a este desafío, generan proyectos con ellos que les pudiese permitir la continuidad de las instituciones o también apoyar a las instituciones para un mayor desarrollo y fomento productivo o del área que estemos interviniendo en ese sentido.
0: Y cuéntanos un par de ejemplos de desafíos que hayamos co-creado, ¿verdad? Recogido de las estas instituciones y co-creados para ver cómo los apoyamos con titulados.
1: Tenemos varios equipos multidisciplinarios, en los cuales, por ejemplo, en un colegio tenemos a una matrona, a una trabajadora social y una psicóloga. Y están en el área de convivencia escolar. Están haciendo todo un... plan afectivo y con educación sexual hacia los niños, dependiendo cada uno de los ámbitos. Tenemos también un equipo en la Casa del Adulto Mayor en la Municipalidad de Coyhaique, quienes empezaron hace poquito. Tenemos también, bueno, aquí la experiencia de los alumnos que nos van a contar más adelante. Tenemos también un alumni en una ONG que están interviniendo en un área protegida, que era un área que la ONG no podía hacerse cargo por sí sola, por temas de tiempo, de información que tenían que recopilar, y ahora el profesional, en un plazo de un año, porque eso es lo que abarca el programa, está haciendo lo que ellos no pudieron hacer en los últimos 10 años. Entonces, y como digo, no es que no hayan podido hacerlo por no querer hacerlo, sino por un tema de tiempo, porque son voluntarios prácticamente los que participan en la ONG. Entonces, en ese sentido es súper valioso el compromiso también que han tenido nuestros alumni de también estar durante el año completo, dando respuesta a este desafío, porque igual se pudiese intentar de repente, pero el compromiso regional que tienen es súper valioso. Yo creo que eso es súper destacable, y además es algo que se levantó durante los procesos de selección. Las psicólogas que hicieron la evaluación de nuestros alumni, porque alrededor de más de 50 alumnos postularon en ambas convocatorias, y el levantamiento que se hizo, lo primero que se detectó fue este compromiso regional que tienen, ese compromiso territorial de querer contribuir a la región, de querer fortalecer el desarrollo, de sentirse totalmente patagones. Entonces, eso es algo totalmente destacable y que no se detecta en otros alumni. Yo creo que eso es algo súper valioso y que nos destaca a nosotros también como alumni UAISAN.
0: Es maravilloso escuchar esto, porque el modelo educativo de la universidad se lo propuso, lograr este compromiso con la región, y así todo lo que uno aprende, devolverlo a esta hermosa Patagonia. Entonces vamos a comenzar a conocer un poquito más las experiencias, y ahí preguntarle a Felipe, Felipe Pacheco, que está inserto en el instituto, el INFOR. ¿Cómo ha sido tu experiencia en estos 6 meses que ya llevas en el INFOR?
2: Hola, muy buenas tardes. Muchas gracias por la invitación, primero que nada. Y mi experiencia en INFOR ha sido muy enriquecedora. Desde el punto de vista como social, INFOR trabaja mucho con los campesinos. El trabajo en terreno es muy grande y abarca la región completa. Entonces, en ese ámbito hemos tenido como este compromiso del área silvoagropecuaria, que se propuso este proyecto de inserción laboral. Ha aportado mucho como mi inserción a la empresa de INFOR.
0: ¿Y qué cosas te ha tocado hacer en estos tiempos que estás trabajando allí?
2: En INFOR se hace más que nada como trabajo de área forestal. Nosotros hacemos restauración de áreas nativas, por ejemplo, y también procesos de germinación, viverización, que son cultivos de planta más que nada.
0: ¿Y qué herramientas de cuando estudiaste, verdad, en la Universidad ICEN, te han servido más ahora en este desempeño laboral?
2: En la universidad aprendí mucho como a ser muy empático. Eso fue como algo que me ayudó mucho a poder insertarme laboralmente en varios lugares. Anteriormente trabajé en CONAF. Estuve un tiempo trabajando como guardaparque, entonces tuve como esta experiencia de poder desenvolverme mejor con las personas. Entonces, en ese ámbito, esa fue como un plus para mí, para poder insertarme en este trabajo con INFOR, y en ámbitos como desde los profesores o desde lo académico más que nada. La experiencia que tuve en ese tiempo, junto con lo que me enseñaron mis profesores, fue muy similar en el ámbito como profesional, quiero decir. La calidad de los académicos en la región y en la universidad es demasiado buena, y tenemos que aprovecharla al máximo cuando estamos en en la oportunidad de estar en la universidad.
0: Que te escuchen los estudiantes para que aprovechen, estudien harto. Y durante tu estudios, ¿tuviste algunas actividades prácticas que también te fueron fortaleciendo capacidades en ahora que se ponen en juego en el mundo laboral?
2: Sí, en los primeros años tuve un proyecto de química de... A ver si me olvidó el nombre. Pero es de... plantas naturales, cómo sacarle los compuestos químicos a las plantas naturales. En ese fue el primer proyecto que hice con un profe cubano.
0: ¿Oney?
2: Sí, con Oney. Y después estuve inserto en otro proyecto que también me invitaron, que fue de hacer invernaderos modulares acá en la región. Para eso fuimos a Valdivia a ver como otros invernaderos que tenían allá y lo implementamos aquí en Valle Simpson. Entonces, eso también me ayudó en mi práctica. En mi práctica la hice en Puerto Aysén, en el vivero de CONAF. Y yo sé que soy como muy apasionado como el vivero y este de cultivo planta. Todo eso me ayudó como a mejorar profesionalmente en ese ámbito.
0: Muy, muy bueno lo que mencionas, porque así se ve reflejado cómo la vinculación con el medio comienza antes, pues, comienza en las prácticas, en los proyectos, en la formación de los estudiantes. Y en tu caso, Valeria, cuéntanos un poquitito, llevas un mes en el COSAM. ¿Qué hace una enfermera en salud mental?
3: Ya, bueno, igual agradecer la invitación de la universidad. Y estar muy feliz por estar acá también. Bueno, más que nada, una enfermera en COSAM ve mucho el tema con tratar con los pacientes en una forma que muchos medicamentos necesitan un control periódico de exámenes por los efectos adversos que genera. También el tema de tomas de electrocardiograma, la red, que es sumamente importante cómo se conecta en la parte de hospital, tanto en Aysén como en Coyhaique, y la parte de atención primaria, que son los consultorios. Eso uno como que lo tiene que manejar, el tema del manejo de las personas que están con riesgo suicida, de estar al contacto, de hacer, no sé, si un paciente se descompensa, hacer ese nexo con el hospital para que lo puedan hospitalizar o con la familia, entre otras muchas cosas más que tienen que ver con mucho la parte de gestión, que la enfermera somos de las personas como más gestoras. Entonces, como ese tema. Ahora, como en COSAM, nosotros estamos como trabajando con dos como colegas más. Una es trabajadora social, la otra es psicóloga. Por el momento todavía no estamos como asignadas como en roles como netamente tal, porque estamos ayudando a la institución en trabajar en una planilla que es bajo control de todos los usuarios que pertenecen al COSAM, que son como aproximadamente como 800. Entonces ahí con las plataformas y todo hay que adquirir todos los datos y todo el tema para como facilitar igual la misma institución a que sea más fácil, como por ejemplo hacer las intervenciones o para los mismos profesionales registrar y todo eso. Entonces ahí como inicialmente estamos como contribuyendo y se ha habido como reflejado en muchos agradecimientos por nuestra contribución en trabajar en la planilla.
0: Y cuéntanos también, ¿cómo conectas tu formación de enfermera, verdad, con el trabajo directo que estás realizando en el COSAM? ¿Qué cosas en el fondo de esta formación que tuviste en estos 5 años te está ayudando en este desempeño laboral?
3: Igual es un desafío, realmente un desafío, porque la parte de salud mental es una de las áreas como que toca la universidad, pero no es como tanto como ir al ámbito hospitalario o al ámbito de los controles. Entonces para mí fue como el desafío del tema del COSAM, porque no se ve tanto salud mental. Sí, es como muy importante porque dentro de la región es de las regiones de Chile que tienen los índices más altos tanto de suicidio como de depresión. Uh-huh. Y como ser una zona muy aislada, se ve mucho más el tema del alcoholismo, de la drogadicción, La falta de vitamina D que también tenemos afecta bastante. Como yendo más al tema, yo creo que me motivó mucho una práctica que yo tuve que hacer por pediatría en la USIP, que es la parte de pediátrica de salud mental. Ahí, como estar en contacto con los usuarios y los niños, me nutrió bastante y me dio como ese impulso de seguir esta rama como de la salud mental.
0: Muy interesante que la formación vaya despertando o haciendo que uno descubra la orientación vocacional y despertando estas nuevas inquietudes para abordar los desafíos territoriales. A ambos les quiero preguntar dos cosas. Primero, ¿cómo proyectan su participación en esta red Alumni? Y también, ¿cómo proyectan la relación a futuro con la universidad? No sé quién me quiere responder primero.
3: Vale. Ya, bueno. Yo ojalá que poder contribuir con la universidad, que nos ha como formado a nosotros como muy buenos como profesionales y con un tema de alta calidad como de empatía y del trato, por lo menos el área de salud, al trato a los usuarios. Entonces, como devolver la mano a los académicos que nos dieron todas esas herramientas, también que se puedan hacer, como empezaron con el tema de los posgrados, ¿era? Poder igual en un futuro ser parte de algún posgrado que sea de la como casa matriz de nosotros. Así que es
0: muy bueno. Cuéntanos, Felipe, tu opinión.
2: Dame de nuevo la pregunta, por favor.
0: ¿Cómo tú proyectas tu participación en esta red Alumni? Y además, ¿cómo proyectas tu vínculo con la Universidad de Aysén ahora ya que eres titulado?
2: Sí, mi vínculo con la universidad yo creo que va a estar siempre porque me llevo muy bien con los profesores y tenemos como una red muy grande como los forestales en el ámbito de poder seguir en proyectos, trabajar en proyectos. Entonces, en ese ámbito, si estoy en otra institución o trabajando por mi cuenta, mi idea siempre es como incluir a la universidad o a alguien de la universidad en mis proyectos a futuro. También este ámbito de los magíster o los doctorados que pueden llevarse a cabo más adelante, igual mi idea es seguir estudiando y seguir perfeccionándome en el ámbito forestal.
0: Muy, muy, muy interesante. Y para terminar, Karim, en estos pocos minutos que nos quedan, ¿cómo proyectas tú en el futuro la relación que está teniendo la universidad con sus titulados y con los empleadores?
1: Yo creo que esta instancia nos sirve para fortalecer los vínculos. Día a día, o sea, año tras año vamos a seguir teniendo más titulados. Entonces, la idea es que nosotros como los primeros titulados después estemos apoyando, estamos pendientes también como de qué ocurre en la universidad, de quiénes son los que están saliendo, porque pueden ser nuestros colegas. Uno puede dar empleo, ellos nos pueden dar empleo. Entonces, súper importante seguir fortaleciendo el vínculo. Y junto a los empleadores se ve que hay mucha ansiedad por tener a nuestros titulados. Hay mucha expectación también respecto a cómo ellos se están desempeñando profesionalmente, y eso se ve por la cantidad de postulaciones que tuvimos, los desafíos, o sea, eran muchos. Entonces, ojalá hubiéramos podido darle respuesta a todos, pero habríamos tenido que contratar casi a 60 profesionales y los presupuestos son muy limitados, así que no, eso, yo siento que el vínculo se va a seguir fortaleciendo solo, algo súper natural, que lo tenemos que trabajar, sí, pero está la intención de hacerlo y eso es súper importante ahora que estamos partiendo con estas dos redes. Así que eso más que nada, entonces, seguir vinculándonos.
0: Muy, muy interesante todos los que nos cuentan. Y como hemos visto en programas anteriores, la Universidad de Aysén no solamente está presente en los establecimientos de educación media y acompañando a los jóvenes en su orientación vocacional, en entrar a la universidad, sino que también los acompaña al salir de la universidad como titulados, ¿verdad? En programas que los conectan con desafíos territoriales, que los conectan con ofertas laborales, que los apoyan para continuar perfeccionándose, porque al fin y al cabo la universidad busca contribuir a la región. Así que ha sido muy enriquecedor poder escucharlos y saber de sus experiencias, y agradecer entonces gratamente a Valeria, a Felipe y a Karim su participación en este programa UAICEN en primera persona. La Universidad de Aysén, aquí es.
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6: Radio Santa María indica la hora.
7: Son las 12:55 minutos.
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8: Es la 1:04 p.m.
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11: ¿Cómo están? Muy buenas tardes. Le damos la más cordial bienvenida a esta edición del informativo central de su Radio Santa María este día lunes 13 de julio. Vamos a hacer un contacto telefónico para iniciar este bloque informativo con el director regional de SENAPRED Aysén, Alejandro Solar, para hablar un poquito sobre lo que son las condiciones meteorológicas y cómo están las vías, las carreteras, los accesos en la región. Y para ello, bueno, vamos a contactarnos, vamos a hablar telefónicamente con el director Alejandro Solar. Evelyn estará en línea ya, ¿sí? Ya. Muy buenas tardes, director, ¿cómo se encuentra? Gracias por tomar esta llamada con nosotros y hacer este contacto telefónico para hablar sobre las condiciones meteorológicas de estos días y cómo se encuentran también las vías de acceso a nuestra región.
12: Buenas tardes, muy buenas tardes. Un gusto poder comunicarme contigo y a través de la radio con la provincia de Coyhaique y con la región completa.
11: Qué bueno. Director, díganos en qué condiciones se encuentran nuestra región, especialmente ahorita que tenemos esta variedad en cuanto a las condiciones meteorológicas, en cuanto a temperaturas, bajas temperaturas, ha habido escarcha, ha habido caída de nieve en algunas zonas de la región. ¿Cómo se encuentra nuestra región a nivel general?
12: En este minuto la región se encuentra bastante normal, con una falta de precipitaciones en lo general, pero las condiciones meteorológicas de los últimos días, desde la semana pasada hasta ahora, han sido bastante variadas. Tuvimos inicialmente durante el día miércoles y jueves heladas bastante grandes, llegando aproximadamente a algunas zonas sobre los menos 13 grados bajo cero. En la ciudad de Coyhaique tuvimos una temperatura mínima de alrededor de menos 9 grados bajo cero, y posteriormente el fin de semana tuvimos precipitaciones líquidas, porque sólidas ha habido en general en la región, ha habido bastante poca precipitación sólida, estamos hablando de nieve,
11: claro,
12: en lo general de la región, tuvimos estas precipitaciones líquidas que en lo general desde el portezuelo Jofré Ibáñez hacia el sur, la comuna de O'Higgins, estuvo afectando particularmente en las rutas, derivado de que estas se escarcharon y con el agua de las precipitaciones líquidas de la lluvia se puso bastante resbaladizo el camino, lo que produjo aproximadamente alrededor de 15 accidentes de tránsito, algunos un bus que se volcó, algunos otros vehículos que se salieron del camino, favorablemente sin lesiones graves que poder lamentar de transeúntes o de los mismos pasajeros de los vehículos, pero sí con interrupciones de camino en algunos casos. Y hoy día en la mañana también hemos tenido algunas situaciones en el Cofré, que está bastante resbaladizo el camino, y también la falta de previsión de algunos conductores que no ocupan los elementos necesarios, cadenas o neumáticos con clavo en el caso de que sea requerido, y por el producto de lo mismo terminan, en algunos casos, terminan saliéndose de la ruta. Esa ha sido la condición general que hemos tenido hasta este minuto, y también tuvimos una alerta que ya la estábamos cancelando, una alerta temprana preventiva que decretamos el día de ayer para la comuna de Guaitecas por la probabilidad de tormentas eléctricas y también la probabilidad de la conformación de tornados, lo que favorablemente, y de acuerdo a la información

0: que tenemos hasta el minuto no se produjo en la comuna. Así que esa ha sido la condición en lo general hasta este minuto. La temperatura baja que tuvimos la semana pasada ha ido ya subiendo para llegar a una condición de relativa normalidad, con un grado bajo cero en alguna zona o menos tres en otra zona en el general, y previendo de nuevo una condición de precipitaciones en estos días, lunes, martes y miércoles, precipitaciones líquidas, pero no de gran intensidad, pero sí también teniendo en consideración que ya el fin de semana podría volver a bajar la temperatura a menos 6 o menos 8, dependiendo de qué zonas de la región.
1: Director, en cuanto a las precipitaciones sólidas, o sea, lo que es la caída de nieve, ¿se prevé para estos días?
0: En lo general, no. En lo general estamos hablando, por ejemplo, en esta época del año en Coyhaique mismo podría estar nevando, en otras zonas también podría estar nevando, pero no se prevé porque la temperatura no va a estar en condiciones de, para que, junto con las precipitaciones, de que estas sean de tipo sólido. No digo que no vaya a nevar en ninguna parte de la región, porque ya más en el sur de la región, efectivamente, en Cochrane, inclusive en Tranquilo, Cochrane, en O'Higgins, podríamos tener precipitaciones de tipo sólido, lo cual favorece mucho a la zona, pero sí llama también a el autocuidado en lo que es la conducción particularmente.
1: Y con respecto a lo que son los cortes en las arterias viales, en las vías de la región, ¿hay algún corte programado para las vías de la región, aquí en las arterias regionales?
0: El corte que se produjo ayer, el corte que fue un corte previsto por la Dirección Regional de Vialidad junto con las municipalidades y con las delegaciones presidenciales, es un corte preventivo que se realiza particularmente para evitar situaciones de riesgo para la población y para los automovilistas, porque como estábamos conversando, las condiciones de la ruta estaban bastante resbaladizas, sobre todo en el sector sur de la región. Y por lo mismo se hace este corte preventivo con la finalidad de evitar cualquier tipo de situación y condición de riesgo para los conductores.
1: Claro,
0: este corte que estaba previsto se terminó hoy día en la mañana y no puedo decir que no vaya a haber más cortes, porque claro, son las mismas autoridades comunales y provinciales, junto con la Dirección de Vialidad, las que van viendo la necesidad efectiva de realizar estos cortes en las rutas que tienen previsto. Entonces, es una decisión provincial y de la Dirección de Vialidad, junto con la Seremía de Transporte, poder realizar estos nuevos cortes. Son estas autoridades las que van a proponer a Vialidad y a Transporte el corte necesario. No podría asegurarle que no lo vayan a definir, porque tiene que ver cuál va a ser la condición de las rutas durante la tarde para determinar si que efectivamente es necesario o no volver a realizar este corte preventivo, que los transeúntes, la comunidad, tiene que entender de que prioritario en algunas oportunidades determinar y definir este corte, y que, si bien es cierto, causan un trastorno y una molestia en algunos casos, es muy necesario, porque no solamente es para salvaguardar la seguridad de los automovilistas, sino que también de los primeros respondedores, que son carabineros, las ambulancias y bomberos, que son los que tienen que ir en ayuda en caso de que ocurra algún tipo de incidente, y también ponen en riesgo, por las condiciones en las cuales se encuentran las rutas, ponen en riesgo su propia seguridad.
1: Claro. Director, con respecto a lo que son las escarcha negra, ¿hay visibilidad o hay presencia de escarcha negra en algunas zonas? ¿En cuáles zonas podría haber, y las precauciones para ello?
0: La definición específica de las zonas donde hay escarcha negra lo van definiendo las propias autoridades, porque son por las autoridades comunales las que van adoptando también las medidas de prevención, y al esparcir sal o el empleo de maquinaria, y va quedando, si va quedando o no va quedando esta escarcha negra. Entonces, son las propias autoridades comunales las que van informando cuál es la condición de sus rutas en la distinta zona de la región, pero en lo particular de las comunas. No podría definirle yo en este minuto cuáles son las zonas específicas donde puede haber escarcha negra.
1: Ya. En cuanto a lo que es las

0: las prevenciones, cuáles son las recomendaciones que usted le da a la población para evitar este tipo de incidentes? Es obvio que es necesario, hiperactivo, que los vehículos se trasladen con cadenas en zonas o en lugares donde hay presencia de escarcha, de nieve, todo esto. Pero una recomendación que usted le haría a la población.
1: Sí, primero es salir exclusivamente si es que es necesario. Con las condiciones de cómo está la ruta, lo resbaladizo que están en muchas partes de la ruta, es salga solamente si es que es necesario. Evitar la conducción en horas de oscuridad, en las zonas que nosotros sabemos que son de mayor riesgo. Insisto, si es que sale alguien por necesidad extrema, tiene que salir, infórmele a algún familiar para que sepa cuando salió y cuando llegó. Infórmele a las autoridades que estén en la ruta, carabineros, cuando vaya saliendo y que tiene que salir de algún poblado, infórmele a carabineros para que carabineros sepa y carabineros también estén en conocimiento cuál es la condición de la ruta y de esa manera poder estar atento para tanto de la salida como de la llegada de estos vehículos y poder saber si que efectivamente no llegan, en qué parte pueden haber quedado para que carabineros o bomberos pueda concurrir en su auxilio en caso que sea requerido. Si no es necesario, no salga. Y si es necesario salir, salga con todos los elementos. Ocupe cadenas, lleve elementos de iluminación en caso de que sea necesario y que tenga que quedarse en el camino, lleve elementos de iluminación, lleve elementos de abrigo, alimentación y los remedios o los medicamentos que sean necesarios en caso de que alguien tenga que tomar estos medicamentos, así como el botiquín de primeros auxilios que corresponda. Entonces, salga preparado. Si no es necesario que salir, no salga. Pero si tiene que salir, salga preparado, salga con los elementos de primeros auxilios, salga con elementos para sus vehículos, verifique que tenga neumático repuesto, verifique que tenga cadena, etcétera. Todos los elementos que sean necesarios para poder dar seguridad en su tránsito y también darle seguridad a aquellos que van transitando también por la ruta, porque si es que le llega a ocurrir algún incidente y se queda detenido por algún desperfecto mecánico, pero que vaya otro vehículo y pueda verificar y pueda verlos durante la noche, sobre todo que la oscuridad puede llegar a producir algún otro tipo de accidente.
0: Claro. Y finalmente, director, con respecto a los vientos, ¿habrá vientos que superen los 60 kilómetros por hora?
1: No está planificado hasta el minuto, de acuerdo a las condiciones que ha entregado la Dirección Meteorológica de Chile, no tenemos una condición de vientos superiores a lo normal dentro de la zona. Ya. Así que en ese sentido no deberíamos tener una mayor preocupación, pero sí llamar a la prevención desde ya. La claro. gente tiene que revisar sus techos porque las condiciones meteorológicas en la región han ido cambiando y efectivamente hemos llegado a tener vientos superiores que en algunos casos produce voladuras de techos o de planchas de zinc en lo particular y pueden llegar a ser un riesgo para la población, tanto para los que habitan como para los que están alrededor de las viviendas. Entonces, llamar a la prevención, llamar a adoptar las medidas para evitar este tipo de situaciones que se puedan volar y también llamar a la prevención en lo que son todos los ductos de ventilación de los sistemas de calefacción, claro. que es muy importante en esta época del año mantenerse calefaccionado, pero adoptar las medidas con anticipación con la finalidad de evitar cualquier tipo de incendio estructural claro. que pueda tener en su residencia.
0: Así es. Ya, muchísimas gracias, director, por haber dado este contacto telefónico con nosotros aquí en Radio Santa María. Lo dejamos a su disposición. Sabemos que tiene cosas que hacer durante el día. Muchas gracias por habernos atendido y, bueno, que tenga muy buenas tardes.
1: Igualmente, muchas gracias a ustedes por la oportunidad de dar las recomendaciones a la comunidad y a la región en lo general y simplemente mantenerse informados por canales oficiales, los canales de SENAPRED, de la Delegación Presidencial Regional, así como las delegaciones presidenciales provinciales y de las autoridades comunales. De igual manera, carabineros, bomberos y los servicios de salud. Así que muchas gracias. Y simplemente disfrutar la zona, disfrutar la época del año, pero con precaución y con adoptando todo tipo de medidas que eviten cualquier situación de riesgo para la comunidad. Así y es. Manteniendo el autocuidado.
0: Así es. Muchas gracias, director.
1: Ya que esté muy bien. Hasta luego.
0: Hasta luego. Ahí estaban las palabras del director de SENAPRED, director regional de SENAPRED, Aysén. Alejandro Solar, que indicó, nos dijo que habían sido aproximadamente unos 15 accidentes de tránsito que se registraron durante los últimos días, este fin de semana aquí en la región. También se han producido algunos otros accidentes, pequeños accidentes en este día lunes. El corte del tránsito ya se levantó, por lo tanto las vías de acceso a nuestra región están habilitadas hasta los momentos. Hay que estar siempre pendiente de lo que diga la Dirección Meteorológica de Chile, también de los organismos oficiales, para mantenerse informados con respecto a las condiciones meteorológicas aquí en nuestra región. Van a haber bajas temperaturas para los próximos días, pero hasta los momentos no se ha previsto la caída de nieve, por lo menos aquí en la capital regional. Vamos con esto, una pausa comercial, permanezca con nosotros, regresamos en breve.
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9: Es la 1:24 p.m.
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0: De regreso aquí en el informativo central de su Radio Santa María. Gracias por permanecer en nuestra sintonía. Y dos accidentes marcaron la jornada del domingo en las rutas regionales. Ya lo decíamos también, el contacto telefónico nos los informó una del o estaba entre la información que nos dio el director de SENAPRED. Pero estos fueron dos accidentes más específicos. El primero de ellos se registró cercano a las 8 de la mañana del día domingo. Un bus que transportaba a trabajadores de la empresa Valco, que realiza labores en la ruta 7, sufrió un accidente en el kilómetro 829, esto en la carretera Austral. Por causas que se investigan, el vehículo de transportes de pasajeros salió de la vía. Al momento del hecho, transportaba alrededor de 15 trabajadores, generándose el traslado de tres personas hasta el Hospital Regional de Coyhaique, tal como lo precisó el teniente Luis Durán, jefe de la Tenencia de Carabineros de Puerto Ingeniero Ibáñez. Vamos a escuchar las palabras del teniente Luis Durán.
9: Un bus que trasladaba personal de la empresa Volca, que está trabajando en la ruta 7, en el kilómetro 829 aproximadamente, el conductor pierde el control por el hielo en la ruta, por la escarcha, volcándose a un costado de la ruta. Transportaba alrededor de 15 personas, de las cuales la mayoría mantiene lesiones leves, y tres están siendo trasladadas al hospital de Coyhaique para descartar lesiones de gravedad. El conductor lo hacía con su documentación al día, licencia de conductor al día, y no se mantenía bajo el efecto de alcohol o alguna sustancia ilícita. Estamos a la espera de instrucciones de la fiscalía, dependiendo de las lesiones que se constaten en el hospital.
0: Ahí estaba. Y en otro de los hechos fue una camioneta con cuatro ocupantes a bordo que salió del camino en el sector El Manso, también en la comuna de Río Ibáñez. Tras el hecho y la alerta generada, se trasladó a todos los ocupantes hasta la posta de salud rural de Villa Cerro Castillo para su atención médica. Así lo indicó el teniente Luis Durán, de Carabineros de Puerto Ingeniero Ibáñez.
9: Ocurrió en la localidad de Puerto Ibáñez, sector El Manso, donde una camioneta con cuatro ocupantes circulaba por la ruta 7 hacia el norte y en una curva pierden el control, saliéndose de la ruta hacia un costado. Las personas se mantienen estables, fueron atendidas en la posta rural de Cerro Castillo, que hasta el momento mantenían lesiones leves, y corrieron al hospital de Coyhaique para esclarecer sus lesiones. La conductora lo hacía con su documentación al día, el vehículo estaba con su documento al día y no lo hacía bajo los efectos del alcohol ni alguna sustancia ilícita.
0: Las rutas resbaladizas con presencia de escarcha negra en diversos sectores hacen imperioso que los conductores tomen las precauciones necesarias para poder evitar accidentes que lamentar, como los transcurridos el pasado domingo en la comuna de Río Ibáñez.
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0: Recuerde que las arterias viales de nuestra región, en toda la región, se encuentran bastante resbaladizas, estos productos de las condiciones meteorológicas que estamos viendo, y es que estamos en temporada de invierno. Así que a tomar las precauciones necesarias, los implementos, mantener los implementos en sus vehículos y siempre atentos a las condiciones del tránsito. Esto para evitar todo tipo de accidentes. Con esto nos vamos a una pausa comercial. Permanezca con nosotros, regresamos en breve.
11: En Radio Santa María indicamos la hora. Es la 1:29 p.m. Desde Coyhaique y para toda la región y el mundo, Radio Santa María.
12: El pronóstico de calidad del aire para hoy en Coyhaique es preemergencia.
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14: Es la 1:34 p.m.
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15: 13:34 p.m. de la tarde aquí en nuestra región de Aysén y en la transmisión de esto del informativo de su radio Santa María. Gracias por seguir en nuestra sintonía. Vamos ahora a hablar de un temita muy bueno, muy bonito, a mí me gusta mucho, y es que se trata de la flora y la fauna de acá, de nuestra región, especialmente o específicamente vamos a hablar de lo que es el huemul. Y es que antes de volver al bosque, el huemul tuvo que pasar por un hospital. Una escena inédita en Chile que marcó un nuevo capítulo para la conservación de una de las especies más amenazadas del país. Luego de que el primer ejemplar rehabilitado en el

0: Centro de Rescate y Rehabilitación del Huemul regresará a su hábitat natural en el sector de las Horquetas. Esto junto al Parque Nacional Cerro Castillo en la región de Aysén. Al respecto, Sebastián Riestra, coordinador de Vida Silvestre de la Fundación Rewilding Chile, expresó que esta es una señal concreta de que se puede cambiar el destino de una especie en peligro de extinción. Esto si existe trabajo colaborativo y acciones directas de conservación. Vamos a escuchar las palabras de Sebastián Riestra, coordinador de Vida Silvestre de la Fundación Rewilding Chile.
1: Un huemul que estaba con una patología grave que transmitió el ganado doméstico, hoy haya sido recuperada en el centro y pueda volver a la libertad en mejores condiciones que como ingresó, nos abre un camino de esperanza, de alegría y de pensar que sí se puede. Podemos recuperar las especies, podemos trabajar directo, podemos generar resultados concretos de que especies en peligro de extinción se puedan recuperar. El Centro de Rescate y Rehabilitación de Huemules es parte de algo más grande que el corredor del huemul, donde queremos identificar dónde hay huemules, cuáles son sus amenazas y tratar de evitar esas amenazas para que la población de huemules pueda crecer. Y ojalá volvamos a tener más liberaciones y en un futuro no muy lejano estemos hablando de que las poblaciones se han recuperado, que hay más huemules, que no hay amenazas afectándolas y que el huemul ya no está en peligro de extinción.
0: Así es. Y es que el Seremi del Medio Ambiente de Aysén, Eugenio Canales, destacó el alcance de este hito, mientras que desde el Servicio de Biodiversidad y Áreas Protegidas, su director regional, Claudio Aguirre, valoró el trabajo conjunto entre instituciones públicas y privadas. Vamos a escuchar a ambos, tanto a Eugenio Canales, el Seremi de Medio Ambiente, como a Mario Alegría, administrador del Parque Nacional Cerro Castillo.
2: Destacable, porque es el primer centro de rehabilitación en Chile del huemul. Y esto es importante relevarlo, apoyarlo con toda la fuerza y las instituciones del Estado, porque es la protección de una fauna propia, nuestra, y que está en nuestro escudo nacional.
3: Rehabilitación y rescate ha sido una nueva oportunidad para esta especie, como ya todos sabemos está en peligro de extinción con una muy baja población en Chile y en el parque queda un 10% de esta población. Claramente esta liberación de este ejemplar es una gran oportunidad para poder seguir tratando a otros huemules con esta misma enfermedad y o con algunas otras lesiones hacia la especie.
0: El macho adulto permaneció cerca de un mes bajo cuidados especializados tras ser diagnosticados con abscesos provocados por la bacteria Corynebacterium pseudotuberculosis, enfermedad asociada a la transmisión desde el ganado doméstico. Luego de que un tratamiento inicial de en vida silvestre no resultara, el Servicio Agrícola y Ganadero autorizó su ingreso al centro, donde respondió favorablemente a la terapia veterinaria, esto permitiendo finalmente su liberación. Así lo indicaron el director del Servicio de Biodiversidad y Áreas Protegidas de la región de Aysén, Claudio Aguirre, y Guillermo Díaz, encargado de recursos naturales del Servicio Agrícola y Ganaderos de Aysén, que pasamos a escuchar a continuación.
4: Como una especie que es monumento natural, protegida por la ley chilena, es cuidada, rehabilitada, sanada y devuelta a su hábitat natural con la idea de seguir haciendo esto justamente con los demás ejemplares que uno se puede encontrar acá y que pueden estar afectados por una enfermedad o por un accidente.
5: He estado trabajando durante muchos años con el tema de rehabilitación, la atención sanitaria, pero no teníamos un lugar para hacer un tratamiento prolongado. Por lo tanto, este centro, esperamos que este sea uno de muchos huemules que lamentablemente pueden llegar enfermos, pero que nos da una mayor esperanza de sobrevivencia, de reinserción, de rehabilitación del huemul. Entonces, creo que esta primera liberación es súper positiva.
0: Luego de que un... El centro, inaugurado en octubre de 2025, forma parte del corredor del Huemul, una iniciativa impulsada por la Fundación Rewilding Chile junto al Ministerio de Agricultura, a la CONAF y al Servicio Agrícola y Ganadero, para recuperar la población de este ciervo austral, del que hoy sobreviven, escuche bien, cerca de 1.500 individuos, esto entre Argentina y Chile. La liberación de este ejemplar no solo representa el éxito del primer hospital de huemules del país, sino también un paso esperanzador para la recuperación de una especie emblemática cuya supervivencia dependerá de mantener y fortalecer los esfuerzos de conservación en la Patagonia chilena.
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0: Y ahora cambiamos completamente de tema. Nos vamos a la localidad. Bueno, vamos a hablar de un tema de infraestructura carcelaria. Ya la necesidad de mejorar la infraestructura penitenciaria en la región de Aysén marcó una reunión que sostuvo la diputada Andrea Macías con el ministro de Justicia y Derechos Humanos. En la instancia se revisó el futuro del Centro de Cumplimiento Penitenciario de Cochrane, la responsabilidad penal adolescente y el fortalecimiento del apoyo a víctimas de delitos. Respecto al eventual cierre del penal de Cochrane, la parlamentaria señaló que transmitió la preocupación existente en la región y recalcó que Aysén enfrenta una realidad distinta al resto del país debido a la sobrepoblación en sus recintos penales. Vamos a escuchar las palabras de la diputada por Aysén, Andrea Macías.
7: Exponer la situación que se ha venido viviendo con este posible cierre que se planteó del Centro de Cumplimiento Penitenciario de Cochrane. Efectivamente hay un reconocimiento de que la información no fue canalizada de la mejor manera, así como también se exponen antecedentes del Ministerio respecto de la necesidad de poder ampliar la dotación de gendarmería en otros centros, y eso sería parte de estas definiciones en términos de argumentos para poder tomarlas. Sin embargo, hemos sido también muy rigurosos en señalar el nivel que tiene nuestra región de Aysén de sobrepoblación, que está muy por sobre lo que ocurre a nivel nacional.
0: En la reunión también se analizó el proyecto de responsabilidad penal adolescente. La diputada respaldó que el gobierno mantenga la edad mínima de responsabilidad penal en 14 años y destacó la importancia de fortalecer las políticas de prevención y reinserción. Escuchemos nuevamente lo que dijo la diputada.
7: Tuvimos la oportunidad de conversar cuál es la mirada y cuál es la posición que va a adoptar el gobierno en relación a la ley de responsabilidad penal adolescente, que es un espacio que va a comenzar a legislarse de manera pronta. En ese sentido hay buenas noticias en lo que tiene que ver con la rebaja a la edad. Se entiende finalmente que disminuir la edad de hacia abajo de los 14 años transgrede convenios internacionales a los cuales ha suscrito nuestro país, y eso es una buena noticia, más aún cuando hay una mayor claridad de que hay que poner mucho ojo en lo que tiene que ver con la prevención, pero también en algo que hoy día es una de las partes más robustas a la que tiene que avanzar el Ministerio de Justicia, que es el servicio de reinserción, tanto juvenil como también el trabajo que se hace con la población adulta.
0: Asimismo, valoró la próxima implementación del nuevo servicio de atención a víctimas, que entregará acompañamiento jurídico, psicológico y social a quienes hayan sufrido delitos. Además, destacó que se reactivó la discusión sobre la construcción de una nueva cárcel para la región de Aysén, una iniciativa que busca responder al déficit de infraestructura y mejorar las condiciones de seguridad y reinserción. Vamos a escuchar finalmente lo que dijo Andrea Macías Palma, diputada por Aysén.
7: Puesta en marcha del servicio de atención a víctimas, en este entendido de que la víctima no tiene que ser mirada solo desde el punto de vista jurídico, no solo como parte de un proceso judicial, sino que la víctima es una persona que requiere también un apoyo integral desde el ámbito psicológico para poder sortear aquellas situaciones de las cuales ha sido víctima. Y finalmente también una mirada en relación a cómo vamos mejorando el control de ejecución de sanciones, a cómo vamos fortaleciendo el sistema tema de justicia. Y en el caso de la región de Aysén, también surgió el tema de la infraestructura carcelaria que está pendiente hace muchos años. Sabemos cuál es la situación hoy día de los recintos penales, pero también sabemos que hay un compromiso que se viene arrastrando desde distintas administraciones para poder contar con un centro que cumpla con las características, con la seguridad y con los programas también en lo interno necesarios para poder avanzar efectivamente, no solo en el cumplimiento de penas, sino que también en la reinserción.
0: La diputada indicó que continuará realizando gestiones ante el Ministerio de Justicia para dar seguimiento a estos compromisos, especialmente en lo relacionado con el futuro del penal de Cochran y el avance de una nueva infraestructura penitenciaria para Aysén, temas que serán parte de la agenda legislativa y de coordinación entre el gobierno y las autoridades regionales durante los próximos meses.
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0: Y con esto nos vamos a nuestra última pausa comercial. Ya volvemos.
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14: Es la 1:49 p.m.
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0: Le recordamos que usted puede ampliar estas y otras informaciones en nuestro portal web www.radiosantamaria.cl. Además, constantemente estamos subiendo contenido en nuestras plataformas digitales, nuestras redes sociales, para que usted se mantenga informado esto de todo lo que acontece en nuestra región de Aysén. Y vamos a un tema también bastante positivo, y es que la defensa del agua como un derecho humano y bien común tendrá representación desde la Patagonia chilena. Esto en la primera edición de la Bienal del Agua, Las Huellas del Agua, que se desarrollará entre los días 16, 17 y 18 de julio en Lisboa, Portugal. En eso, el obispo del Vicariato Apostólico de Aysén, Luis Infanti de la Mora, participará en este encuentro internacional que reunirá a científicos, artistas, líderes sociales, académicos y representantes de diversos países para reflexionar sobre los desafíos que enfrenta el recurso hídrico en el contexto del cambio climático y el desarrollo sostenible. Vamos a escuchar a continuación lo que dijo al respecto el padre Luis Infanti, obispo de Aysén.
15: 16, 17 y 18 de julio en Lisboa, Portugal, se va a celebrar la primera Bienal del Agua, organizada por Movimientos Populares y por la ONU. De hecho, va a estar el secretario general de la ONU, Guterres. Y de Chile me invitaron a mí para presentar la experiencia relacionada con el agua de la Patagonia. Creo que es destacable para que a nivel mundial y de la ONU sobre todo, se considere la experiencia que hemos tenido aquí con todos los de Patagonia sin represa y todas las luchas medioambientales que hemos tenido.
0: La presencia del obispo Infanti cobra especial relevancia debido a su reconocida trayectoria en la defensa del agua y los ecosistemas de la Patagonia. Su carta pastoral, Danos hoy el agua de cada día, publicada en 2008, marcó un hito en Chile al instalar el debate sobre el agua desde una perspectiva ética, social y espiritual, convirtiéndose en un referente internacional sobre la protección de este recurso hídrico. Vamos a escuchar nuevamente lo que dijo al respecto de esta Bienal del Agua el padre Luis Infanti de la Mora.
15: Cada dos años se va a realizar esta actividad sobre el tema del agua específicamente. Yo voy a presentar, por supuesto, la Carta Pastoral del Agua, que ya hace casi 20 años que la sacamos, y voy a presentar un afiche sobre cuánta agua se necesita para distintas cosas que hacemos, comemos. Y también voy a presentar, porque va a haber una exposición también de cosas que se producen en cada país, también voy a presentar la Misa del Agua de Juan Mourás, que es una novedad ciertamente a nivel mundial para esta oportunidad.
0: Durante la Bienal, el encuentro buscará promover el diálogo entre distintas disciplinas para impulsar soluciones innovadoras frente a la crisis hídrica global, destacando el papel de las comunidades en la conservación de las fuentes de agua. Así le indicó el padre Luis Infanti, obispo de Aysén.
15: Esto va a terminar con un documento que se va a presentar en diciembre a la ONU sobre el tema del agua, porque la ONU en diciembre va a tener un congreso especialmente para ver ese tema a nivel mundial, y este es como una preparación a ese encuentro, un adelanto, y va a estar embajadores y gente de todo el mundo, y por lo tanto yo he aceptado participar y sobre todo presentar la experiencia de Aysén. Creo que nosotros no siempre la valorizamos, pero a nivel mundial se considera.
0: La participación del prelado aysenino permitirá que la experiencia de la Patagonia chilena y su visión sobre la protección del agua formen parte de uno de los principales escenarios internacionales de reflexión ambiental de este año, fortaleciendo el intercambio de experiencias y la búsqueda de soluciones frente a una problemática que afecta a todo el planeta.
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0: Y nos volvemos acá a la capital regional. Ya no estamos allá en Lisboa. Quisiéramos nosotros. Porque más equipamiento para las juntas de vecinos, iniciativas deportivas, proyectos ambientales y acciones para fortalecer la vida comunitaria comenzarán a concretarse en Coyhaique tras la entrega de los fondos concursables municipales 2026, que este año alcanzaron una inversión histórica, 290 millones de pesos. La jornada estuvo marcada por la investidura del nuevo Consejo Comunal de Organizaciones de la Sociedad Civil, el COSOC, reforzando la participación ciudadana en la gestión comunal. Al respecto, el alcalde de Coyhaique, Carlos Gatica Villegas, destacó que el aumento de los recursos responde al compromiso del municipio de transformar la estabilidad financiera en beneficios concretos para la comunidad. Vamos a escuchar lo que dijo al respecto el alcalde de Coyhaique.
17: Hoy hemos entregado más de 630 millones de pesos en materia de fondos concursables por los fondos de iniciativas comunitarias, pero además también por fondos de subvenciones. Este recurso a las organizaciones que van en la línea de seguridad, van en la línea de fomento productivo, emprendimiento, van en la línea también de tenencia responsable, adulto mayor, deporte, cultura, etcétera, educación. Y lo que hemos podido también desarrollar con esto es entregarle recursos, pero también entregarle la confianza a las organizaciones en donde el municipio dice: confiamos en ustedes, en que van a hacer grandes proyectos y que, por supuesto, aquí están los recursos para que lo puedan hacer. Eso finalmente se traduce en un desarrollo comunitario integral. No tan solo lo que el municipio puede hacer en función de lo que necesitamos y tenemos la obligación de entregar, sino que además de lo que le podemos entregar a nuestras organizaciones para que ellos, que tienen autonomía, vida propia y objetivos comunes entre sus vecinos, lo puedan generar.
0: El jefe comunal agregó que los recursos permitirán desarrollar proyectos en áreas como deporte, cultura, educación, seguridad, medio ambiente, emprendimiento, tenencia responsable de mascotas, emergencias y desarrollo rural. Escuchemos nuevamente lo que dijo el alcalde de Coyhaique.
17: Tenemos un compromiso con nuestros bomberos, tenemos que agradecerle a nuestros bomberos, tenemos mucho que reconocer su trabajo y su labor abnegada y voluntaria, y la verdad es que por eso hemos hecho un esfuerzo significativo como administración y hemos duplicado la subvención de bomberos de 60 millones a 120, y además también, por ejemplo, la obra Don Guanela, le aumentamos de 17 millones a 38 millones de pesos, también 15 millones de pesos al Club de Leones y así sucesivamente, con el objetivo siempre de poder ir avanzando, con el objetivo de poder entregarle lo que ellos se merecen. Y lo vuelvo a decir, este es un trabajo conjunto, está también en los proyectos que hemos hecho, está también en nuestra Expo Patagonia, en lo que hemos podido lograr, en el apoyo a nuestros emprendedores, en el trabajo que hemos hecho en nuestras calles, en el equipamiento que estamos realizando también, en el tomarnos los espacios públicos, en las cámaras de seguridad y en muchos otros. Los fondos y los recursos que el municipio ha generado están hoy junto a nuestros vecinos.
0: La inversión representa un incremento de 80 millones de pesos respecto al año pasado e incorpora nuevas líneas de financiamiento para medio ambiente, emprendimiento y FODEVE rural. Además de fortalecer los fondos destinados a organizaciones deportivas y adultos mayores. Al respecto, los representantes de las organizaciones beneficiadas valoraron la iniciativa, señalando que estos recursos permitirán ejecutar proyectos largamente esperados y continuar fortaleciendo el trabajo comunitario, beneficiando directamente a vecinos y vecinas de distintos sectores de la comuna. Vamos a escuchar a continuación las palabras de José Sánchez, tesorero del Comité Los Cuatro Lagos, Sandra Vargas, presidenta de la agrupación folclórica Tierra del Sur, Ramona Pérez, presidenta de la Junta de Vecinos Villa Patagonia, y Cristian Alarcón, presidente del Club de Leones de Coyhaique.
18: Una alegría para nosotros como recibir este financiamiento, porque son platas que uno no las tiene para ciertos motivos que de desarrollo de repente Así que este es un logro muy grande para nosotros en este momento.
19: Lo uso porque nuestros adultos mayores necesitan un poco de vestuario para una presentación que se viene muy próxima en el mes de octubre. Así que felices con esto. Y esto nos ayuda bastante a nuestras actividades como grupo folclórico.
20: Estamos contentos con este recibimiento de este dinero porque es para beneficio de nuestra sede, para calefacción más que nada y algunas otras implementaciones que necesitamos en la sede.
21: Estoy agradecido de este gran apoyo que el municipio de Coyhaique nos ha entregado a un club que ya tiene 74 años de vida en nuestra región, un club que ha estado conectado y comprometido con diferentes desafíos de la región.
0: Con esta inversión, la renovación del COSOP, el municipio busca seguir fortaleciendo la participación organizada y apoyar iniciativas que nacen desde los propios barrios y sectores rurales de la comuna.
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0: Y es momento de decir adiós a esta edición informativa. Gracias por habernos acompañado durante esta transmisión. Nos encontramos nuevamente el día de mañana para seguir revisando lo que acontece aquí en nuestra región de Aysén. Permanezca en sintonía de su Radio Santa María, toda su programación durante el día. Que tengan muy buen provecho y muy buenas tardes. Chau, chau.
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22: Son las 2:02 p.m.
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22: Son las 2:03 p.m.

0: Son las 2:10.
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1: Son las 2 de la tarde y 21 minutos.

0: Son las 2:31 de la tarde.
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0: Son las 2:32 de la tarde.
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1: Son las 3 de la tarde y 2 minutos.
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2: Ruby Sandoval Agüero y familia, con profunda tristeza, informan el fallecimiento de su padre, suegro y abuelito, Pedro Fidel Sandoval Soto, que en paz descanse. Acaecido en el hospital de Puerto Montt, el domingo 12 de julio a las 3 de la madrugada. Su velatorio se llevará a cabo en su casa habitación, ubicada en Parque La Esperanza, calle Serrano, número 11 de Puerto Montt. Firma atentamente la familia. Como medio de comunicación y Sindicato de Trabajadores de Radio Santa María TV, nos sumamos a las muestras de dolor y enviamos a la familia de nuestra querida trabajadora las más grandes condolencias.
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1: Son las 3 de la tarde, 4 minutos. Son las 3 de la tarde y 5 minutos.
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0: Son las 3 de la tarde y 16 minutos.
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1: Son las 3 de la tarde y 27 minutos.

0: 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Son las 3:31 p.m. Informamos, entretenemos, damos espacio a la cultura y tradiciones porque somos parte de su vida. 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
0: Son las 3:32 p.m.
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2: Son las 3 de la tarde y 59 minutos.
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0: 4:03, le damos la bienvenida a esta tercera edición de Mensajes a la Comunidad por Radio Santa María. Ruby Sandoval Agüero y familia, con profunda tristeza, informan el fallecimiento de su padre, suegro y abuelito, Pedro Fidel Sandoval Soto, quien paz descanse, acaecido en el hospital de Puerto Montt el domingo 12 de julio. Su velatorio se está llevando a cabo en su casa habitación ubicada en Parque La Esperanza, calle Serrano número 11 de Puerto Montt. Su funeral será en el día martes, con un responso a las 13 horas, para posteriormente dirigirse al Campo Santo de Parque La Esperanza, La Vara. Atentamente, la familia. Como medio de comunicación nos sumamos, por supuesto, a las muestras de dolor y enviamos nuestras sinceras condolencias y mucha fortaleza a nuestra compañera de labores, Carolina Donque Sandoval, por la pérdida de su abuelito. Seguimos con avisos. Atención, vecinos de Coyhaique, de la ICEN informa que por trabajos de ampliación y mejoramiento de sus redes deberá suspender el suministro eléctrico en los siguientes horarios y sectores: martes 14 de julio, entre las 10 de la mañana y las 4 de la tarde, comprende los sectores Chacras Altas de Villa Ortega a Mano Negra, kilómetro 4. Edel Aysén solicita tomar las precauciones necesarias para disminuir los efectos que esta suspensión de suministro pudiese ocasionar, aislarse de la red pública si posee un inversor o grupo generador, evitando someter a nuestros trabajadores a riesgos de electrocución. En caso que los trabajos finalicen antes de los horarios programados, las instalaciones serán energizadas para recuperar el servicio a la brevedad. Edel Aysén lamenta los inconvenientes y les recuerda que está trabajando para dar un mejor servicio. Aviso a las comunidades: la comunidad Santa Teresita, con motivo de su aniversario, invita a las comunidades a participar de un triduo que se va a desarrollar en los próximos días. La misa de aniversario es el 13 de julio, hoy, a las 19:30 horas. Los esperamos en calle Baquedano, frente a la PDI. La comunidad cristiana del Santuario del Carmen invita a los feligreses de nuestra parroquia a participar de la fiesta de Nuestra Señora del Carmen, que se realizará el miércoles 15 de julio a partir de las 18 horas, iniciando con los homenajes a nuestra madre, luego una eucaristía para concluir con un compartir. Después será trasladada a la capilla Cristo Obrero. Además, se avisa a los feligreses de la parroquia de Coyhaique que el miércoles 15 de julio hay misa solamente en el Santuario del Carmen a las 19 horas. El jueves 16 de julio se invita a los feligreses de la parroquia de Coyhaique a la procesión en honor a la Virgen del Carmen, Reina y Madre de Chile, iniciándose a las 11 de la mañana desde la capilla Cristo Obrero, y a las 12 culmina con la Eucaristía en el Santuario del Carmen. Y a la tarde hay misa en la capilla de la Catedral a las 19 horas. Y por último, se invita a traer alimentos no perecibles. Esto va en ayuda de las familias más necesitadas de nuestro sector. Atención al siguiente aviso: la ayuda fraterna de la comunidad Nuestra Señora de los Dolores invita a un gran bazar el día miércoles 15 de julio a partir de las 10 de la mañana y hasta las 15 horas. Los esperamos en calle Riquelme 438 y desde ya agradecemos su cooperación. Y como es habitual a esta hora, avisos de trabajo aquí en su Radio Santa María. Se ofrece persona para picar y entrar leña. También se corta con motosierra, palets y leña de metro. Tratar al teléfono más 569-30-58-0712. Más 569-30-58-0712. Otro aviso: se ofrece personas para trabajos de albañilería o para trabajar en el campo. Tratar al teléfono 977-971847. Repito el número: 977-971847. Y un último aviso, se ofrece señora como ayudante de cocina con experiencia o para limpieza de casa por día. Interesados, tratar al 951-63-1492. 951-63-1492. Y con este aviso ponemos punto final a esta tercera edición de Mensajes a la Comunidad por Radio Santa María en esta jornada lluviosa de día lunes aquí en la región de Aysén. Los dejamos invitados, como siempre, a seguir en la programación de la radio. A las 17 horas llega Manuel y Duarte con la revista. Un abrazo. Chau, chau.
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1: Son las 4 de la tarde y 17 minutos.
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1: Son las 4 de la tarde y 27 minutos.

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1: Son las 4 de la tarde y 30 minutos.
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2: Son las 4 de la tarde y 59 minutos.
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1: Son las 5 de la tarde, un minuto.
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Hola, ¿cómo están? Muy buenas tardes, sean todos muy bienvenidos a un nuevo programa y semana de la revista acá en Radio Santa María, 5 de la tarde con 7 minutos y como siempre nosotros puntualmente acá al pie del cañón, como se dice, acompañándoles hasta las 7 de la tarde con buena música, comentarios, entrevistas, noticias de la realidad regional, por supuesto, esta semana que es cortita porque tenemos un interferiado el día, por supuesto, jueves 15 de... perdón, 16 de julio, día de la Virgen del Carmen, así que ahí ganamos un día para descansar. Algunos van a tener la suerte de tomarse el fin de semana largo, otros no, vamos a tener que trabajar, por supuesto. Una semana que viene con anuncios de lluvia, de temporales en la zona norte. No sabemos cómo estar acá, vamos también a estar revisando, por supuesto, actualizando las condiciones del tiempo. Esta semana es como que parece que no pasa nada o no pasa muy poco, pero pasan hartas cosas. Mañana y pasado se juegan las semifinales del Mundial, increíble, ya pasó un mes de buen fútbol, hemos visto hartos partidos emocionantes. El fin de semana estuvimos atentos ahí a los cuartos de final. Y vamos avanzando, transitando. Mañana y pasado ya se juegan las semifinales y vamos a conocer los finalistas de las dos parejitas que van quedando, Francia-España mañana y Argentina-Inglaterra. ¡Qué partido con historia, por favor! Dios mío, dijo. Mañana así que prepararse. ¿Cuál es su candidato de los cuatro equipos que quedan, directora? ¿Por quién va? ¿Argentina? Inglaterra, Francia, o yo le voy a Francia. Mañana, a propósito, 14 de julio, día de la toma de la Bastilla, día de Francia, día nacional de la Revolución Francesa. ¿Cómo olvidarlo? Así que todavía no sabe, lo va a pensar. Vamos ahí. Hasta el domingo tiene plazo para jugársela con alguno de los cuatro. Unos van a ir a España, otros a Francia, a Inglaterra y a Argentina. Como siempre se van repitiendo los mismos, muchas promesas, que Noruega, que Bélgica, por ahí Egipto, y no, al final siempre son los mismos. El mundial pasado estuvo Francia-Argentina en la final, capaz que se repita la misma, podría ser. Sí, había visto unas críticas ahí. Argentina no ha jugado ningún partido con alguien que esté sobre rankeado sobre los 15avos a nivel mundial. O sea, una eliminación facilita hasta la semifinal. Mañana, el miércoles, le va a tocar duro con Inglaterra, pero tampoco Inglaterra es potencia mundial. ¿Qué opina usted, estimado auditor? ¿Quién cree que gane este mundial de fútbol? Después, ¿qué más? Bueno, ayer también nos enterábamos de la entrevista al senador Miguel Ángel Calisto. ¿Qué le pareció? ¿Un lavado de imagen, cree usted, o declaraciones sinceras de parte del senador? La verdad es que la justicia sigue su curso y, por supuesto, nosotros siempre atentos a lo que el devenir de la justicia. Muchos más preocupados por el cupo que se pierde en el Senado, más que por la defensa de la verdad y la justicia. Pero bueno, es así la realidad. ¿Qué le vamos a hacer? Nosotros, pues, mientras vamos a la buena música a esta hora de la tarde en la revista de Santa María.

Ya, seguimos acompañándole a esta bajan de Pescado Rabioso, Spinetta y su canción clásico de los 70 del rock argentino. Sí, pues tenemos harta lluvia hoy en la ciudad de Coyhaique, que anoche como que cayó un buen diluvio, pero como que tendió a diluirse durante la tarde. Igual va a seguir la noche hoy y mañana, en la noche, pero ya mañana 14 de julio va a estar nublado, con temperaturas un poquito altas, una mínima de 3, una máxima de 9. Lo mismo se va a mantener las condiciones durante toda esta semana, nubosidad parcial. El fin de semana hay unas bajas temperaturas, ahí el día viernes menos 5 grados. Y para el 20 de julio, ahí hay una probabilidad poquita, pero no mucha, de nieve, tanto que la añoramos. Pero queda una semana y esto, como supuesto, son modelos predictorios, van cambiando, así que no cantemos victoria todavía, pero sí, para la próxima semana podría haber alguna probabilidad de que caiga un poquito de nieve en esta temporada invernal, en vacaciones de invierno. Las montañas están pero limpiecitas, nada de nieve por ahora, lo que es obviamente preocupante, pero ya sabemos, producto del cambio climático que se ha venido sentando, y cada vez año es menos probable ver nieve, a pesar de que el fin de semana hubo harto frío en la ruta, en la carretera austral, dice Escarcha Negra. En la calzada causa diversos accidentes en la ruta 7 y Carabineros llama a conducir con precaución. Había ahí, entiendo que en Cerro Castillo al sur, varios tramos que estaba pero como una cancha de patinaje la carretera austral. Incluso un volcamiento, hizo un bus que trasladaba a trabajadores, otro con pasajeros hacia Cochrane, y una camioneta con 4 ocupantes protagonizaron emergencias durante la mañana del día domingo debido a la presencia de hielo en la calzada. Carabineros llamó a extremar las precauciones, reducir la velocidad y conducir atentos a las condiciones del camino. Por supuesto que sí sabemos, los que vivimos en esta región, que la carretera austral es cosa seria. Hay que tomar las precauciones, cadena, pala y todo lo que sea necesario. Aquí no hay que escatimar resguardos, ya lo sabemos. Porque no, siempre nos sorprende el Queulat, acá el Cerro Castillo, el Cofré o el Manzano, son sectores complicadísimos. Y por supuesto hay que estar preparados. La lluvia y bajas temperaturas, ni hablar de Cochrane al sur, Tortel O'Higgins. La lluvia y bajas temperaturas generaron presencia de escarcha negra en toda la extensión de la ruta 7 sur de la región, desencadenando una jornada compleja para los conductores, luego de que al menos 4 accidentes de tránsito se registraran, dejando personas lesionadas durante la mañana del día domingo en distintos puntos de la carretera. El primer hecho ocurrió cerca de las 8 de la mañana en el kilómetro 829 aproximadamente, cuando un bus que trasladaba personal de la empresa Balco, que desarrolla labores en la ruta, perdió el control debido al hielo presente en la calzada, volcando a un costado del camino. El jefe de la tenencia de Puerto Ingeniero Ibáñez, teniente Luis Durán, explicó que el vehículo transportaba cerca de 15 personas y que la mayoría presentó lesiones de carácter leve. ¿Se machucaron los viejos? No pasó nada, afortunadamente, pero claro, cuando no pasa nada, uno puede bromear, pero afortunadamente no pasó mayores. Dice, alrededor de las 8 de la mañana, este domingo, un bus que traslada personal de la empresa Balco, que está trabajando en la ruta 7 en el kilómetro 829 aproximadamente, el conductor pierde el control del vehículo por hielo en la ruta, por la escarcha, volcándose al costado de la ruta, afirmó el oficial. El teniente agregó que 3 de los ocupantes fueron derivados al hospital regional. En la mayoría se mantienen con lesiones leves y 3 están siendo tratadas en el hospital regional de Coyhaique para descartar lesiones graves. El segundo hecho, dice, se registró durante la mañana del domingo en la localidad de Puerto Ibáñez, específicamente en el sector El Manso, donde una camioneta con 4 ocupantes perdió el control mientras circulaba por la... Miraba unos videos y efectivamente era una capa de hielo, era una cosa prácticamente como el freezer de la casa. Y claro, ahí no agarraba nada. Pues, bueno, ahí en la foto se ve claramente cómo está... Ni siquiera un neumático con clavo, con cadena.
es capaz de sujetarse bien en esas condiciones. Según informó Carabineros, el vehículo salió hacia un costado de la vía tras enfrentar una curva con condiciones adversas producto del hielo en la calzada. Una camioneta con 4 ocupantes circulaba en la ruta 7 hacia el norte y en curva perdió el control saliendo hacia un costado de la ruta. Dice Carabineros, mantiene ambos procedimientos en desarrollo, dice, a la espera de la constatación definitiva de lesiones y las instrucciones correspondientes de fiscalía. Ante las condiciones climáticas, la institución reitera el llamado a quienes transitan por las rutas de la región a conducir con máxima precaución, especialmente durante las primeras horas del día, cuando la escarcha de hielo pueden producir considerablemente la adherencia o reducir considerablemente la adherencia de los vehículos. Finalmente, dice, al cierre de la edición, se reportaron 2 otros incidentes. Se trata de un volcamiento a la altura de Puerto Beltrán y otro a la salida de O'Higgins, en donde un bus que transportaba pasajeros hacia Cochrane colisionó contra el cerro al perder el control, también producto de la escarcha. Según indicaron los ocupantes del bus a través de sus redes sociales, no se reportaron lesionados y la máquina, tras el encadenamiento total de sus neumáticos, pudo seguir su trayecto. Eso es la cadena, no hay otra, no hay secreto acá. Hay algunos que han agarrado confianza y creen que muchas veces solamente el 4x4 es suficiente para mantener los resguardos de seguridad, y no, aquí siempre la naturaleza puede más. Bueno, y nuestro antiguo y viejo adagio: en la Patagonia el que se apura verde el tiempo. Así es la cosa. Eso es. Sigamos, directora, con buenas canciones a esta hora de la tarde. 5:21.

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1: Son las 5 de la tarde y 27 minutos.
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0: Ya, seguimos acompañándole y hasta ahora tenemos un extra del departamento de prensa con nuestro periodista Javier Tolosa. ¿Cómo estás, Javier? Buenas
1: tardes.
0: ¿Cómo
1: le va? ¿Todo bien, no? ¿Cómo empezó la semana?
0: Bien, tranqui, sí.
1: ¿Sí?
0: Semana corta.
1: Semana corta.
0: Tenemos ahí un día feriado.
1: Sí.
0: Interferiado.
1: La reina de Chile.
0: Ah, sí, por supuesto. Estaremos ahí presentes en la procesión.
1: Oiga, información que está en desarrollo. Esto es un hallazgo de un cadáver que se constató durante la mañana en calle Teniente Merino, en Puerto Aysén. Nos vamos a Puerto Aysén. En dicho punto de la comuna porteña se constató que al interior de un vehículo particular había una persona que no respondió al llamado de personas que iban pasando por el lugar, lo que generó en principio una denuncia ante carabineros de la segunda comisaría local, y posteriormente se constató el fallecimiento de un hombre de 49 años al interior de este móvil.

0: una situación que generó que la Fiscalía Local de Aysén, mandatada por el fiscal Pedro Poblete Viejo, entregara las indagatorias y ordenara la concurrencia de la Brigada de Homicidios de la Policía de Investigaciones de Chile hacia Puerto Aysén para generar, en principio, un examen externo al cadáver para verificar si había o no intervención de terceras personas. Hace instantes nada más, damos las gracias ahí al Departamento de Comunicaciones de la Policía de Investigaciones, nos llegó un pronunciamiento de parte del subcomisario Maximiliano Crot Moró, de la Brigada Investigadora de Homicidios de la Policía de Investigaciones. Vamos a escuchar lo que señaló el subcomisario Crot en torno a este hecho lamentable.
1: Subcomisario Maximiliano Crot Moró, el procedimiento investigativo fue solicitado por el Ministerio Público y guarda relación con la muerte de un sujeto de sexo masculino de 49 años de edad. En cuanto a las diligencias desarrolladas por la PDI, permitieron establecer que el día de hoy, en horas de la mañana, los vecinos del sector se percataron de la presencia del fallecido al interior de su vehículo particular. Conforme a esto, dieron cuenta a carabineros y personal del SAMU, quienes estos últimos constataron el fallecimiento. Asimismo, las diligencias desarrolladas por la policía permitieron establecer que no existen lesiones atribuibles a terceras personas.
0: Ya, no hay lesiones atribuibles a terceras personas, es lo que señala el subcomisario Maximiliano Crot, de la Brigada Investigadora de Homicidios de la Policía de Investigaciones en torno a este caso, para ir también bajando un poco la alerta que se generó en redes sociales por el hallazgo de un cadáver. Esta situación que recordemos, reiteramos, fue advertida ya durante la mañana por personas que iban transitando por calle Teniente Merino para que se ubiquen espacialmente. Esto cerca, de hecho, justo al frente del Cerro Mirador.
2: Ya, ahí por cerquita. El lado de allá de la plaza.
0: Sí, exactamente, por el lado de, ya yendo hacia la costanera.
2: Ya, perfecto.
0: De Puerto Aysén, y ahí estaba estacionado este vehículo con esta persona a bordo, hombre de 49 años.
2: Oye, Javier.
0: Al no responder a...
2: Correcto, pero esto...
0: Se genera este procedimiento.
2: ¿En principio sucedió durante la mañana o estaba el día anterior?
0: No, durante la mañana se advirtió de aquello, no se sabe desde cuándo estaba estacionado ahí.
2: Ya, mira. Increíble.
0: Sí, así que una situación lamentable.
2: Por supuesto que sí.
0: Por ahora se descarta, reiteramos, la participación de terceros en este hecho. Y sigue todo en manos de la Fiscalía Local de Puerto Aysén y de la Brigada de Homicidios en torno a las indagatorias que pasó finalmente. El cuerpo, una vez que fue levantado, según nos comentaban desde la Policía de Investigaciones, fue derivado al servicio médico legal para que ellos establezcan de manera científica el por qué se generó.
2: La entidad no tampoco se dio a conocer.
0: Todavía tampoco. Esta es una situación que se va a determinar de manera científica por parte del servicio médico legal para poder, con causa de muerte, identidad también de la persona. Y lamentamos, por supuesto.
2: Por supuesto.
0: 49 años, hombre joven.
2: Claro que sí. Bueno, obviamente las condolencias a la familia, los deudos que quedan. Pero bueno, quizás una situación que nos hace reflexionar. La vida y la muerte son tan inherentes.
0: Exactamente.
2: ¿No? Nadie sabe.
0: Uno qué está, momento. Después no está.
2: Así es.
0: Situaciones que se dan y sorprenden, además. Sobre todo una persona joven que fallece en esta circunstancia, al interior de su vehículo particular. Reiteramos el hallazgo de un cadáver que finalmente fue periciado por la Policía de Investigaciones. No tiene intervención de terceras personas. Esto en calle Teniente Merino, ahí en la costanera de Puerto Aysén, frente al Cerro Mirador, cerquita de la PDI. Ahí, cruzando el Cerro Mirador, está la Policía de Investigaciones, el cuartel, así que ahí las condolencias a la familia, por supuesto, en torno a este hecho trágico que se dio durante esta jornada de lunes ahí en Puerto Aysén.
2: Muchas gracias, Javier, y cualquier cosa, por supuesto, seguimos atentos a la noticia.
0: Por supuesto, ahí estaremos atentos en cualquier momento, si la información lo amerita, estaremos interrumpiendo La compañía de Manuel y Duarte, la grata compañía de Manuel y Duarte en la revista.
2: Muchas gracias, don Javier. Ahí estaremos atentos. Muchas gracias. Seguimos nosotros con más revistas a esta hora de la tarde, 5:43, acá en la revista Santa María.

0: Ya, hay un clásico de la onda disco del año 70 con los Bee Gees, Saturday Night Fever, fiebre de sábado por la noche, como se tradujo en su momento al español. Seguimos revisando algunas de las noticias que están publicadas fresquitas en el portal Radio Santa María. .cl dice: Obispo Aysén representará a la Patagonia en la Bienal del Agua de Lisboa ante la ONU. La defensa del agua como un derecho humano y bien común tendrá representación desde la Patagonia chilena en la primera edición de la Bienal del Agua de las Huellas del Agua, que se desarrollará entre el 17 y 18 de julio, esta semana, en Lisboa, Portugal, Europa. El obispo del Vicariato Apostólico Aysén, Luis Infanti de la Mora, participará en este encuentro internacional que reunirá a científicos, artistas, líderes sociales, académicos y representantes diversos de diversos países para reflexionar sobre los desafíos que enfrenta el recurso hídrico en el contexto del cambio climático y el desarrollo sostenible. Al respecto, el prelado detalló que esta instancia es organizada por el Movimiento Popular y por la ONU. De hecho, ya va a estar el secretario general de la ONU, Guterres, y de Chile me invitaron a mí para representar la experiencia relacionada con el agua y la Patagonia, explicó el obispo Infanti, añadiendo que creo que es destacable para que a nivel mundial y de la ONU sobre todo, se considera la experiencia que hemos tenido aquí en todo lo que es la Patagonia sin represas y todas las luchas medioambientales que hemos tenido. La presencia del obispo Infanti cobra especial relevancia debido a su reconocida trayectoria en la defensa del agua y de los ecosistemas de la Patagonia. Su carta pastoral, Danos hoy el agua de cada día, publicada el año 2008, marcó un hito en Chile al instalar el debate sobre el agua desde una perspectiva ética, social y espiritual, convirtiéndose en un referente internacional sobre la protección de este recurso. Vamos a escuchar ahí la voz del padre obispo que va a presentarse en este evento internacional.
1: 16, 17 y 18 de julio en Lisboa, Portugal, se va a celebrar la primera Bienal del Agua, organizada por Movimientos Populares y por la ONU. De hecho, va a estar el secretario general de la ONU, Guterres. Y de Chile me invitaron a mí para presentar la experiencia relacionada con el agua de la Patagonia. Creo que es destacable para que a nivel mundial y de la ONU sobre todo, se considere la experiencia que hemos tenido aquí con todos los de Patagonia sin represa y todas las luchas medioambientales que hemos tenido.
0: Tremendo tema, ¿eh? Y tremendo representante que vamos a tener en este momento internacional. Sí, pues, y no es común que un obispo represente una región en temas tan importantes y sobre todo para nuestra región. Mucha gente cuando viene a la región se sorprenden de la cantidad de agua que hay por todos lados, caídas de agua, cascadas, ríos, lagos, glaciares. Es como la región del agua, dicen. Y justamente el padre obispo durante mucho tiempo, y en consecuencia ha escrito cartas pastorales, se ha comprometido con la causa de protección ambiental, y el agua, por supuesto, es vital para el desarrollo de la vida y de la vida humana en especial. Y bueno, cuando uno dice a Dios rogando y con el mazo dando, aquí está el ejemplo más claro. El obispo de Aysén, que nos va a representar en este evento internacional, vamos a estar atentos cómo está la presentación del obispo y, por supuesto, de qué es lo que se va a decir. Ni hablar, pues si Aysén es la región de glaciares, tenemos más ríos que la región del río, más lagos que la región de los lagos, más glaciares que casi que los polos norte y sur, y nada, cómo no vamos a estar presentes. Y qué mejor a través de la representación del padre obispo. Me imagino que acá también irán a participar científicos y otros representantes, no lo sé, pero bueno, el que quiera ver que vea, dijo, ¿eh?, el evangelio. Finalmente, el padre Infanti explicó que esta cita internacional es el inicio de un proceso mayor para los organismos internacionales, señalando que esto va a terminar con un documento que se va a presentar en diciembre en la ONU sobre el tema del agua, porque la ONU en diciembre va a tener un congreso especialmente para ver el tema a nivel mundial. Y esto es una preparación, un adelanto de este encuentro. El obispo concluyó manifestando que el foro van a estar embajadores y gente de todo el mundo, y por lo tanto he aceptado participar y sobre todo representar la experiencia de ICEN. Creo que somos, que no siempre valorizamos, pero a nivel mundial sí se considera, por supuesto. Que sí, la participación del prelado icenino permitirá que la experiencia de la Patagonia chilena y su visión sobre la protección del agua formen parte de uno de los principales espacios internacionales de reflexión ambiental de este año, fortaleciendo el intercambio de experiencias y la búsqueda de soluciones frente a una problemática que afecta a todo el planeta. Bien, ahí el padre obispo entonces nos va a representar en Lisboa en esta Bienal del Agua, que se va a realizar en esta semana en Portugal. Así que éxito, y por supuesto estaremos atentos a esa presentación. 5:52, seguimos acompañándoles en la revista de Santa María.

0: Ya, seguimos acompañándola. Ahí también está un éxito de los 80, Phil Collins. Cuando se bailaba a los lentos, dice. Otra época. Oye, vamos a revisar una nota que queríamos compartir respecto, dice, la seguridad de la salmonicultura bajo lupa tras las últimas muertes de buzos en Aysén. Esta es una nota que está publicada en el portal de radiosantamaria.cl. Dice, la muerte del buzo Damián Christopher García Álvarez, de 27 años, ocurrida el pasado 2 de julio, mientras realizaba labores submarinas en un centro de cultivo de Maui, elevó a 10 el número de trabajadores fallecidos en la industria salmonera durante los primeros 7 meses del año 2026, reavivando las críticas por las condiciones de seguridad y el uso de mano de obra subcontratada. El accidente se registró en el estero Bután, en la región de Aysén, donde el joven buzo, contratado por Tridente Servicios Acuícolas para prestar servicios a la empresa noruega Mowi, perdió la vida mientras efectuaba labores de mantención. La tragedia ocurrió apenas 27 días después del fallecimiento del buzo Víctor Guerrero Barría, de 39 años, también trabajador de Tridente Servicios Acuícolas, quien murió mientras desarrollaba faenas para Acuachile en un centro salmonero ubicado en el sector de Isla Serrano, al sureste de Melinca. Una situación que, según organizaciones como Codesa, vuelven a evidenciar las persistentes falencias en materia de seguridad laboral dentro de la industria acuícola, una problemática que aseguran han denunciado durante años.
1: Corporación Privada para el Desarrollo de Aysén, una de las más de 50 organizaciones que formamos parte de la campaña Salvemos la Patagonia, cuando advertimos que la industria del salmón no es una industria sustentable, porque se desarrolla al interior de parques y reservas nacionales, por ejemplo, no lo hacemos únicamente por los impactos ambientales propiamente tales que esta industria provoca, sino que también hemos advertido constantemente de que esta no es una industria sustentable precisamente por los importantes desafíos que actualmente presenta en materia de seguridad y en materia de derechos humanos laborales de sus trabajadores y trabajadoras.
0: Según el Centro Ecoocéanos, durante el primer semestre de 2026 la industria registró un promedio de 1,5 trabajadores fallecidos por mes, cifra que atribuyen principalmente a la subcontratación de trabajadores provenientes de la pesca artesanal para desempeñar las labores de mayor riesgo. Las cifras históricas refuerzan esta preocupación. Registros de la Dirección General del Territorio Marítimo y de Marina Mercante, Directemar, indican que entre el año 2004 y 2026 se contabilizan más de 270 accidentes de buceo en centros de cultivo del salmón, de los cuales 49 terminaron con la muerte de trabajadores, cifra que dista de las que manejan diversas ONGs.
1: Más de 90 muertes en una década de buzos que prestan servicios para esta industria en particular. Las 10 muertes que llevamos solo en este año 2026, sin duda que son una luz de alerta de un tema que tiene que abordarse de manera urgente. Ya el año 2021, el Instituto Nacional de Derechos Humanos, en conjunto con el Instituto Danés de Derechos Humanos, emitieron un categórico informe que da cuenta de las vulneraciones en materia de derechos humanos laborales que se presentan en toda la cadena productiva de la industria del salmón.
0: En paralelo, a nivel legislativo, avanzan iniciativas como el contrato de buceo y actividades conexas, cuyo objetivo es fortalecer la protección de la seguridad y la salud de los buzos y trabajadores subacuáticos de la industria acuícola. La propuesta establece obligaciones para las empresas, como proporcionar equipos adecuados, garantizar condiciones seguras de trabajo y regular los tiempos de inmersión y de descanso. Asimismo, contempla la implementación de protocolos de emergencia para enfrentar accidentes de descompresión y asegurar el acceso oportuno a cámaras hiperbáricas. Desde Codesa esperan que ambas iniciativas puedan avanzar y traducirse en mejores condiciones de seguridad para sus trabajadores.
1: Ante este nuevo lamentable suceso, ciertamente que se torna urgente avanzar en esta materia. Hay proyectos de ley en el Congreso que están esperando por una tramitación urgente y sin duda que tenemos que darle celeridad a todas esas iniciativas.
0: La comparación entre Noruega y Chile los dos mayores productores de salmón del mundo, evidencia una significativa brecha en materia de seguridad laboral. Mientras Noruega registra 14 muertes oficiales en los últimos 10 años, la industria acuícola chilena presenta tasas de mortalidad considerablemente superiores. De acuerdo con las cifras disponibles entre el año 2017 y 2026, Chile acumula entre 80 y 90 trabajadores fallecidos en actividades acuícolas, con un promedio anual de 8 a 9 muertes. Solo durante el año 2026 ya se contabilizan 10 víctimas fatales, un escenario que mantiene la preocupación y vuelve a instalar el debate sobre las condiciones en que opera la industria, tanto a nivel regional como a nivel nacional. Complicado y una triste cifra que enluta a la región, a un sector específico, a la pesca artesanal, porque claro, son los trabajadores de la pesca artesanal los que están haciendo estas faenas de mayor riesgo. Y si no se ejecutan en condiciones técnicas y de control, de registro, de las probabilidades de accidentes fatales, por supuesto, aumentan. Así que creo que debe tenerse. Incluso la misma industria, pues si la misma industria ellos con mucho orgullo dicen que son la segunda industria que genera ingresos para Chile después del cobre, también siempre se hablan con orgullo del desarrollo de la industria, pero una industria no puede crecer o no puede desarrollarse a costa de las vidas de trabajadores, de los trabajadores más desprotegidos, más desvalidos y más necesitados de trabajar. Entonces, debiesen ser una prioridad absoluta el cuidado de la vida de todos sus trabajadores. No digo que. Porque, claro, o sea, los buzos, mariscadores, la gente de mar, de alguna manera, claro, tienen que trabajar, ¿no es cierto? Pero tienen que hacerlo en condiciones de seguridad absoluta. Yo creo que ahí la industria debiese tener un mayor resguardo, mayor precaución cuando se hacen faenas de alto riesgo. En condiciones extremas y mayor control, pues no desligarse a través de terceros, sino tener un mayor compromiso y mostrar ahí efectivamente el compromiso, demostrar ahí el compromiso de desarrollo que se pregona con las comunidades locales, con el desarrollo regional. Cuidar la vida de las personas es lo primero y principal que debe. O sea, comparémoslo con la industria minera, sacamos un proporcional. ¿Cuántas muertes hay en la industria minera? Sabemos que la industria minera lamentablemente también es de alto riesgo, pero las condiciones de seguridad que se exigen en cualquier centro minero son impresionantes. O sea, ese mismo tipo de seguridad, de implementación y de control debiese tenerse en una de las industrias que, por supuesto, es la segunda de mayor importancia a nivel nacional. Cuidar la vida de sus trabajadores es un tesoro preciado. 6:04, seguimos en Revista de Santa María.
2: 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Son las 6:04. 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
6: Son las 6:06 p.m.
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Ya ahí estaba un clásico de las baladas francesas, Gilbert Bécaud. No sé si de los 60 o los 70, pero un clásico de las melodías que uno escucha en francés, que no son muchas. Me acordé de un sketch del Morandé con compañía que usaban esta canción. Pero nada, pues, ¿eh? Representando a la Armada Francesa, por supuesto, que ya se preparan calentando el clásico de mañana, la primera semifinal entre Francia y España, que se juega mañana. Buen partido va a estar ese, pues yo creo que quizás ya este tercera semifinal en línea que juega Francia, fue campeón en Rusia, jugó a la final en Qatar en 2022 y seguramente mañana van a empezar. Tiene un buen equipo, tremendo equipo Francia, con Mbappé y otros tantos jugando. España, yo creo que el próximo mundial va a ser campeón, me tinca ahí con Yamin Lamal. Creo que están apareciendo. Creo que podría haber sido una bonita final o haber jugado con. Yo les he mandado a España, Argentina, ¿eh? Y Francia con Inglaterra, que también eso se tienen ganas hace años. Pero no, yo creo que mañana va a empezar ahí la consolidación del grupo del grupo de jugadores franceses. Ahora una vez a España puede dar la final también, puede dar la sorpresa e instalarse en la final. Ganadería Aicena apuesta por nuevas estrategias productivas. Dice la nota, dice ensayos realizados directamente en los predios de la Junta y Mañiguales, busca entregar información técnica y económica para fortalecer la recría bovina en la zona húmeda de la región. INEA, junto a productores locales, evalúa alternativas de alimentación con cultivos forrajeros como las brasicas para aumentar la eficiencia de sistemas ganaderos. La ganadería de la zona húmeda de Aysén avanza hacia nuevas herramientas para mejorar su productividad y enfrentar uno de los principales desafíos, mantener animales en buenas condiciones durante el invierno. A través de ensayos desarrollados directamente en predios de productores, el Instituto de Investigaciones Agropecuarias, INEA, busca generar información práctica que permita tomar mejores decisiones sobre alimentación, manejo y rentabilidad de los sistemas de recría bovina de la región. La iniciativa, dice, forma parte del proyecto Potenciando la Ganadería en la Zona Húmeda de Aysén a través de nuevas estrategias productivas desarrolladas por INEA, junto a productores de Mañiguales y La Junta. En este contexto, el Grupo de Extensión Tecnológica realizó una nueva jornada en el predio del productor Luis Pérez en La Junta, donde se conocieron los avances de un ensayo de recría invernal utilizando brasicas, específicamente nabo forrajero, como alternativa para mejorar la alimentación del ganado durante los meses más complejos del año. La actividad forma parte del Fondo Regional para la Productividad y el Desarrollo, creado en el marco de la Ley 21.591. Dice, el proyecto es liderado por la investigadora del INEA Tamelaike, Verónica González, y se ejecuta junto a la Asociación Gremial Agrícola y Ganadera de Pequeños Campesinos de la Junta y el Comité Campesino Las Confluencias de Mañiguales, con el apoyo de INDAP y la Seremi Agricultura. Durante la jornada, Luis Pérez explicó cómo se ha venido modificando su sistema productivo gracias a la incorporación de nuevas estrategias de alimentación para la recría. Antes solamente me dedicaba a tener vacas para vender los terneros en marzo o abril, pero ahora estoy innovando en el tema de la recría, pasando el invierno como un lote para venderlos en primavera o verano. Gracias al apoyo de INEA, hoy estamos viendo los resultados de esta recría invernal con brasicas. El productor agregó que el escenario actual también representa una oportunidad para agregar valor a la producción. Ahora tenemos buenos precios del ganado y la idea es apuntar a eso también. Aprovechar esta bonanza y poder recriar los terneros para que pasen el invierno en buen estado, comentó. La investigadora de INEA, Tamelaike, y líder del proyecto, Verónica González, destacó que el valor de estos ensayos radica en generar información técnica y económica directamente en las condiciones productivas de la zona. Ya se cumple un año desde que participamos de este programa y uno de sus principales objetivos es evaluar técnica y económicamente distintos modelos de recría. En esta oportunidad visitamos el ensayo establecido en el predio de Don Luis, donde estamos evaluando un sistema con nabo forrajero, analizando los costos de establecimiento, la producción de forraje,
las raciones diarias y el costo de alimentación de los animales, explicó. Marcos Gallardo, productor de la junta e integrante del GET, comentó que las brasicas se han transformado en una alternativa efectiva para disminuir los costos de alimentación durante el invierno. Las brasicas en invierno resultan un elemento muy bueno porque bajan los costos de la recría. Yo trabajo con RAP desde hace 4 años, justamente desde el primer GET, y los resultados han sido muy positivos. Además de mantener a mejorar a los animales, nos ayudan a mejorar los campos y avanzar en su fertilización. Bien, ahí hay innovación en el campo, por supuesto, y nosotros encantados de poderla difundir y promover, y eso mejora la rentabilidad. La innovación es inherente a los procesos productivos. Uno siempre tiene que, no puede quedarse haciendo lo mismo durante años. Siempre tiene que ir investigación, incorporando nuevos conocimientos. Y bueno, y para eso están los servicios, en este caso del Agro de Línea, que es justamente el Instituto de Investigación Agropecuaria. Así que bien por los resultados, bien por los ganaderos de la Junta, y mejor todavía porque se están vendiendo más, a mayor precio, la producción bovina regional, que es destacada. Siempre la Junta y todo el sector norte ha tenido una, tiene una tradición ganadera de nivel nacional. 6:17, seguimos en la revista en Santa Fe. Vamos a escuchar un español ahora a propósito de la semifinal de mañana.

Eso es, y por supuesto, el más español de los españoles, en su mes de los memes, Julio Iglesias representando a la Armada Española, preparando el clásico de mañana, Francia versus España, la primera semifinal del Mundial, que estaremos atentos, por supuesto, a seguirla. Su transmisión va a estar bueno ese partido. Buenos clásicos que se juegan durante este Mundial. Estaba escuchando que está la señora FIFA, estaban pensando en aumentar a cerca de 48 equipos para el próximo Mundial. Así que ahí tenemos participación asegurada con Chilito para el próximo Mundial de Fútbol. Así que buenas noticias. Ya, sigamos revisando titulares a esta hora de la tarde. A ver por acá. Jóvenes cineastas de Cerro Castillo competirán en Festival Internacional. El cortometraje Romper el Círculo, creado por estudiantes del Liceo Bicentenario Rural Cerro Castillo, fue seleccionado para la competencia de jóvenes cineastas del Festival Internacional de Cine Ojo de Pescado. Es la única obra de un establecimiento educacional de la región de Aysén presente en esta categoría. El talento audiovisual nacido en la Patagonia llegará a uno de los encuentros de cine infantil y juvenil más importantes de Latinoamérica. Estudiantes del Liceo Bicentenario Rural Cerro Castillo viajarán a Valparaíso para representar a la comuna de Río Bañez y a la región de Aysén en la 15ª edición del Festival Internacional de Cine Ojo de Pescado. Su cortometraje, titulado Romper el Círculo, fue seleccionado para participar en la competencia Jóvenes Cineastas, instancia que reúne producciones realizadas por niñas, niños y adolescentes de distintos países y que ofrece a las obras ganadoras la posibilidad de ser exhibidas en televisión abierta. La producción audiovisual fue creada por Severino Carvajal, estudiante de tercero medio, y que cuenta con las actuaciones de Natalia Coronado y Martina Negrete, ambas alumnas de cuarto medio. El proceso creativo fue acompañado por el profesor Juan Lagos, mientras que las docentes Paulina Tapia y Javiera Becerra participaron en las grabaciones. El equipo también contó con el apoyo logístico de Jonathan Barrías. El director del establecimiento, Franco Núñez, destacó que la selección constituye un reconocimiento tanto para sus estudiantes como para toda la comunidad educativa. Es un orgullo para la comunidad de Cerro Castillo y de Aysén. En las tierras rurales hay talento puro y debemos trabajar para que el mundo los conozca. Un honor dirigir a este hermoso liceo, señaló el profesor. La selección oficial reúne obras de Chile, Argentina, México, Colombia, Perú, Cuba y Ecuador. En ese contexto, la presencia de Aysén visibiliza el talento que emerge desde los territorios más australes del país. Desde la comunidad educativa destacaron que el cine hecho desde las aulas demuestra que la creatividad y el talento no tienen frontera. La participación del liceo marca un precedente para la cinematografía escolar en la región. Oye, tremenda privilegio, honor y mérito. Jóvenes de Cerro Castillo participando en este festival con su película Romper el Círculo. Qué interesante, felicitaciones a la comunidad, tremendo orgullo y oportunidad. Festival de Cine, Festival Internacional de Cine y Ojo de Pescado. Es que, chuta, la fotografía y el cine en esta región tienen un entorno privilegiado. No sé si no conozco la película, me gustaría verla y por supuesto que la vamos a tratar de revisar cuando se estrene. Pero en esta región, Cerro Castillo, me imagino ahí el cerro, el río, el entorno, la cuenca del lago General Carrera, son entornos privilegiados no solamente para el cine nacional, sino también internacional. Y que los niños del Liceo de Cerro Castillo estén intentando, probando, ensayando, aprendiendo técnicas de cine, lo encuentro fantástico. O sea, realmente una posibilidad de desarrollo, de formación de jóvenes, también una manera de expresión artística y también de la visión que tienen los jóvenes de su actualidad, digamos. O sea, son los jóvenes los que marcan la moda, el lenguaje. Nosotros ya a esta altura somos seguidores nomás de los jóvenes. Así que bien por la gente joven, los alumnos de Villa Cerro Castillo, ojalá les vaya muy bien en su participación en este festival de cine, que seguramente, más allá de si ganan o no,
pero la participación, la posibilidad de tener contacto con gente de otros países de Latinoamérica, que también jóvenes como ellos están en la misma, creo que va a ser un tremendo aprendizaje. Así que bien ahí por su profesor también. Esto habla muy bien del trabajo que se hace en el Liceo de Villa Cerro Castillo. Así que felicitaciones y mucho éxito en su periplo cinematográfico por Valdivia. 6:28. Vamos a la pausa, directores, y ya volvemos con la última parte de la revista en día lunes, acá en la Santa María.

0: Radio Santa María indica la hora. Son las 6 de la tarde, 28 minutos.
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Ya, y con Calle 13 vamos a darle la vuelta al mundo. Que gana de darse una vuelta al mundo a esta hora de la tarde, ¿eh? Y a tomar solcito más al norte, a capear un poco el frío. No, pero igual, la Patagonia es entretenida todo el año. Por supuesto, a esta hora mejor saludamos a nuestros gentiles auspiciadores que nos acompañan cada tarde y que nos hacen posible llegar hasta ustedes. 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Así es nomás. Seguimos acompañándoles, por supuesto, a esta hora de la tarde, 6:36. Vamos a revisar una nota que me encantó. A esta hora, está publicada también a esta hora en nuestro portal, dice: liberan en Cerro Castillo al primer huemul rehabilitado tras superar grave infección. Antes de volver al bosque, el huemul tuvo que pasar por un hospital. Esa escena inédita en Chile marcó un nuevo capítulo para la conservación de una de las especies más amenazadas del país. Luego de que el primer ejemplar rehabilitado en el Centro de Rescate y Rehabilitación del Huemul regresara a su hábitat natural en el sector de Las Horquetas, junto al Parque Nacional Cerro Castillo, en la región de Aysén. Sebastián Riestra, coordinador de Vía Silvestre de Fundación Rewilding Chile, destacó el enorme valor de este hito y el impacto positivo de las acciones directas de preservación, señalando que un huemul que estaba en con una patología grave que transmitió el ganado doméstico hoy haya sido recuperado en el centro y pueda volver a la libertad en mejores condiciones que como ingresó, nos abre un camino de esperanza, de alegría y de pensar que sí se puede. Podemos recuperar las especies, podemos trabajar directo, podemos generar resultados concretos de que estas especies en peligro de extinción se pueden recuperar. Riestra detalló además la articulación de este centro de asistencia médica con una estrategia de conservación mucho más amplia para la Patagonia chilena. El centro de rescate y rehabilitación de huemules es parte de algo más grande, que es el corredor del huemul, donde queremos identificar dónde hay huemules, cuáles son sus amenazas y tratar de evitarlas

para que la población de Huemules pueda crecer. Y ojalá volvamos a tener más liberaciones y en un futuro no muy lejano estemos hablando de las poblaciones que se han recuperado, que hay más huemules y que no hay amenazas afectándoles y que el huemul ya no es una especie en peligro de extinción. Bonitas imágenes a esta hora de la tarde y por supuesto nos encanta compartir buenas noticias. Yo siempre lo comento, yo no soy de la región, pero llevo ya bastante tiempo, mis hijos son nacidos y criados, y muchas veces cuando vemos las cosas y las tenemos, no tenemos esa capacidad de apreciarlas. Ver una cantidad de huemules en libertad pastando en el Cerro Castillo es una cosa increíble, realmente es un regalo de naturaleza. Para los que somos creyentes, vemos la mano de Dios y lo tenemos tan cerca a la mano. Hay gente que viaja a todo el mundo para ver esta especie, estos regalones de Dios. Y están a orilla del camino, tan fáciles de ver en toda época. Se muestran, son dóciles, no atacan, tampoco huyen. Y bueno, aquí hay un trabajo de una ONG, una entidad que se preocupa, que está haciendo un trabajo de conservación. Porque los animalitos están tan cerca del ganado, se han contagiado con una enfermedad que los debilita. Un huemul, una especie nativa silvestre, en la naturaleza no tiene ninguna posibilidad de contrarrestar una infección, más sobre todo si es producto del contagio de ganado. Los ganados están dosificados, están bajo el cuidado de sus dueños, pero un huemul en estado silvestre no tiene o tiene muy pocas posibilidades de resistir una enfermedad contagiosa. Y lo que está haciendo este centro de recuperación es tomarlos, es diagnosticarlos, generar ahí un cuidado. Yo no sé, en realidad no soy veterinario, pero me imagino que gracias a los cuidados y a los medicamentos que se le pueden dosificar, que tampoco pueden ser mucho, porque volver un huemul a su estado natural tampoco es tan fácil. No sabemos si, por ejemplo, un huemul joven va a ser o no rechazado por su familia, si va a tener la posibilidad de reproducirse, o va a tener o va a recuperar sus condiciones de alimentarse, de ser, escapar de sus captores. O sea, hay un montón de cosas. Entonces, es un ámbito de investigación, de conservación, de respeto por la naturaleza y por la vida de estos animalitos. Así que, una bonita noticia que nos enorgullece como región y, por supuesto, estamos atentos y siempre el llamado, si le toca viajar o si ve, tiene la suerte de ver huemules en el camino, siempre respetar. Los perros son lamentablemente una amenaza muy evidente, el ataque de perros silvestrados en sectores cercanos. Yo sé que los perros son parte de la vida del campo, pero tenemos que ser capaces de convivir y respetar nuestra flora y fauna nativa. En nuestra región hablábamos del agua, ahora hablamos de la fauna, siempre hablamos de la vida humana, hay tantas cosas que en esta región nos preocupan y lo que nos hace ser distintos y privilegiados, por supuesto. Así que bonita iniciativa que hace Rewilding ahí en la Parque Nacional Cerro Castillo. 18:42, seguimos avanzando en la tarde de la revista acá en Santa María.

Seguimos avanzando en la tarde acá en la revista. Y el día jueves 16 de julio tenemos feriado esta semana. Semana corta, dijo, pero es un feriado religioso, muy importante para la comunidad católica de todo Chile. Se conmemora el Día de la Virgen del Carmen. La Virgen del Carmen, que es la denominación común que suele recibir Santa María del Monte Carmelo, una de las diversas advocaciones de la Virgen María. Su denominación procede de su veneración en el Monte Carmelo, en Tierra Santa, cerca de Haifa. Carmelo o Carmen deriva de las palabras hebrea Carmel o Al-Karem, que se podría traducir como Jardín de Dios. La veneración de esta advocación mariana ha sido difundida en el mundo por la orden de Nuestra Señora del Monte Carmelo, llamado los Carmelitas. Nuestra santa, uno de nuestros santos chilenos es de la orden de los Carmelitas, Santa Teresa de los Andes. Dice, el nombre de... Bueno, dice, en España, Puerto Rico, Costa Rica es patrona del mar, también es patrona de la Armada Española. Es considerada reina y patrona de Chile. Sería una de las devociones más grandes y más importantes de Chile. Bueno, los padres de la patria se encomendaron a la Virgen del Carmen cuando estaban dando las batallas de la independencia. Y bueno, yo en lo personal, a mí me cae muy de cerca, porque a mí mi mamá me puso como Carmelo, soy del Carmen, y habemos varios hombres y mujeres que llevamos el nombre, y siempre me han molestado, pero la verdad es que yo internamente siempre estoy como bien orgulloso de llevar el nombre de la Virgen del Carmen, porque uno sabe que siempre está la protección ahí, como algunos le llaman la pata de conejo, pero para mí es mi cartita bajo la manga, como dicen otros, no falla. Como los jóvenes dicen, la vieja confiable, algunos. Mis hijos hablan, pero a mí no me falla, así que viene ahí. Y bueno, y en el norte ni hablar, pues en el norte de Chile está la celebración de la Virgen de la Tirana, una tremenda procesión de fe, de música popular, de tradiciones, de mezcla y de cultura, y es en honor a la Virgen del Carmen. Y en muchos lugares también, ni hablar. Sí, la verdad es que es una devoción cultural, histórica, religiosa, muy grande, así que nada, pues esta semana, por si no lo sabe, vamos a estar celebrando, conmemorando a la Virgen del Carmen, y lo quería comentar por si acaso, si es que no tienen idea o no saben, o la verdad es que no se comenta, pero eso no quita que pueda disfrutar con la familia, con los amigos, los que tengan la suerte de tomarse el feriado largo, el fin de semana largo. O si, por supuesto, también va a participar de la festividad, de la procesión o de las misas en conmemoración a la justamente devoción de la Virgen del Carmen esta semana, el día jueves 16 de julio. 6:50, ya estamos en la última parte de la revista en día lunes en Santa María.

Ya, y con Alejandro Sanz, vamos a la última antes de irnos. Dice, impactante, las bajas temperaturas congelaron nuevamente la bahía de Caleta Tortel. Un hecho que la verdad es que para el común de los mortales habitantes de nuestra región no nos sorprende, porque ya eso había pasado, pero causa gran sorpresa cuando uno escucha que en Santiago hace frío, en Concepción hace frío. Uno, esto no sabe lo que es hacer frío. Nos dice, uno analizó el fenómeno, volvió a registrarse este fin de semana al sur de la región de Aysén, en medio de las bajas temperaturas que han afectado al territorio. La bahía de Caleta Tortel amaneció completamente congelada, dejando un impactante postal que rápidamente comenzó a circular a través de redes sociales. La formación de una gruesa capa de hielo inmovilizó las embarcaciones atracadas en la bahía, evidenciando la intensidad del frío que se ha registrado en la zona durante los últimos días. Cabe recordar que un episodio similar ocurrió en el mes de junio del año 2022, cuando una intensa ola de frío provocó el congelamiento parcial de la bahía. Así que nada, también no sé si vieron unos trabajadores que se deslizaban por la ruta sur, de guata en el hielo en el camino. Bueno, ese es el frío, el verdadero frío que se siente en Aysén, tal como en otras regiones del planeta, los árticos, cerca de los polos. Acá en Aysén también, pero para nosotros es parte de la vida y por supuesto anécdota. Ojalá que no haya tenido ningún inconveniente ni algún daño, ni físico, ni material, ni menos para las personas, pero son las condiciones del medio ambiente que acá nos son parte de nuestro vivir y que lo tomamos con simpatía, por supuesto. Hay que enfrentar la adversidad con buen ánimo. Ya, directora, nosotros nos estamos yendo, dijo, ¿o alcanzamos otro tema? ¿Vamos a la pausa, dice? Ya. Nos vamos entonces. Muchas gracias por su sintonía. Agradecerla nuevamente, como cada tarde. Y nosotros nos encontramos la próxima semana. Perdón, la próxima semana. Mañana martes. Mañana martes 14 de julio, día de la independencia de Francia. Que tengan una linda tarde y abríguense. Chau.

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1: Son las 6:58.
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0: Son las 7 de la tarde y 5 minutos.
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2: Son las 7 de la tarde y 17 minutos.

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1: Son las 7 de la tarde y 27 minutos.
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1: Son las 7 de la tarde, 29 minutos.
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4: Muy bien, buenas tardes, queridas amigos y amigas de Radio Santa María de Coyhaique. Aquí estamos nuevamente en este programa Tierra Buena de la comunidad de los Salesianos Cooperadores Seferino Namuncurá en esta tarde, por estos lados un poco lluvioso ya, con la noche que se avecina. Y también todos aquellos que están, sobre todo los colegios, los estudiantes, profesores, profesoras que están de vacaciones en este tiempo de receso invernal, ¿no? Pero para todos, a cuidarnos. Así que un saludo para toda la gente de la radio, la que nos sintoniza en este momento, para los que nos ayudan aquí de la radio, y al padre Luis también, su trabajo que está haciendo y también las nuevas perspectivas de viaje que está haciendo en este momento por un trabajo pastoral también. Para él, nuestro saludo y que Dios lo siga bendiciendo. Me encuentro hoy aquí, en esta tarde, y me comunico con Soledad, porque Soledad está por el norte.
5: Por el norte.
4: Así que no sé si está en contacto ya, Soledad. Hola.
6: Hola, ¿me escuchas, Darío?
4: Ahí está, sí. Fuerte y claro, como dice la gente, por todos los lados. ¿Cómo estás? ¿Cómo te va?
6: Muy bien, un saludo también para todos nuestros auditores. Y claro, hay que preparar con cariño y estar, ¿verdad?, como corresponde en el programa. Así que desde acá, desde el norte, como tú dices, lista para este programa en un día lunes que también por acá está bastante lluvioso. Ajá. Y bueno, recordarle a nuestros auditores que en el grupo Seferino Namuncurá estamos en pausa, ¿verdad?, por el receso escolar, y que nos volvemos a encontrar el viernes 31 de julio a las 6:15, ahí al ladito de la catedral.
4: Muy bien.
6: Y después, que hoy día estamos celebrando, tenemos la fiesta de Santa Teresa de los Andes, ¿verdad?
4: Así es.
6: También para saludar al colegio de Puerto Aysén, que lleva este nombre, el Colegio Santa Teresa de los Andes de Puerto Aysén, un colegio muy lindo y que brinda un servicio educativo, pastoral y evangelizador muy importante allí en la ciudad de Puerto Aysén.
4: Así es.
6: Así que muchos cariños y saludos para esa comunidad educativa.
4: Muy bien. Estás en el mundo estelar, por el fondo que se te ve ahí. Pero está bien, muy bien.
6: Por el tema que vamos a ver después.
4: Está bien.
6: Después.
4: Muy bien.
6: Decir que estamos cerca de la fiesta de la Virgen del Carmen y la fiesta de la Tirana, que se celebra más al norte todavía. Así es que hay mucho que festejar y recordar también la así presencia, es, ¿verdad?, de la Virgen en la historia de nuestro país, particularmente, y la devoción que tantas personas le tienen a la Virgen.
4: Así es, Madre y Reina de Chile, así que preparándonos para el 16. Bueno, y también, así como saludamos a la comunidad educativa de Santa Teresa de los Andes desde el Liceo Bicentenario en Puerto Aysén, también a la comunidad de aquí de Coyhaique, que lleva su nombre. Hay una comunidad de hermanos que está celebrando o festejando la fiesta, pero hoy también en la temática de una Eucaristía justo a esta hora. Así que a la comunidad Santa Teresa de los Andes, aquí de la parroquia de Puerto Aysén, también nuestro saludo y nuestro acompañamiento y oración y alegría por esta fiesta que estamos celebrando en el día de hoy. Así que,
6: okay,
4: bien.

0: esta situación, no solamente en las casas salesianas, los salesianos cooperadores, sino también todas las personas que han sufrido este terremoto y que han de alguna manera o perdido a algún amigo, familiar, cercano, conocido, y todas las personas que han fallecido y todas las que están graves en este momento, para que en medio de todas las cosas no nos olvidemos de aquellas personas que siguen sufriendo estas consecuencias. Así que un anuncio como para compartir y también no olvidarnos.
1: Y quien quiera ayudar también, porque ellos dicen que la gestión de la recaudación será coordinada centralmente por la Oficina de Desarrollo y Planificación Inspectorial, que garantiza, dicen, la total transparencia y trazabilidad, que es súper importante, trazabilidad de los fondos, los cuales serán transferidos directamente a la Inspectoría venezolana. Así que quien quiera ayudar también puede buscar el link entre el 8 de julio, que ya partió la campaña, hasta el 7 de agosto.
0: Exactamente.
1: No, es una campaña como bien acotada para que todo el mundo vea cómo se va ese dinero.
0: Sí, y además entendiendo que en las otras partes de Chile están en la segunda parte del año, ya empezaron las clases nuevamente. Terminaron las vacaciones de invierno y están en clase. Bien, y hay una segunda noticia que a mí me pareció muy interesante, ¿no? Porque la otra vez hablamos del patio salesiano, ¿no? Que estaba como una experiencia muy rica, pero encontré que también las hijas de María Auxiliadora tienen de alguna manera una presencia. El carisma salesiano que marca fuego, y en la columna de Lo Prado, ese fuego arde con una calidez especial. Se encuentra la casa salesiana en ese lugar, obra de las hijas de María Auxiliadora, que Sor Jimena mira y vive con especial aprecio por brindar un espacio de refugio, aprendizaje y alegría. Se unificó ex hogar Inés Riesco Llona y el centro abierto Laura Vicuña, dando vida a esta propuesta que hoy esta religiosa está como directora. Entonces,
1: ahí vamos a ver, está el videíto para que lo compartamos con los auditores y con quienes nos siguen por Facebook, que lo va a colocar Marcia. A ver si está por ahí el video, Marcia.
0: A ver si marcha.

Ha sido un tiempo, estos 3 años ya, que ha estado aquí la Casa Salesiana. Ha sido un tiempo muy bonito. Esta casa, como ya tiene sus años aquí en Lograd, es una casa donde los vecinos la reconocen mucho, la quieren mucho, la cuidan y también está abierta para ellos. Todos los días vienen alrededor de 70 niños, no llegan todos los 70 juntos, ¿no? Pero fluctúan entre esa cantidad de niños. Ellos vienen en las tardes, después que salen del colegio, y aquí realizan sus tareas, llegan a su casa, ¿no? Llegan a su casa, hacen las tareas, juegan. También nosotros les ofrecemos algunos talleres. Es muy bonito poder liderar y trabajar con un equipo de profesionales y de gente que busca lo mismo que uno, ¿no? Yo desde mi profesión o desde mi vocación religiosa, ellos desde sus profesiones como, ¿verdad?, psicólogos o como, no sé, como la persona, el asistente social, la tía de trato directo, la tía que cuida, no sé, que limpia, porque igual creemos en la pedagogía del ambiente, que es parte de nuestros temas preventivos. Entonces, encontrarme con un equipo de personas que quieren lo mismo, eso genera como una sinergia importante que hace que después también repercuta en nuestros niños y que nosotros veamos que ellos también lo valoran, que también entran en esta dinámica y que también ellos quieren después, ¿verdad?, de alguna manera retribuir. Sueño con poder tener otras ayudas, que otros se sumen, que quieran también ser parte de estos equipos para que puedan ser más niños, porque si nosotros tuviésemos un lugar más grande, también podríamos dar la oportunidad a más niños. Nosotros ahora tenemos 70 porque no podemos tener más, pero si viniesen todos al mismo tiempo, igual nuestra casa se hace pequeña. El corazón es grande, pero físicamente igual se necesita un espacio.

0: con que nuestros niños también, una vez que salen de aquí, puedan pensar y soñar en grande, quieran desarrollarse y tener su familia, quieran estudiar, que quieran ser personas que aporten a la sociedad, que sean buenos cristianos, honestos ciudadanos. Sí.
1: Muy bien, ahí teníamos entonces este hermoso testimonio de Sor Ximena Oyarzo, que está en este hogar. Interesante, ¿no? Cuando 70 chicos, niños, chicos, chicas, llegan al lugar y que se hace el ambiente para que puedan estar. Qué lindo, ¿no? Bueno, un testimonio.
2: Y que ellos se sienten bien. Yo creo que eso es algo también muy lindo, que porque si no, no irían.
1: Exactamente.
2: No se sienten bien, se sienten acogidos, ayudados, que pueden lograr algo. Así que una linda así noticia. Es. Gracias, Darío.
1: Así es.
2: Oye,
1: así
2: vamos a hacer el...
1: Felicitaciones a las hermanas y mucho ánimo, Dani, sí. Y a seguir trabajando entre todos. Sí, bien.
2: Claro que sí. Vamos a hacer nuestra pausa musical. La semana pasada estuvo bien musical. Interesante. ¿Cómo se llama la canción que pusimos?
1: Así es.
2: Y se ve que ahora propusiste el mismo grupo.
1: El mismo grupo.
2: El mismo grupo, que no lo sé pronunciar, Hasbiel Band, algo así es.
1: Hasbiel Band.
2: Ya, eso. Y la canción se llama Perfecto Amor.
1: Así vamos es. Con eso.

0: Estupendo, ahí estábamos escuchando esta canción, nos va llenando un poco de reggae, de jazz, de una onda de esta manera. Bueno, agradecerle a las personas que nos han acercado este grupo que te hace mover un poquito la sangre, los huesos, en medio de las cosas. Así que, bueno, bien, bien por eso. Se escuchó bien, ¿no? Ahora, por esos lados.
1: Sí, la escuché antes yo.
0: Ah, perfecto. Muy bien. Sí. Bueno, nosotros estamos haciendo un pequeño caminito. Yo sé que hay mucha gente que ya seguramente lo ha leído, a la encíclica Magnifica Humanitas del Papa León XIV, y ha habido varias actividades que se van realizando a lo largo del tiempo. Yo creo que también la Semana Social del Vicariato aquí va a trabajar esta temática, ¿no? Pero nosotros venimos haciendo de hace un par de programas atrás este camino de tratar de conversar algunas cosas, porque hay muchísimos elementos que surgen de la encíclica, ¿no? Pero que hablamos un poco de las introducciones del pensamiento evangélico dinámico que es fiel al Evangelio, los principios y doctrinas sociales de la Iglesia, que son una realidad muy importante para pensar esta nueva realidad. Y en este capítulo tercero queremos ver técnica y dominio, que dice el título, grandeza de la persona humana ante las promesas de la IA. Así se llama el título de este capítulo, ¿no?
1: Sí, está interesante porque a lo mejor tú podrías como desmenuzar un poquito que él propone estas dos figuras como para expresar de alguna forma la situación actual. Entonces coloca la Torre de Babel y las ruinas de Jerusalén. Por eso podríamos compartirlo un poco con los auditores para ver por qué el Papa toma estas dos imágenes para poder explicar la situación en la que estamos hoy en día.
0: Claro, él presenta que dice que hay algunos desafíos que afectan nuestro modo de vivir este tiempo, este lugar. Y él había hablado desde el inicio una imagen bíblica, como bien tú dices, lo de Babel, donde la obra común está guiada por un proyecto de dominio, que termina por deshumanizar. O sea, Babel, en la interpretación que hace el Papa, es querer dominar uno sobre otro, y que en definitiva termina con que el proyecto no llega a su fin y que deshumaniza, utiliza esa palabra, ¿no? O sea, hay un enfrentamiento. Y, por otro lado, lo que cuenta del profeta Nehemías, desde las ruinas de Jerusalén se construye pieza por pieza como una labor de responsabilidad compartida. Entonces, esa imagen de que Nehemías dice, vamos a reconstruir la muralla de Jerusalén porque fue destruida, pero entre todos, no solamente uno, sino que piedra por piedra, cada uno va a colocar algo en esa muralla para construirla. Y eso es, construyamos esta actividad, hagamos esto que nos compete a todos, pero compartiendo la responsabilidad. Y entonces, a partir de esas dos imágenes, el Papa va a hacer la pregunta, ¿qué estamos construyendo nosotros en este tiempo?
1: Sí.
0: Y esa pregunta es muy, muy importante, porque después se va a decir que el modo concreto, él dice que le acompaña la convicción de que el modo concreto de vivir las relaciones sociales a la luz del Evangelio no está establecida de una vez para siempre, sino que sigue siendo una tarea confiada de generación en generación a la comunidad cristiana. Entonces,
1: sí,
0: como elemento de importancia de que bueno, hay que ver qué es lo que hacemos en este momento, que es un momento histórico en donde la inteligencia artificial ha aparecido y necesitamos obrar, porque no podemos quedarnos con los brazos cruzados, ¿no?
1: Sí, a mí sobre esa pregunta que el Papa hace, ¿verdad?, que tú presentaste, ¿qué estamos construyendo? Claro, y él dice un poquito más abajo, en el número 90, dice que los creyentes, y porque hay dos palabritas que me llamaron la atención, que quería compartirla, dice que los creyentes debemos y podemos elegir en qué proyecto trabajar y con qué estilo, ¿ya? Uh-huh. Son dos líneas, pero a mí me quedó de estas dos líneas, ¿verdad? Dice que debemos y podemos, o sea, tenemos la capacidad de elegir. Entonces, como una de las prerrogativas que tenemos todos los seres humanos es el tema de la libertad, ¿no? Y que no es que estamos atrapados en un mundo digital, sino que también nosotros podemos elegir qué hacer con ese mundo digital y para qué.
0: Claro.
1: No somos solo, o sea, tenemos que tomar conciencia y nosotros elegir no ser manejados por el mundo digital, sino que nosotros usarlo, como el Papa después lo va a decir, lo va a desarrollar más adelante, para el bien común, ¿verdad? Para respetar la dignidad de la persona. Somos nosotros los que elegimos. Bueno, entonces, la primera palabra de esas dos líneas que me llamó la atención a mí es el tema de que él recuerda la capacidad de elegir y este gran don que tenemos solo los seres humanos, que es el tema de la libertad. Entonces, no olvidar eso, ¿no? Que somos nosotros los que elegimos y no nos pueden manejar. Y la segunda, de eso que te comentaba, decía ya, podemos y debemos elegir en qué proyecto trabajar y con qué estilo. Y me quedé en el tema del estilo, porque también yo decía, nosotros también que tratamos de profundizar, qué sé yo, una espiritualidad salesiana y vivir la espiritualidad salesiana es con ese estilo, ¿no? Entonces, ¿cuál es el estilo con el que nosotros libremente elegimos, verdad? Es salesiano, y cuando decimos salesiano es, a lo mejor vinculado a las dos noticias que presentamos, buscar siempre el bien de los jóvenes, ¿verdad? El ambiente de familia, la alegría. Por ahí tiene que ir, digamos, también nuestras elecciones en el uso también de las tecnologías. Esa era un poco la vuelta que quería darle, ¿no? De esa frase, la libertad y el estilo que es salesiano.
0: Sí, que los dos se van a unir después con lo que él va a desarrollar. Hablando ya del tema que tocaste, la libertad, que hay un tema allí que lo va a decir el Papa en la reflexión, que la inteligencia artificial no tiene libertad. O sea, hay un elemento allí desde la magnífica humanidad que tenemos, que este elemento no lo tiene. La inteligencia artificial no tiene libertad como lo tenemos todos los seres humanos. Pero eso es un desarrollo muy interesante que hace el Papa. Pero también lo que vos decías con el estilo, y él dice dos cosas, ¿no? Pone dos verbos, custodiar y valorar, las dos cosas. O sea, hay que cuidar y hay que darle el lugar importante de la magnífica humanidad que nos ha sido brindada como un don. Y en este estilo salesiano, cada joven, cada chico, cada chica que entra en contacto con nosotros, más allá de la obra que podamos tener, la obra salesiana que esté construida, pero que ingrese en diálogo con cada uno de nosotros como salesiano concreto de carne y hueso, seamos capaces de descubrir ahí la custodia y la valorización de este don que hemos recibido, ¿no? Me pareció muy interesante la hermana Jimena cuando habla de el cuidado de los chicos y chicas que llegan a ese lugar, ¿no? A esa casa, a esa obra. Sí. ¿No? Entonces, nosotros quizás desde lo que tenemos, ¿no? Desde la profesión propia que tenemos, puede ser que estemos en contacto con jóvenes o no, pero de hecho, ¿cómo nosotros podemos custodiar este don que se nos ha dado? Desde el carisma salesiano, que es reforzar la manera con que nos relacionamos con los demás y sobre todo con los jóvenes. Así que, bueno, me parece bien, ¿no? Hay otro elemento que aparece allí que el Papa va a colocar, que es para la reflexión el paradigma tecnocrático, que,
1: recordando el Papa Francisco
0: exactamente, en el Laudato Si, que toma esto como que en el mundo globalizado la tendencia a dejar que la lógica de la eficiencia, del control y del lucro gobierne por sí mismo las decisiones personales, sociales y económicas. O sea, seamos eficientes, tengamos el control, tengamos dinero, quien tiene más dinero o menos dinero. A mí siempre me sorprende y me llama a la reflexión el tema de la eficiencia. Que una persona es eficiente o no es eficiente, y que eso lleva a el consumo, que lleva al descarte, que lleva a ciertas personas son valoradas y otras no son valoradas, y eso origina ciertas formas de relación que tenemos entre nosotros, y sobre todo con las personas que son más vulnerables, o son más necesitadas, o son más pobres, desde el punto de vista evangélico.
1: Un poco lo que denunciaba el Papa Francisco, ¿no? La cultura del descarte, que en base a este criterio del eficientismo, claro, el que no sirve va siendo dejado de lado, el que entorpece el progreso tecnológico va siendo dejado de lado, ¿verdad? Y ahí vamos generando esta cultura que se ha ido arraigando mucho en las sociedades modernas. ¿Sí? Que es el tema del descarte, de dejar de lado al que no sirve.
0: No solo al que no sirve, sino al que a veces es diferente, ¿no? O tiene ciertas dificultades para una...
1: Que no aporta el progreso, a ese malentendido progreso, va siendo dejado de lado, sí.
0: Y fíjate cómo seguimos todavía uniéndolo al paradigma machista, ¿no? O sea, en el ámbito de la eficiencia, aún en el ámbito laboral, la mujer siempre es más cara para las empresas, para los establecimientos, etcétera, porque tienen todo el tema del embarazo, el tema de situaciones familiares, ¿no? Y como no es eficiente, a veces es tomada menos en cuenta. Y sin querer estamos metidos dentro de este sistema, ¿no? De la lógica del descarte, por lo que vos decías también, de la eficiencia y el progreso, y si no estás presente, me complica la vida, ¿no? O me complica la posibilidad de lucrar un poco mejor.
1: Oye, y quizá a lo mejor salgo un poco del tema, o salgo un poco de la encíclica, pero como tú nombraste el tema de la mujer... Eso también, uno no o sea, en esta lógica del eficientismo no nos damos cuenta de lo que va generando eso. Por ejemplo, tanto que se ha hablado que ahora en Chile, para quedarnos solo en Chile, de la disminución de la natalidad, del porcentaje de natalidad. Ajá. ¿Por qué? Porque las mujeres están viendo otras opciones de realización, que no está mal, no estoy discutiendo. Pero efectivamente la tasa de natalidad ha bajado, ¿verdad? Muchísimo. Tanto es así que en algunos centros médicos, en algunas clínicas, se han, no sé la palabra técnica, achicado los espacios de natalidad.
0: Reducidos.
1: Se han reducido los espacios de natalidad, se han disminuido las salas, ponte tú, donde estén la mamita o lo recién nacido, se han ido reduciendo esos espacios y se han ido destinando para lo que más se necesita hoy en día, que son las camas para otras necesidades, ¿verdad?, hospitalarias o de las clínicas. ¿Por qué? Porque ya no nacen tantos bebés, entonces no hay que tener tanto espacio.
0: No es necesario tener esos lugares.
1: No es necesario. Y pegadito a eso, un poco para ver las consecuencias de todo esto, se está desvinculando a muchas personas que trabajan en esa área porque tampoco son necesarias. Entonces, esto del eficientismo, claro, después se pueden ir cerrando las clínicas o los espacios que hay en los hospitales para los recién nacidos. Bueno, es todo un ciclo.
0: O una saturación en las universidades por las personas que van aprendiendo esos elementos, ¿no?
1: También. Entonces, por este tema del eficientismo, ¿no? Entonces, cuando el Papa dice, ¿hacia dónde estamos caminando, hacia dónde va nuestro progreso, a quién tenemos como centro para el progreso.
0: Exactamente.
1: ¿Es el eficientismo, el lucro, el progreso económico, o estamos o tenemos que optar por aquello que efectivamente aporta al pleno desarrollo de los seres humanos? Entonces, es un temazo, pero que yo creo que a veces somos un poco duros de servicio, como dice por ahí, y no nos damos cuenta de las cosas, de las consecuencias de algunas opciones que hacemos como humanidad, hasta que nos golpean estos otros datos, cuando ya está todo hecho.
0: Sí, ¿no? Entonces, sí. Bueno, el paradigma tecnocrático es un tema que lo toca el Papa y que verdaderamente se abre a muchísimos elementos. Ha tocado el sonido de las 8 de la noche, de las 20 horas. Se nos pasó el tiempo.
1: Ya se pasó.
0: En este pequeño tiempo.
1: Espacio
0: de posibilidad. Bueno, agradecerles a toda la gente que nos ha acompañado en este pequeño momento. Seguir cuidándose de los fríos. También por allá.
1: Y seguir leyendo por el encíclica, norte. Mira, yo la tengo acá.
0: Muy
1: seguir
0: bien.
1: Seguir leyendo la encíclica.
0: Perfecto. Seguir leyendo la encíclica en la medida de las posibilidades, ¿no? Y participando en aquellas cosas que se puedan hacer. La próxima semana no nos vamos a escuchar, vamos a tener otras actividades, pero sí después, al subsiguiente lunes,
1: nos volvemos a reencontrar.
0: Encontrar nuevamente. Así que un abrazo grande, feliz fiesta de la Virgen del Carmen para cada uno y cada una, siento la Reina y Madre de Chile, para que la Virgen nos siga protegiendo. Un abrazo oratoriano para cada uno y cada una de ustedes. Chau.
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4: Radio Santa María indica la hora.
5: Son las 8 de la noche, un minuto.
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5: Son las 8 de la noche y 2 minutos.
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0: ¿Cómo están? Muy buenas noches. Tengan todos, sean bienvenidos a esta última edición de Mensajes a la Comunidad de hoy lunes 13 de julio. Funeraria Los Angelitos, ubicada en Avenida Eusebio Ibar, 811 en Puerto Aysén y en calle Los Vilcheros, 136 en la ciudad de Coyhaique, comunica el sensible fallecimiento de quien en vida fuera Sonia del Carmen Molina Díaz, que en paz descanse, acaecido el día lunes 12 de julio de 2026. Su velatorio está siendo realizado en la parroquia Nuestra Señora de los Dolores, ubicada a un costado de la Catedral de Coyhaique, y su funeral se comunicará oportunamente. Para mayor información al número 971-386340, firma Funeraria Los Angelitos. Honramos la memoria de sus seres queridos con dignidad, respeto y calidad. Ruby Sandoval Agüero y familia, con profunda tristeza, informan el fallecimiento de su padre, suegro, abuelito, Pedro Fidel Sandoval Soto, que en paz descanse. Acaecido en el hospital de Puerto Montt el domingo 12 de julio, su velatorio se está llevando a cabo en su casa habitación ubicada en Parque La Esperanza, calle Serrano, número 11 de Puerto Montt. Sus funerales serán el día martes con un responso a las 13 horas para posteriormente dirigirse al Campo Santo en Parque La Esperanza, La Vara. Atentamente, la familia. Como medio de comunicación nos sumamos a las muestras de dolor y enviamos nuestras sinceras condolencias a nuestra trabajadora Carolina Donque Sandoval. La ayuda fraterna de la comunidad Nuestra Señora de los Dolores invita a un gran bazar el día miércoles 15 de julio a partir de las 10 y hasta las 15 horas. Los esperamos en calle Riquelme número 438 y desde ya agradecemos su cooperación. La comunidad Santa Teresita, con motivo de su aniversario, invita a las comunidades a participar de un triduo que se realizará 9, 10 y 11 de julio desde las 19:30 hasta las 21 horas. La misa de aniversario es el lunes 13 de julio a las 19:30 horas. Los esperamos en calle Baquedano frente a la PDI. La comunidad cristiana del Santuario del Carmen invita a los feligreses de nuestra parroquia a participar de la fiesta de Nuestra Señora del Carmen, que se efectuará el miércoles 15 de julio a partir de las 18 horas, iniciando con los homenajes a nuestra madre, luego la Eucaristía para concluir con un compartir. Después será trasladada a la capilla Cristo Obrero. Se avisa a los feligreses de la parroquia de Coyhaique que el miércoles 15 de julio hay misa solemne en el Santuario del Carmen a las 19 horas. El jueves 16 de julio se invita a los feligreses de la parroquia de Coyhaique a la procesión en honor a la Virgen del Carmen, Reina y Madre de Chile, iniciándose a las 11 horas desde la capilla Cristo Obrero y a las 12 culmina con la Eucaristía en el Santuario del Carmen y en la tarde hay misa en la capilla de la Catedral a las 19 horas. Se invita a traer alimentos no perecibles. Esto va en ayuda de las familias más necesitadas de nuestro sector. Y así finalizamos esta última edición. Gracias por habernos acompañado. Permanezca en sintonía de su Radio Santa María.
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0: Son las 8 de la noche y 14 minutos.
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1: Son las 8 de la noche y 27 minutos.

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1: Son las 8 de la noche y 32 minutos.
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